y detectaron detalles en las conexiones, así como en la base de la estructura, ante el recurso que tendría que destinarse y el deterioro por falta de su uso, consideró que lo más recomendable sería retirar la infraestructura.

0: Y en más información, la gobernadora del estado de Veracruz, Rocío Nale García, rechazó que las solicitudes que la Fiscalía General del Estado realizó para el desafuero de los alcaldes de Izhuatlán del Sureste y Úrsulo Galván tengan un trasfondo político y aseguró que los procedimientos corresponden a investigaciones abiertas. Cabe recordar que los procesos fueron promovidos ante el Congreso de Veracruz contra Raúl González Martínez y Bertín Bravo Montero, ambos integrantes del partido Movimiento Ciudadano, el cual ha acusado persecución política. El excomisionado de la Administración de Alimentos y Medicamentos, Scott Gottlieb, declaró este lunes que el mayor brote en la historia del parásito Cyclospora cayetanensis podría estar vinculado con cosechas de perejil y cilantro de la región central de México. Mientras el exfuncionario se refirió solo como una posibilidad ante un potencial brote del parásito en territorio mexicano, más adelante en entrevista dijo que se registró algún evento que ocurrió en el centro de México. Todavía no sabemos qué fue, dijo el funcionario. Según Gottlieb, desde grandes comercializadoras hasta cadenas de ventas al menudeo suspendieron su abastecimiento de una región del centro de México. En más información, cada vez más personas asumen un papel activo en el cuidado de su salud. De acuerdo con A New View of Care 2025, estudio global realizado por Kantar para CanView, el 88% de las personas afirman seguir alguna rutina de autocuidado. Este interés creciente abre una oportunidad para fortalecer la prevención, promover hábitos cotidianos y acercar información confiable que ayude a las personas a tomar mejores decisiones sobre su salud. Ale.
1: En México, el autocuidado gana espacio en la conversación pública y en la agenda de salud. En el marco del Día Internacional del Autocuidado, que fue el 24 de julio, representantes del sector público, profesionales de la salud, academia de organizaciones de la sociedad civil e industria participaron en distintas actividades orientadas a reflexionar sobre el papel de la prevención, la educación en la salud y el bienestar de las personas. Como parte de estas acciones, la iluminación del Senado de la República buscó visibilizar esta fecha y contribuir a mantener vigente una conversación que forma parte de la vida cotidiana de millones de personas.
0: Gracias a Saori Chávez. Y ahora, lo que tiene preparado para usted, UJAT Noticias. UJAT Noticias le va a informar: este lunes reiniciaron las actividades en la Universidad Juárez Autónoma de Tabasco luego del periodo vacacional de verano. También el próximo 3 de agosto iniciará el curso de inducción a la UJAT del ciclo escolar agosto 2026-febrero 2027. Comerciantes de Tabasco reportan buenas ventas al mayoreo de útiles escolares, esperan repunte en los próximos días. Y la Secretaría de Cultura dio el banderazo inicial a Mis Vacaciones en la Biblioteca 2026 en Tabasco. Todo esto y más y mucho más hoy en UJAT Noticias, no se lo pierda por favor a partir de las 7 de la noche, ¿verdad, Yarita? 7 de la noche. Y antes de despedirme, les quiero invitar para mañana, escuche de nueva cuenta el programa de ¿Qué hablan las mujeres? La invitada, Victoria Durán. Ella nos habló de Madre Palmera, un refugio de creatividad y expresión en nuestra ciudad. Una nueva galería de arte en la ciudad para que usted, que le gusta todas esas exposiciones y talleres, pueda tener una opción más. Así que no se lo pierda. Mañana martes en ¿De qué hablan las mujeres? Estará Victoria Durán y nos va a platicar de Madre Palmera. Muchas gracias a Victoria por esta entrevista. Gracias a Yarita y a los controles técnicos, y gracias a usted siempre, siempre por su compañía. Muy amable. Se despide de ustedes Sandra Villafuerte.
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7: Baño limpio, vida feliz.
8: Vamos a limpiar. Hay que recoger y poner todo en su lugar.
7: La importancia de asear el baño en casa es crucial para mantener la higiene, la salud y el bienestar de los habitantes. Aquí hay algunas razones por las que es importante asear el baño regularmente. 1. Higiene y limpieza. El baño es un lugar propenso a la acumulación de gérmenes, bacterias y hongos que pueden causar enfermedades. 2. Salud. Un baño sucio puede ser un caldo de cultivo para patógenos que pueden causar infecciones, especialmente en personas con sistemas inmunitarios debilitados. 3. Bienestar. Un baño limpio y agradable puede mejorar el estado de ánimo y la sensación de bienestar. 4. Prevención de malos olores. La limpieza regular evita la acumulación de malos olores en el baño. 5. Protección de la propiedad. La limpieza regular ayuda a prevenir daños en las superficies y accesorios del baño. 6. Ahorro de tiempo y dinero. La limpieza regular evita la necesidad de limpiezas profundas y costosas. 7. Mejora de la apariencia. Un baño limpio y bien mantenido puede mejorar la apariencia de toda la casa. 8. Reducción de alérgenos. La limpieza regular puede reducir la presencia de alérgenos como el moho y el polvo. Es recomendable hacer el baño al menos una vez a la semana y más frecuentemente si es necesario.
8: Es

0: Y dime ahora, ¿cuántos días ocupas para spa? Spa lavar, spa limpiar, spa ordenar.
1: Un guión del médico pasante de Servicio Social Eduardo Gómez Cruz, con información del portal Ciencia UNAM para Radio UJAT, Voz Universitaria, Legado UJAT, Estudio en la Duda, Acción en la Fe.
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7: Son las 6:13.

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7: Son las 6:30.

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2: Hola, ¿qué tal amigos? Qué gusto saludarlos en una emisión más de Emergencia 961 aquí por Radio UJAT 961 FM, voz universitaria. Recuerden que pueden seguirnos en nuestras diferentes plataformas digitales, búsquenos como Radio UJAT Voz Universitaria. Hoy tenemos el privilegio de recibir en cabina a una invitada excepcional, una mujer con una trayectoria admirable en el ámbito de la salud infantil y la lactancia materna. Ella es egresada de la Universidad de Oriente en Venezuela como médico cirujano con un posgrado en pediatría y puericultura. Desde 2019 se ha desempeñado como consultora internacional certificada en lactancia materna, guiando a familias con conocimiento, empatía y compromiso. Es docente universitaria en la Universidad Olmeca de Tabasco, donde imparte las asignaturas de pediatría y lactancia materna. Además, forma parte de la Asociación de Consultores Certificados en Lactancia Materna en México y también integra la mesa directiva del Colegio de Pediatras del Estado de Tabasco. Y como si fuera poco, es fundadora del grupo de apoyo Tribu Amamanta con Poder, una iniciativa que fortalece y acompaña a madres lactantes desde el amor, sororidad y el conocimiento. Nos honra contar con su presencia en esta emisión. Bienvenida, doctora Yais Milán de Malabé. Esta es su casa, Emergencia 961.
3: Sí, claro, doctora. ¿Y qué me puede hablar también acerca del tamiz neonatal? Sabemos que es muy importante que los papis realicen el tamiz neonatal. Desgraciadamente, tampoco los papás es como que le den importancia a este procedimiento. Y hay bebés que no realizan el tamiz neonatal cuando se tiene que hacer. Entonces, para esto, ¿en qué consiste y por qué es importante que los papás sí tomen en cuenta el tamiz neonatal y vayan a realizarlo?
4: El tamiz neonatal es un programa, okay, de salud en el cual lo que busca es diagnosticar oportunamente alguna enfermedad que pueda tratarse y prevenir. Dentro de esto tenemos el tamiz metabólico, que es el famoso, como es la pinchadita del talón del bebé, en el cual lo ideal y lo óptimo es hacerlo entre el tercer y quinto día. Pero bueno, si nos hace el 7 y se nos hace el 10, pues papá, vaya y hágale ese estudio a su bebé. Este tamiz nos va a ayudar a diagnosticar enfermedades oportunamente y descartar, pues, la presencia de ello, enfermedades metabólicas importantes que pueden ser, como es, de marca crucial para la vida de estos bebés, y podemos prevenir las complicaciones de esas enfermedades, ¿no? Entonces tenemos, pues, el básico consta de 6 enfermedades, por ejemplo el hipotiroidismo, fenilcetonuria, enfermedad por ejemplo de anemia drepanocítica, okay, que tenemos una condición en los glóbulos rojos de la sangre. Entonces esto es importante identificar estas enfermedades en este momento para prevenir esto. Además del tamiz metabólico, que es el del taloncito, tenemos otros 4 tamices, como es el tamiz cardíaco, que lo ideal es hacerlo dentro de las primeras 48 de vida. ¿Para qué? Para detectar oportunamente si hay alguna alteración en su corazón que pueda poner en riesgo de manera urgente la vida de este bebé, pueda llevar a la muerte. Luego tenemos el tamiz de cadera, que se debe realizar después del mes y medio en adelante. Esto generalmente es para descartar la displasia de cadera. Consiste en una enfermedad que pues crece de manera anormal los huesitos de la cadera y puede entonces a futuro llevar a una condición en su estructura osteoesquelética. Tenemos el tamiz del auditivo, que igualmente se tiene que hacer también desde el momento del nacimiento, y lo ideal es que sea dentro de los primeros 2 meses de vida para descartar sordera. tenemos el tamiz visual, okay, que generalmente, igualmente, es de los bebés, sobre todo prematuros, que estuvieron expuestos a oxígeno, a presiones altas de oxígeno, pues también descartar retinopatía del prematuro, que es una causa prematura de ceguera. Uh-huh. Y pues el tamiz neurológico, que es en el caso de los bebés también prematuros, con estos riesgos neurológicos al momento del nacimiento. Entonces es importante que tomar en cuenta que al momento del nacimiento bebé debe hacerse los tamices indicados.
3: Claro, doctora, interesante todo lo que nos acaba de mencionar sobre la leche materna. Vamos a ir a un corte y en un momento regresamos.
1: No te desesperes, relájate. 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
0: El río San Pedro es un ecosistema relicto único en el mundo, ya que hace 126 mil años el planeta se calentó y el nivel del mar incrementó su nivel, alcanzando lo que hoy es Cascadas de Reforma, permitiendo que manglares que se conocían de zonas costeras se distribuyan el día de hoy en sus márgenes a una distancia entre 115 y 170 kilómetros del mar. 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
1: Respira y mantén la calma. Regresamos a Emergencia 961.
3: Estamos de vuelta aquí en Emergencia 961 y doctora, ya como última pregunta, sabemos que actualmente varia población mexicana tiene la idea de que solo tengo que llevar a mi bebé con el pediatra cuando esté enfermo. Ya de ahí, pues, ¿para qué lo llevo si está bien? Entonces, para hacer la recomendación o para que los papás sepan que realmente el pediatra se tiene que estar llevando cada cierto tiempo, ¿no? Entonces, en ese caso, ¿cada cuánto puedo llevar yo a mi bebé aunque esté sano con el pediatra?
4: Exacto. Al momento del nacimiento, el bebé es valorado, es dado de alta y se recomienda que su primera valoración sea entre el quinto y séptimo día posterior al nacimiento. ¿Por qué? Porque justamente ahí vamos a identificar si hay alguna alteración en el tema de la alimentación, ¿ok? Como por ejemplo, cómo está evacuando, cómo está orinando, checar el color de la piel que se pone en amarillito, se llama ictericia, identificar síntomas o signos de riesgo, ¿ok? Ver cómo está ganando de peso, talla, ya que ellos pierden peso, un 5 o 7% pierden peso en esa primera semana, entonces hay que identificar que esa alimentación sea óptima para asegurar que gane peso y talla de manera adecuada en esos primeros días. Ya entonces de allí

0: a 6 meses, por lo menos en esos dos hasta los 5 años, y ya después anual, ¿ok? Pero es importante eso, el llevarlo, el que nos da la diferencia de llevar ese control de niño sano es justamente para identificar oportunamente si tenemos alguna situación que atender y no luego llegar tarde. Entonces ese, ay, es que no lo traje por cualquier circunstancia, perdemos esa oportunidad de atender eso que pudo haber sido atendido de manera adecuada.
1: Le agradecemos mucho su presencia aquí en Emergencia 961. Ya para cerrar, ¿qué recomendación le daría a la población?
0: Pues lo principal aquí es estar atento, okay, llevar a cumplir en cuanto a la salud de nuestros pequeños, llevarlo a su control de niño sano de manera oportuna. Si igualmente identifican alguna condición de salud, enfermedad, comunicarse con su pediatra, okay, o si se da cuenta que realmente está en riesgo la vida, acudir a una emergencia, el centro de salud que tenga más cercano a su domicilio. En cuanto a la higiene, dentro de la higiene es la higiene alimentaria, que estos niños estén alimentados de manera adecuada, que reciban los 5 grupos de alimento, evitar el uso ofrecerle comidas chatarras o probaditas que sí pueden marcar la diferencia para la salud futura, cumplir el esquema de vacunación, revisen la cartilla, ténganla a la mano, cuídenla mucho, eviten extraviarla, tómenle foto y escaneenle, le digo yo a los papás. La hidratación es muy importante, igual en el tema pues de cuidados de la higiene, ¿no? En el tema del sueño también de los niños, cuidar el uso de dispositivos que puedan luego poner en riesgo también el crecimiento y de nuestros pequeños, ¿no? Sobre todo en la parte de aprendizaje, ¿no? Entonces, y estar atento pues de acuerdo a su edad, todos estas señales que nos dicen que el bebé está en buen camino, y si no, pues pedir ayuda profesional.
1: Gracias, doctora Yaiz, de nuevo por estar aquí en Emergencia 961, su frecuencia de vida, por esta importante aportación hacia la población, que conozcan más sobre este tema y así puedan guiar al buen crecimiento de sus bebecitos. Gracias, doctora, y esto sería todo por el día de hoy. Gracias por escuchar Emergencia 961, su frecuencia de vida. Hasta la próxima.
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12: Son las 6:59.
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5: Son las 7:03.

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4: Son las 7:18.

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4: Son las 7:37.

0: listos? ¿Están listos?
1: Sí.
0: Nosotros estamos listos para...

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10: Son las 7:52.

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0: 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Son las 8, con 3 minutos.
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0: 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Son las 8 con 20 minutos.
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1: Son las 8 con 38 minutos.
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1: Son las 8:49.
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0: Un gusto saludarle a través de la señal de TV UCAT, canal 35.1. Saludamos a quienes nos escuchan desde la 96.1 FM de Radio UCAT, Voz Universitaria. Les saluda Stephanie Pérez, iniciamos con la información. Y es que este lunes reiniciaron las actividades en la Universidad Juárez Autónoma de Tabasco, luego del periodo vacacional de verano.
1: Luego del periodo vacacional de verano, este lunes 27 de julio reiniciaron las actividades en la Universidad Juárez Autónoma de Tabasco para estudiantes, docentes y personal administrativo. Desde antes de las 6 de la mañana en todas las divisiones académicas ya había presencia del personal en sus áreas de trabajo. El reinicio de las actividades universitarias se da también con la continuación del proceso de inscripción para el periodo de agosto 2026-febrero 2027 de los alumnos de nuevo ingreso que aprobaron el examen aplicado por el Centro Nacional de Evaluación para la Educación Superior. De esta forma, el proceso de admisión a esta casa de estudios sigue su curso, por lo que alumnos de nuevo ingreso tienen hasta el viernes 31 de julio de 2026 para realizar su inscripción en línea. Luego deberán acudir al curso de inducción para iniciar clases en el sistema escolarizado el lunes 17 de agosto. Este regreso de actividades universitarias se da después del periodo vacacional que comprendió del lunes 31 al viernes 24 de julio. Con imágenes de Luis López, Armando Cortés para Radio y TV, UJAD Noticias.
0: Y siguiendo con más información, el próximo 3 de agosto va a iniciar el curso de inducción a la UJAT del ciclo escolar agosto 2026-febrero 2027.
1: La Universidad Juárez Autónoma de Tabasco llevará a cabo del 3 al 21 de agosto el curso de inducción para los más de 6.000 estudiantes de nuevo ingreso que iniciarán el ciclo escolar agosto 2026-febrero 2027, un programa que este año incorpora como una de sus principales novedades un curso sobre el uso ético de la inteligencia artificial, informó la directora de programas estudiantiles, Perla Karina López Ruiz, cuyo objetivo no es enseñar a utilizar aplicaciones específicas, sino fomentar un uso responsable y ético de estas herramientas.
2: Nosotros ya sabemos que el joven es su ambiente, es un recurso, es su asistente de estudio, pero el asunto es eso, que lo use como un asistente ético y que le sirva para su formación profesional. Entonces, este curso fue algo que se ingresó ahorita en el curso de inducción para que los jóvenes pues tengan este nuevo criterio del uso de estas actividades, porque ya sabemos que de qué están estando, ¿no? Entonces,
1: señaló que este contenido fue integrado por primera vez al curso de inducción debido a la creciente presencia de estas tecnologías en la vida académica de los estudiantes, por lo que profesores especializados orientarán a los universitarios sobre los criterios adecuados para su utilización. La directora informó que también se presentarán plataformas digitales de aprendizaje como AprendeMX, donde los alumnos podrán acceder gratuitamente a diversos cursos complementarios, así como programas enfocados en el autocuidado, la salud mental y el desarrollo de habilidades que fortalezcan su autonomía y capacidad de aprendizaje.
2: Y también en esta ocasión fue una petición particular que los jóvenes iniciaran también algo que nosotros llamamos cursos de nivelación. Estos cursos están destinados a cerrar un poquito la brecha de dificultad que tienen los jóvenes con las primeras asignaturas del ciclo, ¿no? Clásicamente pensamiento matemático y ese tipo de cosas. Entonces las divisiones han programado durante las primeras horas de 8 a 11 de la mañana cursos de las materias que ya sabemos que al joven generalmente se le dificulta al ingresar a la universidad. Por ejemplo, en ciencias básicas, álgebra, aritmética, cálculo, todas esas les dan un poquito de horas y luego se integran en sus actividades normales.
1: Durante las 3 semanas, los estudiantes participarán en actividades relacionadas con el programa de fortaleza de carácter basado en la psicología positiva, además de una jornada médica. Conocerán a profundidad su división académica, el funcionamiento de su programa educativo, el reglamento escolar, el sistema de inscripciones, las materias optativas, los procesos administrativos y recorrerán laboratorios, talleres, unidades de producción y demás instalaciones de acuerdo con cada carrera. La última semana coincidirá con el inicio de clases, por lo que se incluirán talleres de comprensión lectora y habilidades del pensamiento enfocados en fortalecer el análisis, la reflexión crítica y las estrategias de aprendizaje. Con imágenes de Luis López, Armando Cortés para Radio y TV, UJAD Noticias.
0: Pasando con la información local, comerciantes de Tabasco reportan buenas ventas al mayoreo de útiles escolares. Esperan repunte en los próximos días.
3: Comerciantes dedicados a la venta de útiles escolares en Villahermosa informaron que durante las últimas semanas han registrado un comportamiento favorable en las ventas al mayoreo, principalmente por las compras realizadas por escuelas, papelerías y distribuidores que se preparan para el próximo regreso a clases. El emprendedor Mateo Mondragón señaló que este movimiento ha permitido mantener una actividad comercial positiva. Sin embargo, confía que en las ventas al menudeo aumenten significativamente en los próximos días, cuando las familias comiencen a realizar las compras de listas escolares. Explicaron que el incremento en las ventas podrían verse impulsado por la llegada del pago de las becas para estudiantes, así como por la llegada de la quincena, factores que tradicionalmente generan una mayor capacidad de compra entre los consumidores. Indicó que cuenta con suficiente inventario de cuadernos, lápices, lápices de colores y demás artículos escolares para atender la demanda que se espera conforme se acerque el inicio del ciclo escolar. Finalmente, hicieron un llamado a la población para realizar sus compras con anticipación, aprovechar las promociones disponibles y comparar precios, con el objetivo de cuidar la economía familiar y evitar las aglomeraciones de última hora. Con imágenes de Alixel Guerra, información de Daniel López, para Radio y TV, UJAT Noticias.
0: La Secretaría de Cultura dio el banderazo inicial a Mis Vacaciones en la Biblioteca 2026 aquí en Tabasco.
4: Con un llamado a que niñas, niños y jóvenes aprovechen el periodo vacacional para desarrollar su creatividad, fortalecer el hábito de la lectura y participar en actividades que contribuyan a su formación integral, la Secretaria de Cultura del Estado de Tabasco, Aida Elba Castillo Santiago, inauguró oficialmente los talleres del programa Mis Vacaciones en la Biblioteca 2026 en la Biblioteca Pública del Estado José María Pino Suárez. Durante su mensaje inaugural, la titular de la Secretaría de Cultura destacó que este año participan las 386 bibliotecas públicas del Estado, con un registro inicial de 7.500 niñas y niños de los 17 municipios, quienes disfrutarán de las actividades completamente gratuitas gracias al trabajo coordinado de personal bibliotecario, talleristas y voluntarios.
5: Decirles, bueno, a la par de las bibliotecas, también que sepan que hay otros espacios a cargo de la Secretaría de Cultura. Tenemos actividades de verano en todos los recintos culturales, en los museos, en los centros culturales. Acérquense, chequen la información que tenemos en las páginas de Cultura Tabasco, porque ¿cuál es el propósito? ¿Qué es lo que buscamos y qué es lo que nos pidió el gobernador Javier May? Que en verano, en esta ocasión, pero a lo largo del año, nuestros niños, nuestras niñas y nuestros jóvenes estén ocupados en cuestiones que les sean buenas, productivas, que permitan salir de lo que muchas veces es ahorita una manía que tenemos chicos y grandes, que es estar pegados al celular, a la computadora. Son buenos, son herramientas que nos ayudan a nuestro desarrollo, pero nada como todo lo que van a estar aprendiendo durante estas dos semanas aquí con las talleristas.
4: Invitó a las familias tabasqueñas a participar en las actividades culturales que la Secretaría de Cultura ofrecerá durante el verano en museos, centros culturales y otros recintos del Estado, así como en el Festival Cultural Ceiba 2026, con una programación gratuita dirigida a públicos de todas las edades. En esta edición, las y los participantes podrán integrarse a los talleres Rincón Creativo, simplificando las matemáticas y baile diseñado para estimular la imaginación, el pensamiento creativo, el aprendizaje y la convivencia. Para Radio y TV, UJAT Noticias.
0: En más noticias, la doctora Dafne Rodríguez González, egresada de la UJAT, imparte el curso Literalidad, Medios y Cultura Digital a docentes de la DAEA.
6: Dafne Rodríguez es doctora en educación especializada en procesos de aprendizaje, también egresada de comunicación por la UJAT. Hoy en día es profesora por la Universidad de Guadalajara, donde también coordina una maestría y dirige e imparte un curso de literacidad para la planta docente de la DAEA. Comenzamos la charla con el concepto de literacidad.
7: El campo de la literacidad nos permite mirar los procesos y las prácticas que aprendemos socialmente. Por ejemplo, no es lo mismo leer un libro digamos, literario a leer un libro académico, ¿no? Lo vamos a abordar de forma diferente. Entonces, esas prácticas que aprendemos no solo en la escuela, sino de nuestros padres, de nuestros hermanos, de nuestros amigos, son esas prácticas de literacidad que nos permiten mirar esos procesos de lectura y ser conscientes de cómo los estamos desarrollando, ¿no? Y para todos los ámbitos, pues al hacernos conscientes, digamos que podemos trabajar en ellos, promoverlos, enseñarlos.
6: Como producto de la alianza entre la UJAT y la Universidad de Guadalajara, este curso se imparte en modalidad híbrida con temas como cultura digital, información y prácticas, competencia mediática y literacidad como práctica social, entre otros.
7: Pues nos hemos vinculado porque yo soy egresada de la Universidad Juárez Autónoma de Tabasco, entonces uno de mis profes, el maestro Larte, a quien le mando un saludo, pues ha estado siguiendo como lo que he estado haciendo en los últimos años y hasta donde tengo entendido, pues hay interés en el tema de la literacidad y fue que nos vinculamos y actualmente lo están tomando docentes de la licenciatura en comunicación, que por cierto muchos de ellos pues fueron mis profes en la licenciatura, ¿no?
6: Sobre el resultado y los beneficios de este curso, la egresada de la UJAT así nos compartió.
7: Pues el resultado es que las y los docentes tengan herramientas conceptuales. Entiendo que están también en el rediseño de la carrera de comunicación, entonces para que puedan ofrecer planes y programas de materias que se actualicen, ¿no? O que estén contextualizados en los tiempos actuales, ¿no? Abordamos temas sobre el uso de plataformas de redes sociales, el uso de inteligencia artificial dentro de la educación, ¿no? Los medios digitales, todo esto que hoy en día estamos utilizando en nuestro día a día y que desde la educación, pues por supuesto que nos toca no solamente formar, en este caso, a los futuros profesionales en la comunicación, sino también investigar, ¿no? Desde, en este caso, el contexto tabasqueño, qué está pasando con nuestras comunidades. Considero que es una mirada que puede ayudar a trabajar en los programas de estudio, en las estrategias y también que haya una conexión entre las y los estudiantes que están ingresando a la universidad, los planes de estudio, los docentes y la misma institución.
6: Para Radio y TV, UJAT Noticias.
0: Continúa el proceso de inscripciones y reinscripciones para los talleres culturales del SEDA para el ciclo agosto 2026-febrero 2027.
1: Con el propósito de seguir impulsando la participación de la comunidad universitaria y del público en general en actividades artísticas, la Universidad Juárez Autónoma de Tabasco, a través del Centro de Desarrollo de las Artes, continúa con el proceso de inscripciones y reinscripciones para los talleres culturales correspondientes al ciclo agosto 2026-febrero 2027. Los talleres son bailes latinos, bajo eléctrico, canto, cómics, coro, danza clásica, danza contemporánea y jazz, danza folclórica mexicana, dibujo anatómico, dibujo y pintura y ensamble contemporáneo, así como fundamentos del dibujo artístico, guitarra, historia del arte, lengua yucatán, mediación lectora y fundamentos literarios, marimba, piano, percusión, tamborileros y teatro. Los interesados podrán realizar su inscripción en el portal www.cel.ujat.mx/inscripción, mientras que las reinscripciones estarán disponibles en www.cel.ujat.mx. Ambos procesos podrán efectuarse del 27 de julio al 7 de agosto de 2026, facilitando el acceso a la oferta de talleres que promueve esta casa de estudios. Para mayores informes, las personas interesadas pueden acudir a las instalaciones del SEDA, ubicadas en Zona de la Cultura. También pueden comunicarse al teléfono 9933-581500, extensión 6192, o si lo prefiere, escribir un correo electrónico a seda@ujat.mx. Para Radio y TV, UJAT Noticias.
0: La UJAT y el Grupo Financiero Banorte invitan a estudiantes universitarios a participar en la quinta edición del programa Interuniversitario 2026.
6: La Universidad Juárez Autónoma de Tabasco, en colaboración con Grupo Financiero Banorte, dan a conocer la convocatoria para participar en el programa Interuniversitario 2026, correspondiente al periodo agosto-diciembre, con el tema Finanzas Públicas y Desarrollo Profesional. La iniciativa busca contribuir a la formación académica y profesional de jóvenes universitarios mediante espacios de aprendizaje que fortalecen sus competencias y conocimientos para su desarrollo futuro. De acuerdo con la Dirección de Programas Estudiantiles de la UJAT, el estudiantado interesado podrá realizar su registro hasta el 14 de agosto 2026. La selección de participantes se efectuará el día 21 de agosto, mientras que el inicio de actividades está programado para el 26 de agosto. A través de este programa, la UJAT fortalece sus acciones de vinculación con instituciones del sector productivo y genera oportunidades complementarias para la preparación profesional de su comunidad estudiantil. Consulta los portales electrónicos y perfiles oficiales de redes sociales de la UJAT y su dirección de programas estudiantiles, en donde encontrarás más información, así como las correspondientes ligas electrónicas en donde puedes realizar tu registro y asegurar tu participación. Para Radio y TV, UJAT Noticias.
0: Pasando ahora a temas culturales, a 24 años de su fallecimiento se recuerda el legado de Dolores Olmedo Patiño, promotora cultural y coleccionista cuya obra contribuyó a preservar y difundir el patrimonio artístico de México.
8: El 27 de julio de 2002 fallece la promotora cultural mexicana Dolores Olmedo Patiño, cuya colección de pinturas, dibujos, grabados y piezas prehispánicas son exhibidas en el museo que lleva su nombre, el Museo Dolores Olmedo, situado en Xochimilco, al sur de la Ciudad de México. Es la pinacoteca más importante del mundo, con obras del pintor Diego Rivera, representativas de varios periodos creativos. Cuenta también con un salón en el que se muestran 42 obras de Angelina Beloff. Además, el museo alberga la colección más extensa de la pintora Frida Kahlo. Con información de Gerardo de la Cruz, UJAT Cultura.
0: 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Hacemos pausa, ya volvemos.
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0: Qué bueno que sea con nosotros en UJAT Noticias, todo lo que debes saber. Vamos ahora a escuchar la entrevista con mi compañero Gilberto Quesada.
16: Muchísimas gracias, Fanny. Amigos del auditorio, vamos a pasar una página importante para la Universidad Juárez Autónoma de Tabasco, que en la persona de la doctora Aline Aleida del Carmen Campos Gómez ha sido reconocida por ciertos liderazgos. Y estos liderazgos hay que conocerlos primero y después reconocerlos. Hay federaciones de todo tipo y en este caso vamos a hablar de una federación de psicólogos. La psicología gana terreno extraordinariamente. Y aquí en TV UJAT tenemos en su momento Psicologeando. Y muy seguramente usted la conoce por ese programa. Está con nosotros la doctora Campos Gómez, profesora investigadora de la licenciatura en psicología de nuestra División Académica de Ciencias de la Salud. Doctora Campos, bienvenida.
17: Muchas gracias. Es para mí un placer estar aquí. Pues en mi casa también, la universidad, ¿verdad? De que pues tengo mucho tiempo trabajando y pues un orgullo de poderles compartir este galardón que me acaban de entregar en estos días.
16: ¿Quién entrega este galardón?
17: Bueno, este galardón fue entregado en la Ciudad de México el jueves 23 de julio por uno de los senadores, ¿verdad? Que estuvimos en la Cámara de Senadores, quien estuvo ahí presente con nosotros, y este senador es el licenciado Homero, ¿verdad? Y también estuvo el presidente del Consejo Ejecutivo Nacional y también estuvieron presentes la Comisión de Honor y Justicia. Ellos todos fueron los que me hicieron entrega de este galardón, que definitivamente fue todo un proceso de convocatoria. Uh-huh. Quiero que sepan que hacen una evaluación muy interesante para que puedan pues elegir a la persona pues que les es otorgado este premio, ¿no? Lo cual yo agradezco mucho el que pues hayan revisado, ¿no?, toda la trayectoria y todo el trabajo que yo entregué para que pues pudiera ser acreedora de este premio.
16: Podemos tener el aquí tenemos la toma con este premio, y si me permiten, es un galardón al Premio Mexicano de Psicología 2026, modalidad Enseñanza de la Psicología. A ver, todos tenemos una psique, me acabo de aprender esa situación de que tenemos y que así se llama, pero la psique es la mente. Ajá. Si de por sí la mente es un amasajo de hilos y todo complejo, enseñar sobre el trabajo que hace la mente, sobre el atender la consulta, sobre entender personas que necesitamos mucho más apoyo y mucha más atención que uh-huh. los demás, o creemos claro. que necesitamos más apoyo, no sé, apoyo directo con nuestros seres queridos, apoyo directo con un coterapeuta, que dicen que así se le llama, que nosotros los que no sabemos, pues así lo estamos entendiendo. ¿Qué es lo que sucede en la enseñanza de la psicología? ¿Cómo empieza la enseñanza de la psicología acá en el nivel licenciatura en la UJAT?
17: Bueno, la verdad es de que para mí ha sido un aprendizaje. Yo siempre digo en estos espacios del aula que quienes nos hacen maestros son nuestros propios alumnos. Si bien es cierto, yo ya ahora tengo muchos años de trayectoria compartiendo este conocimiento, definitivamente no es lo mismo cuando tú inicias a dar clases ahora que ya hay un poquito más de experiencia, porque seguramente en muchos momentos cuando uno inicia pues puedes tener muchos detalles, ¿verdad? Y errores, y puede ser que no hayas como logrado las expectativas de tus alumnos. Efectivamente, eso es parte del proceso. Pero yo creo que lo más importante que yo he logrado comprender a lo largo de todos estos años es que definitivamente contagiar a nuestros alumnos de este amor a la profesión es sumamente importante. Y eso es lo que yo creo que a lo largo de todo este trabajo he hecho, es pues darles obviamente los conocimientos básicos que ellos tienen que tener, pero sin embargo lo más importante es que podamos darnos cuenta de que nosotros trabajamos con personas, ¿verdad? Con personas que son igual que nosotros, con sentimientos, con emociones, y que lo más importante es contagiarles de esas ganas, ¿verdad?, de aportar a tu sociedad y a las personas, obviamente, pues todo lo que implica esta profesión, ¿no?
16: Me permito leer, es el premio que otorga la Federación Nacional de Colegios, Sociedades y Asociaciones de Psicólogos de México. Es una asociación civil que está diseminada en todo el territorio nacional. Se le otorga el Premio Mexicano de Psicología 2026 en la modalidad de Enseñanza de la Psicología a la doctora Aline Aleida del Carmen Campos Gómez, en reconocimiento a su destacada trayectoria, compromiso y valiosa contribución a la formación de profesionales de psicología. La UJAT, ¿cómo queda? ¿Cómo queda la universidad con este premio? ¿Cómo queda usted?
17: Bueno, pues la verdad que es un orgullo, ¿no? La verdad que estoy muy contenta de lo que la UJAT también me ha dado, y es como devolverle a la UJAT, a la universidad, pues todo el trabajo que hemos estado haciendo juntos. Yo como docente, como parte de una división, me ha tocado estar en muchas actividades en compromiso de formación, y yo creo que también la universidad pues está muy orgullosa, ¿no?, de este logro, de este reconocimiento, y definitivamente que esto también invita a seguir comprometiéndonos, ¿no?, en la calidad, en el compromiso, en el deseo de seguir trabajando juntos, ¿no? Para mí esto es de veras una emoción, pero también es un compromiso importante, y además también es invitar a las nuevas generaciones, es invitar también a mis compañeros, colegas, que todos podemos aspirar a estas oportunidades, ¿no? ¿Cómo nos las dan? Pues haciendo el trabajo que nos toca hacer.
16: Hacer la parte que nos corresponde a todos y cada uno. Y en este caso, debo compartir, de la salud mental, pues hay mucho trabajo que hacer. Los chicos de hoy en día, los no tan chicos de hoy en día también, se requiere de una atención especializada con profesionales. Y esa sería la invitación que nosotros haríamos. Por favor, nunca, nunca es tarde, y siempre es necesario consulta. La terapia tendríamos que ponerla en la canasta básica. Todos necesitamos terapia, y mientras más pronto acudamos, es mejor para nosotros y para nuestro entorno. Doctora Campos, ¿con qué nos despedimos?
17: Bueno, pues con algo que usted dijo ahorita muy importante. La salud mental es primordial. Estamos viviendo momentos muy difíciles, y tenemos que tener la prioridad en la prevención de nuestra salud mental, sumamente necesaria en las familias, en nosotros los psicólogos. Porque el hecho de que seamos psicólogos no es garantía de que nosotros creamos, ¿verdad?, que no necesitamos de un trabajo personal. Somos los primeros que tenemos que tener nuestro propio espacio terapéutico, supervisión clínica, formación continua. Yo recomiendo mucho eso a mis colegas, a mis estudiantes y a todos los que nos dedicamos a este trabajo noble, humano y necesario.
16: Vaya este mensaje, pues, para la comunidad universitaria toda, para el público en general, y nosotros cachamos la última parte para la comunidad estudiantil. Mayor y mejor preparación continua en la UJAT con nuestra galardonada, la doctora Aline Aleida del Carmen Campos Gómez. Enhorabuena una vez más.
17: Gracias.
16: Muchísimas felicidades.
17: Muchas gracias.
16: Muchas gracias. Quédense con nosotros, esto es UJAT Noticias.
0: Muchas gracias, Gilberto. Vamos a conocer las condiciones climatológicas para Tabasco.
18: Durante esta noche se prevén lluvias fuertes en diversas regiones de Tabasco, derivadas de la interacción de la onda tropical número 21, canales de baja presión y el ingreso de humedad hacia el sureste del país, informó el Servicio Meteorológico Nacional. El estado registrará un ambiente cálido con cielo medio nublado a nublado. En Villahermosa, la temperatura máxima alcanzará los 34 grados centígrados, mientras que la mínima será de 24 grados, con elevados niveles de humedad que incrementarán la sensación térmica. De acuerdo con el pronóstico, esperan chubascos con lluvias fuertes de 25 a 50 milímetros, las cuales podrían estar acompañadas de descargas eléctricas y rachas de viento. Estas condiciones podrían generar encharcamientos, reducción de visibilidad y afectaciones en vialidades, principalmente en zonas urbanas y de baja altitud. Para el martes 28 de julio, persistirá el ambiente caluroso desde las primeras horas del día, con cielo parcialmente nublado por la mañana y un aumento de nubosidad durante la tarde. Se mantiene el potencial de lluvias y chubascos en distintos municipios del estado, por lo que las autoridades exhortan a la población a mantenerse informada sobre la evolución de las condiciones meteorológicas. Ante este panorama, Protección Civil de Tabasco recomendó permanecer atentos a los avisos oficiales, evitar cruzar calles o zonas inundadas, conducir con precaución durante las lluvias y no resguardarse bajo árboles o estructuras metálicas en caso de tormentas eléctricas. Asimismo, pidió mantenerse hidratado y evitar exposición prolongada al sol durante las horas de mayor radiación para prevenir afectaciones a la salud. Para Radio y TV, UJAT Noticias.
0: Y también las condiciones climáticas están complicando el combate a las llamas en Francia.
19: Más de 250.000 personas han sido evacuadas en el suroeste de Francia debido a los incendios forestales que continúan avanzando en la región de Gironda, donde las llamas se aproximan a la ciudad de Burdeos. Tan solo durante la noche del domingo, otras 55.000 personas abandonaron sus hogares por órdenes de las autoridades, mientras el fuego, impulsado por fuertes vientos y condiciones de extrema sequía, han consumido unas 42.000 hectáreas, una superficie cuatro veces mayor que París. El gobierno francés mantiene un amplio operativo para contener el siniestro, aunque reconoce que la situación sigue siendo desfavorable. Alrededor de 2.500 bomberos, apoyados por 18 aeronaves, helicópteros militares y brigadistas de otros países europeos, trabajan para controlar los incendios. Hasta el momento, 75 elementos de emergencia han resultado heridos y cientos de viviendas han sido destruidas. Las autoridades informaron que, por primera vez en Francia, el incendio ha generado tormentas de fuego capaces de producir sus propios vientos y rayos, lo que favorece la aparición de nuevos focos. La información fue publicada por The Associated Press. En la cobertura participaron las declaraciones del ministro del Interior de Francia, Laurent Nunes, del jefe de bomberos de Gironda, Marc Vermeulen, del alcalde de Burdeos, Thomas Casenave, del viticultor Teo Hernández, además del mensaje del Papa León XIV en solidaridad con las víctimas. Para Radio y TV, UJAT Noticias.
0: Un escenario clave de la historia mundial recibe un importante reconocimiento internacional. Escuche lo siguiente.
20: Las playas de Normandía, donde ocurrió el desembarco aliado del día D, el 6 de junio de 1944, fueron inscritas en la lista del Patrimonio Mundial de la UNESCO. El organismo de las Naciones Unidas destacó que este conjunto de sitios constituye un paisaje cultural excepcional, moldeado por uno de los acontecimientos más decisivos de la Segunda Guerra Mundial y por el legado histórico que ha perdurado durante más de 8 décadas. La declaración reconoce la importancia de preservar estos lugares como símbolo de memoria, paz y cooperación internacional. El desembarco en las playas, identificadas con los nombres de Utah, Omaha, Gold, Juno y Sword, marcó el inicio de la liberación de Europa Occidental de la ocupación nazi. En la operación participaron 156.115 soldados aliados provenientes de Estados Unidos, Reino Unido, Canadá, Francia, Bélgica, Noruega, Polonia, Luxemburgo, Grecia, Checoslovaquia, Nueva Zelanda y Australia, quienes enfrentaron las defensas alemanas en una de las mayores operaciones militares anfibias de la historia. Según la información publicada por Reuters, con base en el anuncio de la UNESCO, en la cobertura se destaca el reconocimiento otorgado a las playas del Día D de Normandía, escenario del desembarco aliado contra Alemania nazi de Adolfo Hitler, así como la participación de las naciones aliadas que intervinieron en la operación militar que contribuyó a la liberación de Francia y Europa durante la Segunda Guerra Mundial. Para Radio y TV, UJAT Noticias.
0: Hoy se conmemora el Día de los Perros en Situación de Calle.
6: El Día Internacional del Perro Callejero se conmemora cada 27 de julio con el propósito de visibilizar la situación de animales que viven sin un hogar y promover acciones como la adopción responsable, la esterilización y el cuidado veterinario. La fecha surgió en 2008 por iniciativa de Ignacio Gack, un joven chileno, y el objetivo, sí, crear conciencia sobre el abandono animal, fomentar la búsqueda de alternativas para mejorar las condiciones de vida de estos animales como la adopción responsable. En México, organizaciones protectoras estiman que millones de perros y gatos viven en condiciones de calle, aunque no existe un registro nacional único y actualizado que concrete esta población. De acuerdo con datos del INEGI, en México hay una amplia presencia de animales de compañía en los hogares. Sin embargo, el abandono continúa como uno de los principales retos de bienestar animal. Aquí en Tabasco, asociaciones civiles y autoridades han impulsado campañas de rescate, vacunación, esterilización para atender esta problemática. Datos de organizaciones como Caninos 911 indican que en Tabasco es alarmante el número de perros que son dejados en el abandono y el maltrato. En su momento, esta organización rescató al menos 200 perros en situación de vulnerabilidad. A inicios de la década pasada, fueron muy sonados los casos de envenenamiento masivo contra perros, una práctica que desafortunadamente se ha repetido en estos tiempos. Especialistas señalan que los animales sin atención pueden representar riesgos sanitarios por enfermedades prevenibles, además de enfrentar condiciones de vulnerabilidad. Desde el ámbito universitario, la UJAT participa en acciones de formación y sensibilización social, como actividades académicas y de divulgación relacionadas con la responsabilidad comunitaria de tener un perro. Y sí, hoy, en el Día Internacional del Perro Callejero, te invitamos a hacer conciencia para proteger a estos animalitos. Para TV y Radio, UJAT Noticias.
0: Vamos a la pausa.

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11: Qué bueno que siga con nosotros en UJAT Noticias. Tenemos más información universitaria. Impulsa la UJAT restauración de manglares con la siembra de 10.000 plantas en la reserva de la biosfera Huanjá.
12: En el marco del Día Internacional para la Conservación del Ecosistema de Manglar, especialistas de la División Académica de Ciencias Biológicas de la Universidad Juárez Autónoma de Tabasco destacaron la importancia de proteger estos ecosistemas considerados fundamentales para enfrentar el cambio climático y la conservación de la biodiversidad. El profesor investigador de la UJAT, Carlos Manuel Burelo Ramos, explicó que los manglares representan una barrera natural que protege las costas del impacto del oleaje y fenómenos meteorológicos, además de ser uno de los ecosistemas con mayor capacidad para capturar carbono. Indicó que desde la DACBIOL se desarrollan diversos proyectos enfocados en el estudio y la conservación de estos ecosistemas, tanto en las costas de Tabasco como en manglares interiores ubicados en la reserva de la biosfera Huanjá. Destacó que el Laboratorio de Manglares Interiores ha logrado la restauración del ecosistema mediante la siembra de cerca de 70.000 plantas, trabajo realizado en colaboración con empresas y comunidades locales.
13: En la universidad, en DACBIOL, Tenemos diferentes proyectos que trabajamos con Mangle. Hay otros investigadores como el doctor Humberto Trejo, que se encarga de estudiar, conservar, proteger manglares de la costa. Tiene muchos años trabajando en esta, en estos lugares de Tabasco, Paraíso, Cárdenas, Centla. Y nosotros, que somos el laboratorio de manglares interiores, que estudiamos y trabajamos en los manglares interiores de la Reserva de la Biosfera de Huanjá, en Balancán y Tenosique. Y juntos estamos trabajando para conservar y conocer de estos manglares.
14: ¿Esta actividad qué impacto ha tenido dentro tanto de la comunidad universitaria como fuera?
13: Pues dentro de la comunidad universitaria, pues hemos generado artículos científicos, hemos generado material humano, tenemos estudiantes estudiando estos ecosistemas, y considerando que Tabasco es uno de los estados con mayor área de manglar en México, creo que hemos dado a conocer la importancia de nuestros manglares en el país.
12: Asimismo, anunció que en los próximos días iniciará una nueva etapa del proyecto con la producción y plantación de 10.000 nuevas plantas de mangle, sembradas con el apoyo del Programa Federal Sembrando Vida. Se desarrollará en las comunidades de San Pedro, en Balancán, así como Provincia y La Palma, en Tenosique. Por su parte, la técnica del proyecto, Judith Paola Cardeño Reséndiz, explicó que la restauración contempla la recuperación de las riberas del río San Pedro Mártir mediante la siembra de mangles en predios particulares, con autorización de sus propietarios y bajo el compromiso de proteger las áreas restauradas.
15: Pues el proyecto piensa impactar principalmente en tres comunidades, que serían la comunidad de San Pedro, en Balancán y Provincia, y en Tenosique la comunidad de La Palma, en las que se piensa sembrar aproximadamente 10.000 plantas de mangle, como ya lo mencionaron, en colaboración con el proyecto de Sembrando Vida. Pues principalmente sería todo lo que sería las orillas del río en estas comunidades, y sería sembrado en, digamos, ranchos o propiedades privadas con los permisos de los dueños, que están dispuestos a proteger los manglares, porque hemos hecho un trabajo que abarca mucho la concientización de las personas, y buscamos a personas que quieran en sus propiedades privadas sembrar el manglar y que estén dispuestos a no quemar, a no meter ganado y otros tipos de amenazas que pueda tener la planta.
12: La estudiante de biología, Teresita de Jesús Cruz Cardoza, destacó que, además de las labores de restauración, el laboratorio desarrolla investigación sobre la biodiversidad presente en los mangles interiores. Entre los estudios realizados se encuentran registros de aves, abejas, libélulas, plantas medicinales y especies riparias, información que contribuye tanto a la conservación del ecosistema como al rescate del conocimiento tradicional de las comunidades.
16: Es de suma importancia tener conciencia de lo que podemos encontrar, ya que en los estudios que hemos estado haciendo, bueno, en el laboratorio de manglares interiores, hemos encontrado aves, plantas medicinales, plantas riparias, abejas, hemos encontrado también libélulas y otro tipo de especies que son de suma importancia para la conservación de este lugar.
12: El proyecto denominado Restauración de la Flora y Fauna Riparia del Río San Pedro Mártir en la Reserva de la Biosfera Huanjá contempla además el mantenimiento de las áreas reforestadas mediante la limpieza, monitoreo y protección de las plantas establecidas en etapas anteriores. Los investigadores coincidieron en que la participación de estudiantes, académicos y habitantes de las comunidades ha sido fundamental para fortalecer la conservación de uno de los ecosistemas más importantes de Tabasco, entidad que se encuentra entre las de mayor superficie de manglares en México. Con imágenes de Alixel Guerra, Alejandro López, para Radio y TV, UJAT Noticias.
11: En otros temas, la UJAT continúa con el proceso de inscripción para los talleres deportivos del CEFODE.
17: La Universidad Juárez Autónoma de Tabasco dio a conocer el procedimiento de inscripción para los talleres deportivos del Centro de Fomento al Deporte, correspondiente al semestre 2026-02, con el propósito de facilitar el acceso de la comunidad estudiantil a las diferentes disciplinas que forman parte de su oferta de extensión universitaria. El trámite se realiza completamente en línea en www.cel.ujat.mx. Los estudiantes que ingresarán por primera vez a un taller deberán acceder al sistema a través del portal de inscripción, capturar su CURP, completar sus datos personales, elegir la sede, disciplina y horario de su preferencia. Posteriormente, el sistema validará la disponibilidad del grupo, que requiere un mínimo de 15 participantes para habilitarse, y una vez confirmada la inscripción, el alumno podrá efectuar el pago correspondiente para concluir el proceso. En el caso de quienes ya cursaron un taller deportivo y desean reinscribirse, deberán ingresar al portal con su matrícula y contraseña del taller deportivo. Después seleccionarán el apartado Alumnos, elegirán la opción Reinscripción, definirán el horario disponible y esperarán la validación del sistema y finalmente realizarán el pago para formalizar el registro. El periodo de inscripción es del 27 de julio al 7 de agosto para el semestre 2026-02. La UJAT reitera a la comunidad universitaria que las actividades del CEFODE forman parte de la formación integral de los estudiantes y promueven hábitos saludables a través de la práctica deportiva. Para Radio y TV, UJAT Noticias.
11: En temas nacionales, la dependencia aseguró que este modelo no está permitido por la legislación mexicana. Escuche de qué le hablo.
18: La Secretaría de Educación Pública aclaró que la educación militarizada no está permitida en México y anunció la revisión de planteles que ofrecen este modelo en Tamaulipas. Tras el caso de Dafne Zapata, el titular de la dependencia, Mario Delgado, afirmó que ni la SEP ni la Secretaría de la Defensa Nacional autorizan este tipo de modalidad en la educación básica. El funcionario informó que la SEP envió un comunicado a todas las autoridades educativas estatales para recordar que la Constitución y la Ley Federal de la Educación no contempla la educación militarizada. Además, señaló que este esquema es incompatible con los principios de la nueva escuela mexicana y con la protección de los derechos de niñas, niños y adolescentes. De acuerdo con la información del diario digital N+, en Tamaulipas fueron detectadas otras 5 escuelas que ofrecen educación militarizada, por lo que se revisarán sus permisos. La SEP también pidió a las autoridades supervisar estos planteles y verificar que cumplan con la legislación vigente. Mario Delgado informó que ya mantiene coordinación con el gobierno de Tamaulipas y la Fiscalía Estatal para dar seguimiento al caso. Agregó que por instrucciones de la presidenta Claudia Sheinbaum, la dependencia buscará establecer contacto con la madre de Dafne Zapata para brindarle acompañamiento y apoyo. Para Radio y TV, UJAT Noticias.
11: El tipo de cambio abrió con una ligera apreciación frente al dólar. Escuche lo siguiente.
19: El peso mexicano inició la semana con una ligera ganancia frente al dólar, impulsado por un mayor apetito por el riesgo de los mercados internacionales tras la tregua entre Estados Unidos e Irán. El tipo de cambio interbancario abrió en 17.45 pesos por dólar. De acuerdo con datos de Bloomberg, la disminución de las tensiones geopolíticas favoreció a las monedas de mercados emergentes, mientras el dólar perdió fuerza frente a otras divisas. Además, la caída en los precios internacionales del petróleo contribuyó a la mejora del ánimo de los inversionistas. En el ámbito nacional, los inversionistas esperan la publicación de la estimación oportuna del Producto Interno Bruto del segundo trimestre, indicador que permitirá evaluar el comportamiento reciente de la economía mexicana y su perspectiva para los próximos meses. Para Radio y TV, UJAT Noticias.
11: Ahora le comento, el Sistema Eléctrico Nacional alcanzó una nueva marca histórica de consumo, 54.300 megawatts.
19: El Sistema Eléctrico Nacional alcanzó una nueva marca histórica de consumo. El pasado jueves a las 20:22 horas se registró una demanda máxima de 54.300 megawatts. Este repunte fue impulsado por el crecimiento de la gran industria, los centros de datos y la digitalización de la economía, explicó Juan Francisco Cueva Villagómez, director de Ingeniería y Proyecto de Infraestructura de la Comisión Federal de Electricidad. El récord anterior se había establecido el 21 de junio de 2023, aunque en 2024 y 2025 se vivieron altos niveles de consumo, las condiciones climáticas moderadas evitaron superar esa cifra. Según información del medio de noticias El Financiero, ya en abril, el exdirector del SENACE, Octavio Mota Palomino, había anticipado que este año se rompería la marca con un estimado superior a los 54.000 megawatts. Cuevas Villagómez advirtió que el reto del sistema eléctrico ya no depende únicamente del crecimiento poblacional, sino de la intensidad energética de los nuevos polos industriales que demandan cada vez más capacidad. Con este nuevo récord, México confirma la transformación digital y el desarrollo industrial están redefiniendo los desafíos de su infraestructura eléctrica. Para Radio y TV, UJAT Noticias.
11: Volviendo a temas locales, el gobernador Javier May Rodríguez reconoció la participación de las familias tabasqueñas en la transformación del estado y sostuvo también reuniones privadas con integrantes de su gabinete.
20: El gobernador Javier May Rodríguez abrió la última semana del mes de julio de 2026 con un mensaje a la familia tabasqueña como reconocimiento a su participación solidaria y comprometida en la transformación de Tabasco. Seguimos firmes para cumplir con acciones nuestras promesas a las familias tabasqueñas. Fue el primer escrito que el mandatario publicó este lunes en las redes sociales, mismo que rubricó con la siguiente etiqueta: la verdadera riqueza de Tabasco es poder transformar la vida de nuestra gente. En otra de sus publicaciones recientes, también animada con audios y videos de personajes de la entidad que reconocen su participación en los programas y acciones del gobierno del pueblo, el Ejecutivo puntualizó: cumplimos nuestro compromiso con las mujeres, reconociendo su gran trabajo para sostener los hogares tabasqueños. Por eso impulsamos su economía con herramientas para su bienestar y el desarrollo de sus familias. Este mensaje publicado en las últimas horas del domingo concluye con la siguiente premisa: el orgullo de nuestra gente es la verdadera riqueza de Tabasco. De acuerdo con la vocería del Ejecutivo, la agenda del gobernador Javier May Rodríguez no incluye ninguna actividad pública, pero sí reuniones con diversos funcionarios de la Administración Pública Estatal. Con información de Luis Enrique Martínez, para Radio y TV, UJAT Noticias.
11: Los mercados permanecen atentos a la decisión del Banco Central de Estados Unidos. Escuche usted.
21: La Reserva Federal de Estados Unidos, Fed, celebrará los días 28 y 29 de julio una nueva reunión de política monetaria en un contexto de persistentes presiones inflacionarias y expectativas de que mantengan sin cambio su tasa de interés de referencia. Información publicada por el diario La Jornada señaló que el Comité Federal de Mercado Abierto, FOMC, integrado por

0: por el Banco Central, mientras que el mercado laboral y el crecimiento económico siguen mostrando resiliencia. La decisión de la Reserva Federal tiene impacto en los mercados financieros internacionales, el costo del crédito y el comportamiento del dólar, por lo que también es seguida por los bancos centrales e inversionistas de distintos países, incluido México. Para Radio y TV, UJAD Noticias.
1: Una consultoría detectó cambios en los hábitos financieros de los consumidores mexicanos. Aquí la nota.
2: La incertidumbre económica y el aumento en el costo de vida están modificando la manera en que los mexicanos administran su dinero. Cada vez más consumidores priorizan la estabilidad financiera y buscan herramientas para enfrentar imprevistos. Una publicación de La Jornada informa que el estudio 2026 A Future Consumer Index, elaborado por la consultora A, revela que el 37% de los consumidores mexicanos tiene como principal objetivo incrementar sus ahorros, mientras que el 31% busca acceder a créditos o financiamiento para mejorar su situación económica. El informe también indica que el 69% de los encuestados considera que el aumento de los precios continúa afectando sus decisiones de compra. En el análisis también participan especialistas como Ariel Méndez, analista bursátil de BX Plus, quien explicó que el consumo privado mantiene un comportamiento moderado debido a la cautela de los hogares, pese al impulso temporal que dejó el ajuste internacional de fútbol. Por su parte, Benjamin Teurer, analista de Barclays, advirtió que el menor dinamismo del consumo ya comienza a reflejarse en los resultados de empresas del sector comercial. El estudio concluye que los consumidores mexicanos son cada vez más cuidadosos con sus finanzas, comparan precios antes de comprar, reducen gastos no esenciales y privilegian productos financieros que les permiten mantener liquidez y capacidad de ahorro. Para Radio y TV, UJAD Noticias.
1: Escuche la siguiente invitación del ámbito cultural.
3: Para los apasionados a la música y al género del rock, el Gobierno del Estado y el Instituto de Seguridad Social del Estado de Tabasco, dentro del programa cultural Verbena y Set, invitan a sus derechohabientes y al público en general a que asistan a la presentación de México contra Argentina, con la participación de la agrupación La Mamá del Mono. Asista y disfrute de grandes temas que generan gran nostalgia en la voz de este icónico grupo musical de nuestro estado. La cita es este 31 de julio a las 18 horas en el Centro Cultural ICET Casa Aurora, ubicado en la calle Narciso Sáenz 122, Colonia Centro, Barrio Mágico de Villahermosa. Entrada libre. Con información de Gerardo de la Cruz, UJAD Cultura.
1: Con esta información nos despedimos, no sin antes agradecerle su compañía. Soy Stephanie Pérez, que tenga una excelente noche.

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4: Baño limpio, vida feliz.
5: Vamos a limpiar. Hay que recoger y poner todo en su lugar.
4: La importancia de asear el baño en casa es crucial para mantener la higiene, la salud y el bienestar de los habitantes. Aquí hay algunas razones por las que es importante asear el baño regularmente. 1. Higiene y limpieza. El baño es un lugar propenso a la acumulación de gérmenes, bacterias y hongos que pueden causar enfermedades. 2. Salud. Un baño sucio puede ser un caldo de cultivo para

patógenos que pueden causar infecciones, especialmente en personas con sistemas inmunitarios debilitados. 3. Bienestar. Un baño limpio y agradable puede mejorar el estado de ánimo y la sensación de bienestar. 4. Prevención de malos olores. La limpieza regular evita la acumulación de malos olores en el baño. 5. Protección de la propiedad. La limpieza regular ayuda a prevenir daños en las superficies y accesorios del baño. 6. Ahorro de tiempo y dinero. La limpieza regular evita la necesidad de limpiezas profundas y costosas. 7. Mejora de la apariencia. Un baño limpio y bien mantenido puede mejorar la apariencia de toda la casa. 8. Reducción de alérgenos. La limpieza regular puede reducir la presencia de alérgenos como el moho y el polvo. Es recomendable hacer el baño al menos una vez a la semana y más frecuentemente si es necesario.

0: Y dime ahora, ¿cuántos días ocupas para spa? Es para lavar, es para limpiar, es para ordenar.
1: Un guión del médico pasante de Servicio Social Eduardo Gómez Cruz, con información del portal Ciencia UNAM para Radio UJAT, Voz Universitaria, Legado UJAT, Estudio en la Duda, Acción en la Fe.
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9: Son las 10 con 5 minutos.
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Estás escuchando Música Continua en 96.1 FM y escucharemos Caballo Viejo y Dime Dónde Naciste. Continúa con nosotros en Voz Universitaria.

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las melodías que escucharemos en Voz Universitaria, Se va a caer con Roberto Blades, con su orquesta Inmensidad, y Tengo una muñeca con Gilberto Santa Rosa. Continúa con nosotros aquí en Radio UJAT.

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0: Son las 10 con 23 minutos.
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Y en este bloque vamos a disfrutar las siguientes melodías. Con Marc Anthony, Se me sigue olvidando y Tu vida en la mía. 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
1: Seguimos en 96.1 FM Voz Universitaria. Les recuerdo nuestras redes sociales en Facebook como Voz Universitaria-Radio-UJAT, en Instagram como Radio UJAT y en Twitter como @radio-UJAT. Ya a continuación vamos a escuchar las siguientes canciones: Me Volvieron a Hablar de Ella y Mi Desengaño. Te dejo disfrutar de este blog.

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11: Son las 10 con 43 minutos.
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Los temas musicales que escucharemos a continuación aquí en Radio UJAT, ¿para qué son? Pues para deleitar nuestros sentidos. Y a continuación escucharemos las siguientes melodías: Amor Callejero con The Latin Brothers y El Molojilla del Canaveral con Jerry Rivera. Continúa con nosotros aquí en 96.1 FM.

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16: Son las 10 con 55 minutos.
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estás en sintonía de Voz Universitaria y a continuación escucharemos las siguientes canciones: La magia de tus besos con Grupo Niche, Me amas y me dejas con Gilberto Santa Rosa, acompañado de Guayacán Orquesta.

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5: Baño limpio, vida feliz.
6: Vamos a limpiar. Hay que recoger y poner todo en su lugar.
5: La importancia de asear el baño en casa es crucial para mantener la higiene, la salud y el bienestar de los habitantes. Aquí hay algunas razones por las que es importante asear el baño regularmente. 1. Higiene y limpieza. El baño es un lugar propenso a la acumulación de gérmenes, bacterias y hongos que pueden causar enfermedades. 2. Salud. Un baño sucio puede ser un caldo de cultivo para patógenos que pueden causar infecciones, especialmente en personas con sistemas inmunitarios debilitados. 3. Bienestar. Un baño limpio y agradable puede mejorar el estado de ánimo y la sensación de bienestar. 4. Prevención de malos olores. La limpieza regular evita la acumulación de malos olores en el baño. 5. Protección de la propiedad. La limpieza regular ayuda a prevenir daños en las superficies y accesorios del baño. 6. Ahorro de tiempo y dinero. La limpieza regular evita la necesidad de limpiezas profundas y costosas. 7. Mejora de la apariencia. Un baño limpio y bien mantenido puede mejorar la apariencia de toda la casa. 8. Reducción de alérgenos. La limpieza regular puede reducir la presencia de alérgenos como el moho y el polvo. Es recomendable hacer el baño al menos una vez a la semana y más frecuentemente si es necesario.

0: Y dime ahora, ¿cuántos días ocupas para spa? Spa lavar, spa limpiar, spa ordenar.
1: Un guión del médico pasante de Servicio Social Eduardo Gómez Cruz, con información del portal Ciencia UNAM para Radio UJAT, Voz Universitaria, Legado UJAT, Estudio en la Duda, Acción en la Fe.
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5: Son las 11 con 7 minutos.
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Gracias por continuar con nosotros aquí en Voz Universitaria. A continuación escucharemos las siguientes melodías: Herencia de Timbique con Antioqueña y Yo Arroyo en Barranquilla Me Quedo.

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1: A continuación seguiremos disfrutando más ritmo con el grupo Son de Azúcar, con las siguientes melodías: Una Promesa Más, Mírame, Tócame y Bésame. Seguimos aquí en Radio UJAT

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6: Son las 11, con 26 minutos.
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Te invito a que te quedes en Radio UJAT. Les saluda su amiga Elizabeth Morales. Les recuerdo nuestras redes sociales. En Facebook nos encuentras como Voz Universitaria guión Radio UJAT, en Instagram como Radio UJAT y en Twitter como arroba radio guión bajo UJAT. Y a continuación vamos a escuchar las siguientes melodías. Cara de niño a cargo de Jerry Rivera y Me gustas de Miki Taveras.

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Ya estamos de regreso en 96.1 FM. Continuamos con más música y escucharemos con Marvin Santiago y Salsa Legends, La Campana de Lechón y Estaca de Guayacán. Continúa en 96.1 FM, Voz Universitaria.

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14: Son las 11 con 47 minutos.
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Gracias por seguir con nosotros en sintonía de Voz Universitaria. Y a continuación vamos a deleitarnos con las siguientes melodías. Cuando no hay cariño, con Willy Rosario. 10 lágrimas con Hermanos Lebrón. Qué bueno baila usted con Oscar de León.

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11: Son las 11 con 59 minutos.
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Te invito a que te quedes en Radio UJAT. Les saluda su amiga Elizabeth Morales. Les recuerdo nuestras redes sociales. En Facebook nos encuentras como Voz Universitaria guión Radio UJAT. En Instagram como Radio UJAT. Y en Twitter como @radio_UJAT. Nos vamos a deleitar con las siguientes melodías, con el Gran Combo de Puerto Rico, El Menú y La Loma del Tamarindo. Continúa en 96.1 FM, Voz Universitaria.

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6: Son las 12.
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4: Son las 12.
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2: Investigadores de la Universidad Juárez Autónoma de Tabasco estructuraron el proyecto Adopción de Prácticas Agronómicas en la Mejora de Cultivo de Chiles Tabaquero y Costeño en Jonuta y Balancán. Diseño que busca mejorar las prácticas de cultivo, la genética de la semilla empleada y ampliar los beneficios que obtienen los productores de chiles tabaquero y costeño. Se espera beneficiar a más de 330 familias de alrededor de 20 comunidades de la zona de Los Ríos. Dicho proyecto además plantea la necesidad de mejorar el proceso de secado del chile, que actualmente se realiza de manera rústica y expuesto al sol durante 7 días. Para ello, investigadores de la División de Ingeniería y Arquitectura diseñaron 2 secadores de chile, uno un secador solar de invernadero y otro para corriente alterna, equipo que permitirá que en horas se puedan procesar cantidades importantes de producto en un entorno salubre. 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
5: Son las 12.
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8: Es la una, con un minuto.
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6: Es la 1:21.
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0: Es la una. Con 42 minutos. 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
5: Es la una con 53 minutos.
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2: Investigadores de la Universidad Juárez Autónoma de Tabasco estructuraron el proyecto Adopción de Prácticas Agronómicas en la Mejora de Cultivo de Chiles Tabaquero y Costeño en Jonuta y Balancán. Diseño que busca mejorar las prácticas de cultivo, la genética de la semilla empleada y ampliar los beneficios que obtienen los productores de chiles tabaquero y costeño. Se espera beneficiar a más de 330 familias de alrededor de 20 comunidades de la zona de Los Ríos. Dicho proyecto además plantea la necesidad de mejorar el proceso de secado del chile, que actualmente se realiza de manera rústica y expuesto al sol durante 7 días. Para ello, investigadores de la División de Ingeniería y Arquitectura diseñaron 2 secadores de chile, uno un secador solar de invernadero y otro para corriente alterna, equipo que permitirá que en horas se puedan procesar cantidades importantes de producto en un entorno salubre. Secretaría de Investigación, Postgrado y Vinculación. 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
0: Son las 2:06. 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
4: Son las 2 con 26 minutos.
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3: Son las 2, con 38 minutos.
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1: Son las 2:58.
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1: Son las 3:09.
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2: Son las 3 con 29 minutos.
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11: Son las 3:41.
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10: Son las 4 con 3 minutos. 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
4: Son las 4 con 24 minutos.
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11: Son las 4, con 37 minutos.
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12: Son las 4 con 59 minutos.
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4: Hola, ¿qué tal amigos? Qué gusto saludarlos en una emisión más de Emergencia 961 aquí por Radio UJAT 961 FM, Voz Universitaria. Recuerden que pueden seguirnos en nuestras diferentes plataformas digitales, búsquenos como Radio UJAT Voz Universitaria. Hoy tenemos el privilegio de recibir en cabina a una invitada excepcional, una mujer con una trayectoria admirable en el ámbito de la salud infantil y la lactancia materna. Ella es egresada de la Universidad de Oriente en Venezuela como médico cirujano con un posgrado en pediatría y puericultura. Desde 2019 se ha desempeñado como consultora internacional certificada en lactancia materna, guiando a familias con conocimiento, empatía y compromiso. Es docente universitaria en la Universidad Olmeca de Tabasco, donde imparte las asignaturas de pediatría y lactancia materna. Además, forma parte de la Asociación de Consultores Certificados en Lactancia Materna en México y también integra la mesa directiva del Colegio de Pediatras del Estado de Tabasco. Y como si fuera poco, es fundadora del grupo de apoyo Tribu Amamanta con Poder, una iniciativa que fortalece y acompaña a madres lactantes desde el amor, sororidad y el conocimiento. Nos honra contar con su presencia en esta emisión. Bienvenida, doctora Yais Milán de Malabé. Esta es su casa, Emergencia 961.
5: Sí, claro, doctora. ¿Y qué me puede hablar también acerca del tamiz neonatal? Sabemos que es muy importante que los papis realicen el tamiz neonatal. Desgraciadamente, tampoco los papás es como que le den importancia a este procedimiento. Y hay bebés que no realizan el tamiz neonatal cuando se tiene que hacer. Entonces, para esto, ¿en qué consiste y por qué es importante que los papás sí tomen en cuenta el tamiz neonatal y vayan a realizarlo?
6: El tamiz neonatal es un programa, okay, de salud, en el cual lo que busca es diagnosticar oportunamente alguna enfermedad que pueda tratarse y prevenir. Dentro de esto tenemos el tamiz metabólico, que es el famoso, como es la pinchadita del talón del bebé, en el cual lo ideal y lo óptimo es hacerlo entre el tercer y quinto día. Pero bueno, si nos hace el 7 y se nos hace el 10, pues papá, vaya y hágale ese estudio a su bebé. Este tamiz nos va a ayudar a diagnosticar enfermedades oportunamente y descartar, pues, la presencia de ello, enfermedades metabólicas importantes que pueden ser, como es, de marca crucial para la vida de estos bebés, y podemos prevenir las complicaciones de esas enfermedades, ¿no? Entonces tenemos, pues, el básico consta de 6 enfermedades, por ejemplo el hipotiroidismo, fenilcetonuria, enfermedad por ejemplo de anemia drepanocítica, okay, que tenemos una condición en los glóbulos rojos de la sangre. Entonces esto es importante, identificar estas enfermedades en este momento para prevenir esto. Además del tamiz metabólico, que es el del taloncito, tenemos otros 4 tamices, como es el tamiz cardíaco, que lo ideal es hacerlo dentro de las primeras 48 de vida. ¿Para qué? Para detectar oportunamente si hay alguna alteración en su corazón que pueda poner en riesgo de manera urgente la vida de este bebé, pueda llevar a la muerte. Luego tenemos el tamiz de cadera, que se debe realizar después del mes y medio en adelante. Esto generalmente es para descartar la displasia de cadera. Consiste en una enfermedad que pues crece de manera anormal los huesitos de la cadera y puede entonces a futuro llevar a una condición en su estructura osteoesquelética. Tenemos el tamiz del auditivo, que igualmente se tiene que hacer también desde el momento del nacimiento, y lo ideal es que sea dentro de los primeros 2 meses de vida para descartar sordera. tenemos el tamiz visual, okay, que generalmente, nuevamente, pues, en los bebés, sobre todo prematuros, que estuvieron expuestos a oxígeno, a presiones altas de oxígeno, pues también descartar retinopatía del prematuro, que es una causa prematura de ceguera. Uh-huh. Y pues el tamiz neurológico, que es en el caso de los bebés también prematuros, con estos riesgos neurológicos al momento del nacimiento. Entonces es importante que tomar en cuenta que al momento del nacimiento bebé debe hacerse los tamices indicados.
4: Claro, doctora, interesante todo lo que nos acaba de mencionar sobre la leche materna. Vamos a ir a un corte y en un momento regresamos.
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4: Estamos de vuelta aquí en Emergencia 961 y, doctora, ya como última pregunta, sabemos que actualmente varia población mexicana tiene la idea de que solo tengo que llevar a mi bebé con el pediatra cuando esté enfermo. Ya de ahí, pues, ¿para qué lo llevo si está bien? Entonces, para hacer la recomendación o para que los papás sepan que realmente el pediatra se tiene que estar llevando cada cierto tiempo, ¿no? Entonces, en ese caso, ¿cada cuánto puedo llevar yo a mi bebé aunque esté sano con el pediatra?
6: Exacto. Al momento del nacimiento, el bebé es valorado, es dado de alta y se recomienda que su primera valoración sea entre el quinto y séptimo día posterior al nacimiento. ¿Por qué? Porque justamente ahí vamos a identificar si hay alguna alteración en el tema de la alimentación, ¿ok? Como, por ejemplo, cómo está evacuando, cómo está orinando, checar el color de la piel que se pone en amarillito, se llama ictericia, identificar síntomas o signos de riesgo, ¿ok? Ver cómo está ganando de peso, talla, ya que ellos pierden peso un 5 o 7% pierden peso en esa primera semana, entonces hay que identificar que esa alimentación sea óptima para asegurar que gane peso y talla de manera adecuada en esos primeros días. Ya entonces de allí, si todo va bien y si está ganando peso, pues podemos verlo al mes, pero si este bebé no me ha ganado peso de manera adecuada, debemos verlo por lo menos en la siguiente semana. Ya de ahí se evalúa mes con mes. Por lo menos hasta el cuarto mes. Ya de acuerdo a cómo vaya evaluando, se puede evaluar ya a los 2 meses y ya a partir de los 6 meses, 7 meses, si todo va bien con el tema de la alimentación complementaria, pues es cada 2 meses y a partir del año, cada 3 meses hasta los 2 años. Y ya a partir de los 2 años, entonces es cada 6 meses, por lo menos en esos dos, hasta los 5 años y ya después anual. ¿Okay? Pero es importante eso, el llevarlo, el que nos da la diferencia de llevar ese control de niño sano es justamente para identificar oportunamente si tenemos alguna situación que atender y no luego llegar tarde. Entonces ese, ay, es que no lo traje por cualquier circunstancia, perdemos esa oportunidad de atender eso que pudo haber sido atendido de manera adecuada.
5: Le agradezco mucho, le agradecemos mucho su presencia aquí en Emergencia 961. Ya para cerrar, ¿qué recomendación le daría a la población?
6: Pues lo principal aquí es estar atento, okay, llevar a cumplir en cuanto a la salud de nuestros pequeños, llevarlo a su control de niño sano de manera oportuna. Si igualmente identifican alguna condición de salud, de enfermedad, comunicarse con su pediatra, okay, o si sabe, si se da cuenta que realmente está en riesgo la vida, acudir a una emergencia, el centro de salud que tenga más cercano a su domicilio. En cuanto a, pues, a la higiene, dentro de la higiene es la higiene alimentaria, que estos niños estén alimentados de manera adecuada, que reciban los 5 grupos de alimento, evitar el uso de ofrecerle comidas chatarras o probaditas que sí pueden marcar la diferencia para la salud futura, cumplir el esquema de vacunación, revisen la cartilla, ténganla a la mano, cuídenla mucho, eviten extraviarla, tómenle foto y escaneenle, le digo yo a los papás. La hidratación es muy importante, igual en el tema pues de cuidados de la higiene, ¿no? En el tema del sueño también de los niños, cuidar el uso de dispositivos que puedan luego poner en riesgo también el crecimiento y de nuestros pequeños, ¿no? Sobre todo en la parte de aprendizaje, ¿no? Y entonces, y estar atento, pues, de acuerdo a su edad, todos estas señales que nos dicen que el bebé está en buen camino, y si no, pues pedir ayuda profesional.
5: Gracias, doctora Yaiz, de nuevo por estar aquí en Emergencia 961, su frecuencia de vida, por esta importante aportación hacia la población, que conozcan más sobre este tema y así puedan guiar al buen crecimiento de sus bebecitos. Gracias, doctora, y esto sería todo por el día de hoy. Gracias por escuchar Emergencia 961, su frecuencia de vida. Hasta la próxima.
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20: Son las 5 con 22 minutos.
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7: Son las 5:31.

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5: Son las 5 con 44 minutos.

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15: Son las 6:00 PM.

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3: La prisa por comer. Comer forma parte de nuestra vida. Sin embargo, las prisas y la vida a veces nos llevan a comer de manera atropellada y sin disfrutar, para poder abarcar todo lo que incluimos en la agenda. Esto puede tener varias consecuencias negativas para la salud. 1. Mala digestión. Comer rápido puede llevar a una mala digestión y problemas gastrointestinales. 2. Aumento de peso. Comer sin prestar atención puede llevar a consumir más calorías de las necesarias. 3. Problemas de salud bucal. Comer rápido puede aumentar el riesgo de caries y problemas de salud bucal. 4. Falta de nutrientes. Comer sin concentración puede llevar a una ingesta insuficiente de nutrientes esenciales. 5. Falta de disfrute. Comer sin concentración puede hacer que se pierda el disfrute de la comida. 6. Dolor de estómago. Comer rápido puede causar dolor de estómago y malestar. No masticar adecuadamente puede derivar en aerofagia, un fenómeno producido por la ingesta excesiva de aire que provoca hinchazón, eructos, gases e incluso dolor en los casos más graves. Además, si los alimentos que contienen azúcares, como la pasta, el arroz o la fruta, no se absorben adecuadamente, pueden fermentar provocando malas digestiones. Es importante comer de manera consciente, saborear los alimentos y prestar atención a las señales de hambre y saciedad del cuerpo.

0: dime ahora, ¿cómo disfrutas cada bocado a la hora de la comida?
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9: Son las 6:16.

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7: Son las 6:24.

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11: Son las 6:42.

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0: de Seguridad y Servicios Sociales de los Trabajadores del Estado.
1: ¿Cómo están? Soy Claudia Mejía. Un nuevo episodio de Ya Oíste. En esta ocasión vamos a hablar de demencias y viene a mi cabeza cuando mi mamá de repente se le olvida algo de ¿a qué vine? Ya me va a dar el ice. Pero realmente pues es algo que decimos, ¿no? Comúnmente, y no sabemos si en realidad sea un factor para que nos dé algún tipo de demencia, ¿no? Y nada más lo decimos al aire, pero pues puede ser que sea más complejo que eso, ¿no? Entonces hoy tenemos a la doctora Cecilia Acosta, ella es neuróloga.
2: Hola Claudia, muy bien, muchas gracias por la invitación. Fíjate que es algo muy cotidiano, ¿no? Todos cuando tenemos esta tendencia a olvidar algo, siempre estamos pensando en una enfermedad como el Alzheimer. Uh-huh. Y resulta que nosotros que nos dedicamos a esto, que somos neurólogos y cotidianamente evaluamos pacientes, pues es un tema muy común, pero poco valorado por las personas, porque pensamos que es algo natural y normal uh-huh. olvidar cosas en algún momento determinado.
1: Cuando vamos al refri decimos, ay, ¿ya que vine?
2: Sí, fíjate que también hay un tip. Hay un tip. Cuando yo voy al refri y voy a una cosa y no recuerdo, y me regreso y después me acuerdo, ahí diríamos que es algo natural, es okay. algo normal. Cuando no me vuelvo a acordar, ahí tenemos un foco rojo prendido.
1: Una red flag de aguas, ¿no?
2: Hay que evaluar esta parte. Y tal vez la principal sospecha no solo el olvido como tal, sino el impacto que tiene en nuestra vida diaria. Mm. ¿Cuántas veces me sucede? ¿Cuántas veces dejé de hacer una cosa porque lo olvidé? Y no es la primera vez, me está sucediendo cotidianamente, recurrentemente.
1: También es algo degenerativo, ¿no? Es como cuando decimos, ya estoy grande, ya se me están olvidando de las cosas.
2: Fíjate que tocas un tema muy importante, la edad. Un tiempo, no hace mucho tiempo, todavía se utilizaban términos como la demencia senil. Y entonces se le atribuía al proceso de envejecimiento exclusivamente la pérdida de memoria. Y ahora sabemos que esos términos ya son obsoletos, no se utilizan. Y que puede haber personas que no tan seniles que puedan presentar síntomas relacionados con un deterioro cognitivo. De hecho, el término de demencia sigue siendo un término fuerte. Ha cambiado su nomenclatura en la actualidad. Hablamos de deterioro cognitivo. Y el deterioro cognitivo se puede presentar a cualquier edad. No necesariamente tendríamos que ser seniles, pero no todas las demencias son enfermedad de Alzheimer. Existen algunos tipos particulares. Las podríamos dividir en aquellas enfermedades que irremediablemente progresan y que tienen un carácter degenerativo. Y habrá algunos deterioros cognitivos que son secundarios, por ejemplo, un trastorno tiroideo. Okay. Obviamente lo más impactante son aquellas enfermedades en donde irremediablemente el paciente va perdiendo no solo su capacidad de memoria, su capacidad de lenguaje, la capacidad de reconocer personas, la capacidad de autocuidado. Y entonces ese tipo de enfermedades son realmente devastadoras porque van progresando y afectando no solo al que padece el problema, sino al entorno.
1: ¿Cómo llegamos a eso? O sea, ¿en algún momento todos podemos tener cierto tipo de deterioro?
2: Sí.
1: Ya en la adultez, en la vejez.
2: Sí.
1: ¿O cómo llegan las personas? ¿O es genético? ¿Cómo es?
2: Ok. Todos, por tener un cerebro, tenemos susceptibilidad. Tenemos un riesgo al nacer de poder tener cualquier enfermedad del sistema nervioso central, porque tenemos el órgano principal que es el cerebro. Pero si yo tengo un familiar directo con algún padecimiento como este tipo de enfermedades degenerativas que van progresando con el tiempo, pues mi riesgo se incrementa. Mm. Pero si yo, aparte de tener este riesgo genético por tener un familiar directo enfermo, pero aparte yo soy diabético, hipertenso, tengo problemas con mi peso, tengo problemas auditivos y no escucho bien, o tengo malos hábitos, no hago dieta, no hago ejercicio. De hecho, en la actualidad sabemos, y eso ya está más que estudiado, el 56% de los pacientes que tienen alguna demencia degenerativa tipo Alzheimer, por ejemplo, el 56% puede ser prevenible.
1: ¿Cómo es vivir con demencia?
2: Imagina que una persona no sepa dónde vive, quién es, en dónde está, que olvide quién es su esposo, sus hijos, y que aparte no pueda tener una

0: posibilidades de sobrevivir y que dependa de terceros para eso. No son capaces de bañarse porque olvidan cómo bañarse, olvidan cómo ponerse la ropa, se llaman apraxias, olvidan todo este acto motor de ponerte una camiseta, un pantalón, cómo ir al baño. Y todas estas cuestiones van a generar una dependencia de terceros y que el que cuida pues va a tener que hacer todas esas actividades para poder mejorar la calidad de vida de los pacientes. La invitación es que nos volteemos a ver y identifiquemos, ¿no? Y a veces mucha gente se asusta, porque he tenido pacientes que dicen, doctora, se me olvidan las cosas. Y a veces puede suceder que estén deprimidos, que no duerman bien, que tengan ansiedad, y la ansiedad provoca problemas de concentración, entonces los tranquilizamos, los evaluamos y concluimos. Pero en algunos casos, pues obviamente no son conscientes de lo que sucede y en la mayoría nosotros podríamos decir, me está fallando esto, voy a hacerme evaluar, porque aparte pues tengo malos hábitos y a veces el que nos corrijan esos malos hábitos cuesta mucho trabajo y a veces haciendo eso es suficiente pues para poder, digamos que retomar nuestra vida normal sin que estemos en peligro de desarrollar algún tipo de demencia.
1: Como profesional de la salud, ¿qué les dirías a las familias que están enfrentando esto?
0: Fíjate que sí es un tema muy difícil. Primero es la cuestión de la aceptación. Generalmente el familiar es el más renuente a pensar que algo está pasando y hay una especie de negación inicial. ¿Qué se tiene que hacer? Bueno, el cuidador tiene que entender qué es lo principal. Dormir bien, comer bien, para que pueda sentirse fuerte para cuidar a una persona que requiere el cuidado como el de un niño. ¿Qué decirle a un cuidador? Primero que la enfermedad es crónica y progresiva y que irremediablemente va a tener esta progresión y conforme pasan las etapas de evolución va a haber un mayor impacto en la dependencia de terceros para sobrevivir y por lo tanto que el paciente tiene que irse programando y dosificando. Y que tiene que generar una red de apoyo. A veces es la misma familia la red de apoyo. Hacer fuerte al cuidador, darle la información para que cuando suceda alguna complicación puedan resolver inmediatamente.
1: Aunque, por ejemplo, la familia lo sepa, siempre hay contextos complicados, ¿no?
0: Sí.
1: Entonces no es como que así ya lo sé, voy a ayudar, voy a ver, nos vamos a organizar. No siempre pasa.
0: Fíjate que yo lo que hago es reunir a la mayoría de las personas que pudieran estar en contacto directo para decirles, ustedes estamos en un barco, vamos a remar siempre para el mismo lado. Porque no sé si te ha pasado, claro, que hay personas que tienen diferentes formas de pensar.
1: Sí.
0: Y entonces dicen, no, es que yo creo que mejor no le des medicamento porque eso creo que no. Y yo me da miedo que le des esto porque fulanita le dio tal. Entonces hay una serie de opiniones que lo único que pasa es que todo el mundo se confunda. Y por eso nosotros tenemos que estar ahí como llevando la batuta. Esto se hace, cuiden esto, trabajen en eso. Doctor, es que tengo miedo porque este medicamento leí tal cosa, no tengas temor, vamos a trabajarlo, vamos a hacerlo. Y si todos remamos por el mismo rumbo, entonces no va a haber esta familia fragmentada, fracturada, porque todos tienen opiniones diferentes. Y el único que pierde es el paciente. En la actualidad, los servicios de salud en el ISSSTE se han abierto para que el paciente, independientemente del lugar donde vive, si él tiene una necesidad por un trastorno de memoria, pueda acudir en el servicio de neurología donde esté disponible, independientemente de la zona. Esto del programa de salud mental es maravilloso.
1: El correo es saludmental@iste.gob.mx. Doctora Cecilia, muchísimas gracias. Fue muy tranquilizadora, yo creo que para varias personas que nos están escuchando.
0: Sí, Claudia, yo te agradezco mucho que toques estos temas porque son de tanta relevancia y tanta importancia que yo aprecio mucho. Sí.
1: Muchísimas gracias, doctora.
0: Gracias a ti, Claudia. Saludos a tu audiencia.
1: Gracias. Ella es la doctora Cecilia Acosta. Yo soy Claudia Mejía. Nos vemos en un siguiente episodio. Bye.
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3: Hola, ¿qué tal amigos? Qué gusto saludarlos en una emisión más de Emergencia 961 aquí por Radio UJAT 961 FM, Voz Universitaria. Recuerden que pueden seguirnos en nuestras diferentes plataformas digitales, búsquenos como Radio UJAT Voz Universitaria. Hoy tenemos el privilegio de recibir en cabina a una invitada excepcional, una mujer con una trayectoria admirable en el ámbito de la salud infantil y la lactancia materna. Ella es egresada de la Universidad de Oriente en Venezuela como médico cirujano con un posgrado en pediatría y puericultura. Desde 2019 se ha desempeñado como consultora internacional certificada en lactancia materna, guiando a familias con conocimiento, empatía y compromiso. Es docente universitaria en la Universidad Olmeca de Tabasco, donde imparte las asignaturas de pediatría y lactancia materna. Además, forma parte de la Asociación de Consultores Certificados en Lactancia Materna en México y también integra la mesa directiva del Colegio de Pediatras del Estado de Tabasco. Y como si fuera poco, es fundadora del grupo de apoyo Tribu Amamanta con Poder, una iniciativa que fortalece y acompaña a madres lactantes desde el amor, sororidad y el conocimiento. Nos honra contar con su presencia en esta emisión. Bienvenida, doctora Yais Milán de Malabé. Esta es su casa, Emergencia 961.
5: Sí, claro, doctora. ¿Y qué me puede hablar también acerca del tamiz neonatal? Sabemos que es muy importante que los papis realicen el tamiz neonatal. Desgraciadamente, tampoco los papás es como que le den importancia a este procedimiento. Y hay bebés que no realizan el tamiz neonatal cuando se tiene que hacer. Entonces, para esto, ¿en qué consiste y por qué es importante que los papás sí tomen en cuenta el tamiz neonatal y vayan a realizarlo?
7: El tamiz neonatal es un programa, okay, de salud, en el cual lo que busca es diagnosticar oportunamente alguna enfermedad que pueda tratarse y prevenir. Dentro de esto tenemos el tamiz metabólico, que es el famoso, como es la pinchadita del talón del bebé, en el cual lo ideal y lo óptimo es hacerlo entre el tercer y quinto día, pero bueno, si nos hace el 7 y se nos hace el 10, pues papá, vaya y hágale ese estudio a su bebé. Este tamiz nos va a ayudar a diagnosticar enfermedades oportunamente y descartar, pues, la presencia de ello, enfermedades metabólicas importantes que pueden ser, como es, de marca crucial para la vida de estos bebés, y podemos prevenir las complicaciones de esas enfermedades, ¿no? Entonces tenemos, pues, el básico consta de 6 enfermedades, por ejemplo el hipotiroidismo, fenilcetonuria, enfermedad por ejemplo de anemia drepanocítica, okay, que tenemos una condición en los glóbulos rojos de la sangre. Entonces esto es importante, identificar estas enfermedades en este momento para prevenir esto. Además del tamiz metabólico, que es el del taloncito, tenemos otros 4 tamices, como es el tamiz cardíaco, que lo ideal es hacerlo dentro de las primeras 48 de vida. ¿Para qué? Para detectar oportunamente si hay alguna alteración en su corazón que pueda poner en riesgo de manera urgente la vida de este bebé, pueda llevar a la muerte. Luego tenemos el tamiz de cadera, que se debe realizar después del mes y medio en adelante. Esto generalmente es para descartar la displasia de cadera. Consiste en una enfermedad que pues crece de manera anormal los huesitos de la cadera y puede entonces a futuro llevar a una condición en su estructura osteoesquelética. Tenemos el tamiz del auditivo, que igualmente se tiene que hacer también desde el momento del nacimiento, y lo ideal es que sea dentro de los primeros 2 meses de vida para descartar sordera. Tenemos el tamiz visual, okay, que generalmente, igualmente, pues, en los bebés, sobre todo prematuros, que estuvieron expuestos a oxígeno, a presiones altas de oxígeno, pues también descartar retinopatía del prematuro, que es una causa prematura de ceguera. Y pues el tamiz neurológico, que es en el caso de los bebés también prematuros con estos riesgos neurológicos al momento del nacimiento. Entonces es importante que tomar en cuenta que al momento del nacimiento bebé debe hacerse los tamices indicados.
3: Claro, doctora, interesante todo lo que nos acaba de mencionar sobre la leche materna. Vamos a ir a un corte y en un momento regresamos.
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5: Estamos de vuelta aquí en Emergencia 961 y doctora, ya como última pregunta, sabemos que actualmente varia población mexicana tiene la idea de que solo tengo que llevar a mi bebé con el pediatra cuando esté enfermo. Ya de ahí, pues, ¿para qué lo llevo si está bien? Entonces, para hacer la recomendación o para que los papás sepan que realmente el pediatra se tiene que estar llevando cada cierto tiempo, ¿no? Entonces, en ese caso, ¿cada cuánto puedo llevar yo a mi bebé aunque esté sano con el pediatra?
7: Exacto. Al momento del nacimiento, el bebé es valorado, es dado de alta y se recomienda que su primera valoración sea entre el quinto y séptimo día posterior al nacimiento. ¿Por qué? Porque justamente ahí vamos a identificar si hay alguna alteración en el tema de la alimentación, ¿ok? Como por ejemplo, cómo está evacuando, cómo está orinando, checar el color de la piel que se pone en amarillito, se llama ictericia, identificar síntomas o signos de riesgo, ¿ok? Ver cómo está ganando de peso, talla, ya que ellos pierden peso un 5 o 7% pierden peso en esa primera semana, entonces hay que identificar que esa alimentación sea óptima para asegurar que gane peso y talla de manera adecuada en esos primeros días. Ya entonces de allí, si todo va bien y si está ganando peso, pues podemos verlo al mes, pero si este bebé no me ha ganado peso de manera adecuada, debemos verlo por lo menos en la siguiente semana. Ya de ahí se evalúa mes con mes, por lo menos hasta el cuarto mes. Ya de acuerdo a cómo vaya evaluando, se puede evaluar ya a los 2 meses y ya a partir de los 6 meses, 7 meses, si todo va bien con el tema de la alimentación complementaria, pues es cada 2 meses y a partir del año, cada 3 meses hasta los 2 años. Y ya a partir de los 2 años, entonces es cada 6 meses, por lo menos en esos hasta los 5 años y ya después anual, ¿ok? Pero es importante eso, el llevarlo, el que nos da la diferencia de llevar ese control de niño sano es justamente para identificar oportunamente si tenemos alguna situación que atender y no luego llegar tarde. Entonces, ay, es que no lo traje por cualquier circunstancia, perdemos esa oportunidad de atender eso que pudo haber sido atendido de manera adecuada.
5: Le agradezco mucho, le agradecemos mucho su presencia aquí en Emergencia 961. Ya para cerrar, ¿qué recomendación le daría a la población?
7: Pues lo principal aquí es estar atento, ¿ok? Llevar a cumplir en cuanto cuanto a la salud de nuestros pequeños, llevarlo a su control de niño sano de manera oportuna. Si igualmente identifican alguna condición de salud o enfermedad, comunicarse con su pediatra, ¿okay? O si sabe, si se da cuenta que realmente está en riesgo la vida, acudir a una emergencia, el centro de salud que tenga más cercano a su domicilio. En cuanto a, pues, a la higiene, dentro de la higiene es la higiene alimentaria, que estos niños estén alimentados de manera adecuada, que reciban los 5 grupos de alimento, evitar el uso de ofrecerle comidas chatarras o probaditas que sí pueden marcar la diferencia para la salud futura, cumplir el esquema de vacunación, revisen la cartilla, ténganla a la mano, cuídenla mucho, eviten extraviarla, tómenle foto y escaneenle, le digo yo a los papás. La hidratación es muy importante, igual en el tema, pues, de cuidados de la higiene, ¿no? En el tema del sueño también de los niños, cuidar el uso de dispositivos que puedan luego poner en riesgo también el crecimiento y de nuestros pequeños, ¿no? Sobre todo en la parte de aprendizaje, ¿no? Y entonces, y estar atento, pues, de acuerdo a su edad, todos estas señales que nos dicen que el bebé está en buen camino, y si no, pues pedir ayuda profesional.
3: Gracias, doctora Yaís, de nuevo por estar aquí en Emergencia 961, su frecuencia de vida, por esta importante aportación hacia la población, que conozcan más sobre este tema y así puedan guiar al buen crecimiento de sus bebecitos. Gracias, doctora, y esto sería todo por el día de hoy. Gracias por escuchar Emergencia 961, su frecuencia de vida. Hasta la próxima.
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0: 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Son las 7 con 24 minutos.
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1: Son las 7. Con 33 minutos.
2: Colores de la selva, fauna y flora de Tabasco.
3: Flora.
4: Alan, tengo un libro que explica mucho sobre las plantas. Entre ellas, el achiote. Mi abuela usa el achiote en las comidas. ¿Pero sabes qué es?
3: Creo que lo vi hace poco en los cultivos, pero no sé mucho de ella.
4: Pues es una planta conocida como Bitza orellana o Bitzaceae. ¿Qué te parece si le decimos a los niños y a los papás que es el
5: achiote?
3: ¿Achiote? Se escucha raro.
4: Un poco, pero te platico. Esta planta es originaria de América tropical. En el estado de Tabasco se cultiva principalmente en huertos familiares, cacautales, platanares y en ocasiones se encuentra asilvestrada en acahuales.
3: No te entendí muchas palabras que dices, pero sigue contándome más.
4: ¿Te acuerdas que nuestra abuela sembró algunas plantas de estas y estaban bastante altas?
3: Sí, bastante altas, como grandes arbustos.
4: Así es, son arbustos que alcanzan hasta 8 metros de altura, muy ramificados. Sus hojas son acorazonadas, grandes y lustrosas. Las flores forman densos racimos con una variación de colores que va del blanco al rosado intenso. Los frutos son cápsulas ovoides o semiglobosas y pueden ser espinosas o lisas, de color rojo o amarillo. En el interior se hallan numerosas semillas cubiertas con un mucílago.
3: ¿Musique?
4: Mucílagos. Sustancia orgánica viscosa que contienen algunos vegetales. Imagínate, como la gelatina que acabas de comer.
3: Ah, pero me decías que mi abuelita lo usa para la comida. ¿Pero eso cómo es?
4: Ah, es que del mucílago que envuelve las semillas se extrae un colorante rojo, empleado comúnmente para condimentar y darle color a los diferentes platillos que forman la cocina tradicional tabasqueña.
3: O sea que se usa para la comida, ¿y para qué otra cosa?
4: Como planta medicinal, la hoja se utiliza para curar la erisipela y el fruto es considerado un buen medicamento en los problemas de úlceras intestinales. El agua de achiote se utiliza para disminuir el sarampión en los niños.
3: ¡Ah! ¿Para todo eso?
4: Y aún más. También hace mucho tiempo las frutas de esta planta constituían un colorante común para teñir ropa y decorar vasijas de barro. Actualmente esa tradición casi se ha perdido.
3: ¡Qué triste que ya no nos tocó ver esas vasijas decoradas!
4: ¿Pero qué te parece si vamos a verlas al rancho de la abuela y que ella nos platique cómo es el proceso para lograr el achiote?
3: ¡Sí, vamos! Mamá, ¿nos llevas con la abuela, por favor?
6: ¡Claro! Ya les escuché que quieren conocer más del achiote. Siempre es bueno aprender más con los abuelos.
4: ¡Qué bueno que ella cultiva estas plantas, ¿verdad?
3: ¡Sí!
4: Todos a favor de la conservación de la biodiversidad. Gracias por conocer con nosotros más de la fauna tabasqueña en
5: Colores de la Selva.
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0: 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Son las 7 con 48 minutos.
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2: 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La música en el cine. Supercan. El doctor Simón Barciniestro, un científico loco, secuestra un perro para inyectarle un elixir. El perrito escapa, pero causa un accidente en el laboratorio de Barciniestro que expone al perro a varias sustancias. Dotado ahora de superpoderes y de la capacidad de hablar, el animalito es adoptado por un ex policía viudo que tiene un hijo de 15 años llamado Jack. Jack convence al perro de usar sus superpoderes para ayudar a los demás. Con el nombre de Supercan, el perro lucha contra Barciniestro, quien pretende conquistar la ciudad, y esta es una divertida película que seguramente te gustará por su carácter cómico. La banda sonora es de Randy Edelman y aquí escuchamos un fragmento de ella. Supercan. There's no need to fear.

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1: La prisa por comer. Comer forma parte de nuestra vida. Sin embargo, las prisas y la vida a veces nos llevan a comer de manera atropellada y sin disfrutar, para poder abarcar todo lo que incluimos en la agenda. Esto puede tener varias consecuencias negativas para la salud. 1. Mala digestión. Comer rápido puede llevar a una mala digestión y problemas gastrointestinales. 2. Aumento de peso. Comer sin prestar atención puede llevar a consumir más calorías de las necesarias. 3. Problemas de salud bucal. Comer rápido puede aumentar el riesgo de caries y problemas de salud bucal. 4. Falta de nutrientes. Comer sin concentración puede llevar a una ingesta insuficiente de nutrientes esenciales. 5. Falta de disfrute. Comer sin concentración puede hacer que se pierda el disfrute de la comida. 6. Dolor de estómago. Comer rápido puede causar dolor de estómago y malestar. No masticar adecuadamente puede derivar en aerofagia, un fenómeno producido por la ingesta excesiva de aire que provoca hinchazón, eructos, gases e incluso dolor en los casos más graves. Además, si los alimentos que contienen azúcares, como la pasta, el arroz o la fruta, no se absorben

comen adecuadamente pueden fermentar provocando malas digestiones. Es importante comer de manera consciente, saborear los alimentos y prestar atención a las señales de hambre y saciedad del cuerpo.

0: dime ahora, ¿cómo disfrutas cada bocado a la hora de la comida?
1: Un guión del médico pasante de Servicio Social Eduardo Gómez Cruz, con información del portal del Instituto Mexicano del Seguro Social. 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
3: La Reserva de la Biosfera Huanja alberga ecosistemas como selvas altas perennifolia, alta o mediana subperennifolia, vegetación hidrófila y manglar, que son hábitat de más de 800 especies de flora y fauna. 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
6: Son las 8:10.

Si el sublime pintor del universo derramó la magia de todos sus colores en la grandiosa policromía de tu paisaje, y la gracia sutil, y la hermosura en tus mujeres morenas, y la alegría y la fortaleza en tus hijos, si el supremo dispensador de los milagros te concedió todos sus dones para cantarte, Veracruz, es preciso bañar el corazón en el azul intenso de tu cielo y entregártelo convertido en una lluvia de notas. Así venimos a cantarte, Veracruz.

Te saludamos, Veracruz, en las negras pupilas y en los labios rojos de tus mujeres. Y no en la triple, sino en la múltiple heroicidad de tus hijos, renovada en cada día. Amamos tu tierra fecunda, donde es un culto la amistad y una religión la cordial acogida para el propio y el extraño. Florido balcón al que la patria se asoma para mirar el mundo con sus suaves pupilas de morena bravía y curiosa, y para arrullar sus sueños con la sinfonía interminable de tu mar azul y profundo. Cuelga tu hamaca de las palmeras a la orilla de la playa, y mientras la brisa acaricia tus cabellos, escucha el homenaje de tus trovadores que así te cantan.

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1: Son las 8:31.

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8: Son las 8:48.

0: 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Son las 8 con 57 minutos.
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14: Son las 9:19.

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12: Son las 9:37.

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10: Son las 9:54 minutos.

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Hola, ¿qué tal, amigos? Bienvenidos a Cultura y Sociedad en este martes 28 de julio, en el que quiero enviar un saludo al señor Martín Cornelio, quien nos está escuchando en su auto. Gracias por escucharnos y le invitamos para que se quede durante esta hora de cultura aquí en Radio UJAT. Esto es lo que tenemos preparado para hoy.

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En la cabina de transmisión está con nosotros el biólogo Neil Morales para hablarnos del curso de fotografía y de la beca PECDA.

0: Bueno, amigos, yo soy Francisco Valencia y tengo el gusto de tener en el estudio al biólogo Neil Morales, quien nos visita para platicarnos acerca de dos temas. Muchas gracias por esta entrevista.
1: No, muchas gracias por invitarme. Para mí siempre un placer venir aquí a cabina y estar platicando y que la gente esté escuchando desde sus coches, sus casas, donde así estén. Es. Para mí un placer.
0: Bueno, ¿qué te parece si nos platicas primero cómo inicias tú en la fotografía?
1: Sí, bueno, debo dar un contexto. Yo soy biólogo, pero desde mucho antes ya traía como esa noción de la foto. Más bien, debo decir como que los inicios, ahora que lo recuerdo, fue cuando mi papá se compraba sus cámaras estas. En algún momento él hizo una inversión, así que que dijo, me voy a endeudar por 48 meses... pero voy a tener una buena cámara, ¿no? No duró 8 meses y se la rompí. Pero bueno, eso...
0: pero ya iniciabas entonces
1: con... ya con eso, con obviamente. Al inicio le costaba un poquito prestármela, ¿no? Pero pues obviamente confiaba en mí, ¿no? Con esa cámara, era una digital, por supuesto. Yo lamentablemente no viví la época de revelar, de los carretes, ¿no? Sí. En algún momento por ahí conocí a alguien, fui a su laboratorio, lo vi, pero como tal yo no lo experimenté. Pero ya con esa noción de conocer la cámara que sirve para hacer estas fotos, todavía no había celulares con gran capacidad, eran creo que de 1 megapíxel, estos Sony Ericsson, que eran más para música que otra cosa. Pero ya posteriormente pasaron los años en la carrera de biología, ya como tal, nosotros exploramos, nos vamos a diferentes ecosistemas, ¿no? Y a veces pasa que regresamos y decimos, ah, vi una mariposa azul, vi un animal de este estilo, una flor así, pero pues la gente no te cree, ¿no? O dicen, oye, pues...
0: ¿A dónde está la prueba?
1: ¿Dónde está la prueba, no? Entonces, ahí es donde entra la fotografía. Sí. Ya como tal, yo era ese chico, ese estudiante de biología, que cargaba siempre una camarita, aunque sean de estas chinas super chafas, pero así que es. Me dedicaba a hacer fotitos. Entonces yo empecé como a coleccionar como los Pokémon, ¿no? Así
0: tus estampitas.
1: Mis estampitas o mis cartitas de jugadores de fútbol, ¿no? Entonces en este caso, de animales con fotos, ¿no? Y principalmente yo me empecé a dedicar como a estos paisajes, ver la montaña con las nubes, el cielo. Entonces yo ahí debo decir que era muy empírico. O sea, yo le movía la cámara lo poquito, nunca estudié. Ya posteriormente, pues obviamente te vas quedando corto, te surgen nuevas curiosidades. Y ya fue donde como tal me especialicé, tomé diplomados, cursos con el maestro Edmundo Segura, que fue profesor aquí mucho tiempo. Fue por fuera, pero la verdad él me amplió muchísimo ese panorama y pues ahorita pues ya me dedico, vamos a decirlo, ya más profesional.
0: Claro.
1: Dentro de las clases que doy aquí precisamente en UJAT. Ajá. Y pues en...
0: Y ya has ganado premios además con tus fotografías.
1: He sido muy bendecido y con mucha suerte, debo decir, pero me han tocado algunos, más que premios de primer lugar, han sido más menciones honoríficas. Por ahí hice unos lugares recientemente, pero
0: existe ya una exposición, ¿no? Ya, bueno,
1: de exposición fotográfica llevaré como 3 años ya formalmente, en el que tuve mi primera exposición, y ahí para acá han sido como 6, 7 exposiciones en estos 3 años.
0: ¿Todos con el tema de los animales o ya, como dices tú, de paisajes u otras cosas?
1: Es curioso porque aunque yo inicié en la foto científica, digamos... Ajá. Para esta parte que muestro al público, yo trato que no sea eso, trato de hacerlo un poco más artístico. Entonces, sí tiene obviamente una noción, una base científica, de la naturaleza y científica, pero yo lo que trato...

0: Entonces, de darle la vuelta. ¿Por
1: Claro.
0: qué? Porque en la universidad ya todo el día estoy trabajando con fotos científicas, pues yo quería hacer algo
1: Hacer otra
0: diferente.
1: cosa. Ah, muy bien. Eso es importante porque motiva también a esos estudiantes, como bien dices tú, de esas áreas que pueden publicar en revistas científicas también, aparte de lo que, como ya bien dices tú, puedes hacer ya otro tipo de fotografía, que es lo que me imagino que ven en el curso que vas, que estás impartiendo.
0: Sí, es bueno, rescato mucho eso de que no se cierren. En la fotografía hay muchas aristas, hay muchas técnicas, muchas maneras de expresarse. Eso
1: Exacto.
0: es lo padre. La foto científica tiene que ser muy objetiva, pero también tenemos que salir de ahí. Y es precisamente una de las propuestas que tengo para el curso de fotografía. En este caso, es un nivel intermedio.
1: Intermedio.
0: ¿Qué tiene de caso de diferente?
1: Ajá.
0: Doy un nivel que es básico, que es para el que tengo una cámara, no sé para
1: No
0: qué sirve
1: sé.
0: este botón, es más, no sé ni dónde se le pone la batería. Pero este que va a iniciar ahora en agosto a finales, ahorita les doy más información, es para el que, ok, ya sé hacer fotos, ya conozco algunas técnicas básicas, pero pues quiero llevarlo a un plano más semiprofesional, a experimentar con otros métodos. Todo obviamente dentro de lo digital. Ya lamentablemente lo del
1: Sí, ya no,
0: carrete
1: ya no.
0: de revelado de laboratorio pues ya no es práctico, ¿no? Entonces, en este curso, ahora sí, inicia el 29 de agosto, son sabatinos, son 5 sábados, 5 horas por cada sábado, iniciamos a las 9 de la mañana y terminamos a las 2 de la tarde. Dirán, son 5 horas, es muy tedioso. No, porque se pasa muy rápido, porque es mucha práctica.
1: Okay.
0: Les doy una parte teórica, por supuesto, para que todos nos nivelemos a los conceptos y cuando yo les diga, muévanle el diafragma, no se queden con que es el
1: Que se,
0: diafragma.
1: no, pues se supone que ya medio saben, ¿no?
0: Sí, pero aún así hay que reforzar que
1: Okay, sí.
0: esos conceptos, ¿no? Eso es el pan de cada día que tenemos que estar moviendo. Este triángulo de exposición que se llama,
1: Exacto.
0: que es la velocidad de la obturación, el diafragma y el ISO o
1: El
0: la
1: ISO.
0: sensibilidad, ¿no? Entonces, lo bonito del taller es que es muy práctico. Entre nosotros nos retroalimentamos y lo padre que te quiero contar es que como entran de varios perfiles, entra alguien licenciado en Derecho, alguien de Mercadotecnia, alguien que tiene un restaurante, entonces podemos ver foto más
1: De diferentes
0: técnica,
1: temas.
0: foto de mercadotecnia, de publicidad, foto de producto, vaya, o de los de gastronomía, podemos decorar estos, bueno, elementos, no traemos comida porque no podemos meterla, pero acomodamos ciertos elementos. Entonces yo creo que este taller es para precisamente todas esas personas que ya tienen una noción o en algún momento tocaron una cámara, la estuvieron por ahí jugando, pero quizá lo dejaron o siguen con, pero quieren aprender. ¿Qué más puedo
1: Algo
0: hacer? Esta
1: más.
0: herramienta, una pala, no solo sirve para hacer agujeros, puede servir para
1: Otras
0: otras cosas
1: cosas.
0: si le sabemos buscar.
1: Hay quienes les gustan, por ejemplo, autorretratos, puede ser.
0: Correcto.
1: Ajá. O más bien con personas, tomarles fotos como modelos, ¿no? Entonces, son diferentes estilos los que van a llegar seguramente y cada uno podrá hacer la fotografía que ellos quieran.
0: Y eso es súper padre, como lo mencionas, porque dentro de las técnicas que les trato de enseñar es para que lo apliquen ellos pensando en que lo cobren, ¿no? Al final
1: Exacto, claro.
0: el trabajo de
1: Así
0: fotógrafo
1: es.
0: tiene que ser remunerado. Entonces, con estas técnicas de autorretrato o retrato en general hacia otras personas, podemos pues tratar de profesionalizar.
1: Claro. ¿Hay alguna salida para exterior también que vayan a hacer o todo es aquí dentro de las aulas?
0: Sí, las primeras clases son aquí dentro de la misma división Zona de la Cultura y de ahí unas clases son con estudio, luz de estudio.
1: Ah,
0: Entonces son
1: okay.
0: dentro del.
1: Ah,
0: Pero sí
1: okay.
0: tengo planteado, todavía lo estamos viendo para los permisos, para salir al exterior, posiblemente el Yunca adelanto, pero espero que se puedan los permisos.
1: Okay, claro que para que puedan salir en grupo. Bueno, ¿qué te parece si vamos a un corte promocional y enseguida continuamos platicando aquí en Cultura y Sociedad?

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6: Son las 10 con 16 minutos.
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0: Muchas gracias por continuar con nosotros en Cultura y Sociedad. Yo soy Francisco Valencia y estoy platicando con el biólogo Neil Morales. Bueno, ya platicamos en el primer bloque sobre el curso de fotografía intermedio que se va a impartir el 29 de agosto, ¿verdad? Aquí en nuestra máxima casa de estudios. Ahora vamos a platicar acerca del programa de estímulos para la creación de las artes que es de parte del gobierno del estado, ¿verdad? Que lo convoca. Ya te dieron este estímulo, esta beca que le podríamos llamar.
1: Sí, es este apoyo es federal, pero cada estado lo administra y hay como PECDAS que se abrevia por cada estado, ¿no? Ajá. En el caso del PECDA Tabasco 2026, acaban de dar la noticia justo antes de irnos de vacaciones, hace dos semanitas, y pues ya salí seleccionado. Ahorita todavía falta un proceso en el que el apoyo como tal es hasta septiembre, noviembre, por ahí, pero formalmente inicia en noviembre. Por supuesto, no voy a esperarme a que inicie, claro. Tengo que hacer una investigación previa de todo este proyecto.
0: Claro, ¿en qué consiste el proyecto que tú presentaste para que hayas sido acreedor de este estímulo?
1: Sí, el proyecto se titula Tabascografía, documentando la riqueza biocultural. Okay. El proyecto, como pues bien lo dice Tabasco, y grafía, pues fotografía de Tabasco, ¿no? La idea del proyecto es generar fotografías por cada uno de los 17 municipios, ¿no? Okay. Digo, voy a presentar en el aula una formal por cada municipio, pero van a haber por ahí otros anexos, ¿no? ¿Y cuál es el objetivo? Poder, pues vaya, ir recorriendo todo Tabasco y encontrar... Lo voy a poner así. Cuando hablamos de cada municipio, se nos viene a la mente algo muy particular. Por ejemplo, decimos Centla.
0: Tortugas, pantanos.
1: Pantanos de Centla, ¿no? Pero la idea de este proyecto es para Centla, ¿qué más hay? Okay. Porque el turismo, toda la parte de cultura, la feria, por ejemplo, va hacia esas, el agua, ¿no?
0: Sí.
1: Pero Centla también tiene otras cosas. No estoy diciendo que el agua no sea importante, sino hay otros factores, ¿no?
0: Claro.
1: Entonces, hacia Tacotalpa, ¿qué suena? Oxolotán, Tapijulapa, las cuevas estas, ¿no? Pero ¿qué más hay?
0: Las cuevas de Teapa. De
1: sí,
0: Coconá, ¿no?
1: Sí, grutas de Coconá, hacia Teapa, ¿no? Pero toda la zona sierra. Entonces, hacia Tacotalpa está, por ejemplo, Poaná. Entonces, esa es la idea, ir recorriendo cada municipio, ¿qué más nos brinda? Nacajuca, tiras bordadas, pero ¿qué más? Caminos Chontales, sí, ¿qué más?
0: Que no conoce a lo mejor la gente, porque hay muchas áreas en las que no podemos llegar y que la gente normalmente no conoce, no visita.
1: Exacto, y esa es como mi propuesta. Yo desde la actividad que tengo aquí de documentalista para la Dirección General de Comunicación Social de LOHAT, tengo esa oportunidad de recorrer el estado. Entonces yo dije, vamos aprovechar a meter este proyecto, a la vez que sigo haciendo mis documentales que están para TV UJAT, les promociono latente en TV UJAT, perdón por el
0: tomé. No, está bien. ¿A qué días y qué horario?
1: Iniciamos el segundo bloque de proyecciones de documentales a partir del 12 de agosto a las 4 de la tarde, ya saben, por TV UJAT.
0: 35.1.
1: Correcto, ahí van a estar dance, pero pues de todo eso nace, vamos a documentar en fotografía, y la idea de esto es que por ahí de junio del año que viene se exponga ya como tal. Yo tengo pensado, por ejemplo, una sala de arte o una sala cultural, vamos a decir el Instituto Juárez, cuando sea la fecha, los que nos estén oyendo, ahí va, se les va a invitar, para que nos puedan acompañar y ver toda esta riqueza biocultural que hasta el momento quizás sigue un poquito escondida.
0: También para la presentación o para la entrega más bien de oficial, por así decirlo, de la beca, hacen, me imagino, un evento en donde les entregan algún, no sé, algún certificado, algún... No.
1: Sí.
0: Una constancia o algo así.
1: Al inicio, pues sí, se hacen unas ciertas reuniones para ver papeleos, todas esas cosas. Y ahí nos reunimos todos. Obviamente van a ser como la iniciación formal de todo el proyecto. De cada uno de los proyectos son varios beneficiados a nivel estado en diferentes categorías, en mi caso de fotografía. Y pues ya cuando sea la presentación, pues ya es como individual. Yo tengo que inaugurar mi obra.
0: Okay. Bueno, regresándonos un poquito al inicio, como bien decías, del papeleo y todo esto, ¿qué se necesita para que una persona pueda participar en este tipo de convocatorias, de estímulos?
1: Sí, aquí debo decir que los requisitos considero yo más importantes son que, por ejemplo, hasta los 35 años son jóvenes creadores, se les considera, okay. Yo estoy en esa categoría, pero me pedían 3 años comprobables de okay. la categoría en la que estoy, o sea, 3 años de fotografía, y curiosamente ya tenía los 3 años. ¿Qué necesita? Por ejemplo, las notas de TV UJAT, okay. De Noticias, UJAT Noticias, uh-huh. perdón, todo eso sirve como evidencia, alguna constancia, uh-huh. exposición que tengas individual, todo eso se recopila y se pone como una carpeta de evidencias. Lo segundo importante es tu proyecto. El proyecto tiene que ser un proyecto realista. Puede ser de cualquier índole, yo lo vi hacia naturaleza, pero puede ser de producto, cortometrajes, etcétera. Y ese documento, si gustan, en algún momento me pueden contactar, ahí les puedo dar tips más específicos, pero tiene que llevarse a cabo en 7 meses. Ajá. Y tener un presupuesto. El presupuesto es importante, en este caso el apoyo son 60,000 pesos. Uh-huh. Entonces tenemos que barajar ese producto, esa obra en ese
0: monto. Presupuesto. Y tienen ustedes que ponerlo también en el proyecto.
1: Sí, todo. Hay un formulario especial, okay. donde vas llenando, y uno de esos apartados es presupuesto.
0: Ah, bueno, ya todo eso lo subes en un sistema o lo entregas físicamente.
1: Todo es en línea. Es un formulario, debe decir, un poco tedioso porque, ajá. es muy redundante, pero desde la comodidad de sus casas ustedes pueden postularse. Rellenando. Sí. Suben PDFs, okay. archivos Word, escaneos de diplomas, todo eso.
0: ¿Es
1: todo.
0: La primera vez que tienes ese estímulo? ¿O ya
1: es la primera vez que, sí.
0: Porque creo que pueden igual repetir, ¿no? Hacer
1: son hasta otras. 3 veces, hasta tengo considerado, pero no en años consecutivos, según lo que tengo yo entendido.
0: Entonces, bueno. Pero de alguna manera pues ya nos abriste un poco más el panorama para las personas que estén interesadas, que nos estén escuchando y quieran participar en otras ocasiones. Cada año sale esta convocatoria.
1: Correcto, cada año, sí. Muy sí, bien. Más o menos a inicios de abril, por ahí están saliendo.
0: Pues estaremos pendientes para junio para ver ya el término de tu propuesta y ver y puedes venir a platicar con nosotros igual para invitar al público que asista a la exposición que vayas a realizar.
1: Sí, claro que sí.
0: ¿Algo más que quisieras agregar para esta entrevista?
1: Sobre esto del PECDA, a muchos a veces decimos, este diploma no me importa, o no me voy a tomar foto en este evento, que háganlo, documenten, sí, porque luego me quedé yo que perdí unas fotos de, esto me hubiera servido, pero yo en mi desidia de, no, yo no quiero salir en la foto.
0: Ah, no. Es importante tomarse fotos, sí, eso queda bien claro, y si no, que sea subes en las redes sociales.
1: Correcto.
0: Muchísimas gracias, Neil Morales, por haber estado con nosotros en este espacio de Cultura y Sociedad. Esperamos contar contigo en una próxima ocasión.
1: Sí, no, gracias por la invitación, un placer.
0: Vamos a otro corte promocional, y regresamos a Cultura y Sociedad.

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0: Muchas gracias por continuar con nosotros en Cultura y Sociedad. Yo soy Francisco Valencia y hoy es Día Mundial contra la Hepatitis. La Organización Mundial de la Salud conmemora el 28 de julio de cada año como el Día Mundial contra la Hepatitis con el propósito de aumentar la sensibilización y comprensión de la hepatitis viral, así como las enfermedades que provoca. Este día se estableció en honor al profesor Baruch Samuel Bloomberg, quien descubrió el virus de la hepatitis B. Juntas, la hepatitis B y C son la mayor causa de muerte en la actualidad, acumulando 1.4 millones de defunciones al año, misma cifra que crece día a día. Este día sirve como oportunidad para enfocar la atención en medidas específicas como implementar una respuesta mundial contra la hepatitis viral, incrementar la cobertura de la vacuna contra la hepatitis B y fortalecer las medidas de prevención, detección y control. Escuchemos la cápsula Cada 30 segundos muere en el mundo una persona por hepatitis o sus complicaciones, publicada por UNAM Global TV.
1: Algunas personas no presentan síntomas y no saben que están infectadas, pero la hepatitis es una enfermedad producida por un virus que causa inflamación en el hígado y puede provocar cáncer de hígado, cirrosis o incluso la muerte. El Día Mundial de la Hepatitis, que se celebra el 28 de julio, es una iniciativa que recuerda que al detectar esta enfermedad y darle tratamiento a tiempo, se puede cortar la cadena de transmisión y las epidemias. Para ello, es importante informarse.
2: Se calcula, de acuerdo a la OMS, que existen algo así como 325 millones de personas viviendo con hepatitis en el mundo. De estos 325 millones, podemos decir que se muere una persona cada 30 segundos. Y algo que es de verdad completamente impresionante es que alrededor del 90% de las personas que tienen hepatitis no lo saben. Entonces, 9 de cada 10 no saben que tienen la infección. Es un virus muy prevalente, es un virus que se transmite por vía orofecal. Entonces, la contaminación de alimentos o de agua con materia fecal, pues es algo común y esto hace que se transmita muy fácilmente este virus.
0: Y precisamente en un día como hoy, pero del año 1925, nació Baruch S. Bloomberg en Nueva York, Estados Unidos. Este científico, cual principal aporte fue el descubrimiento del virus de la hepatitis B y el posterior desarrollo de la primera vacuna contra la infección de dicho virus, que ya escuchamos hace unos momentos. Recibió el Premio Nobel de Medicina en 1976 junto a D. Carleton Jadusek, por su trabajo del origen y diseminación de las enfermedades infecciosas. Hoy también se conmemora el Día Mundial contra la Hepatitis en honor a su natalicio. Escuchemos la noticia. En 2011 muere en Estados Unidos Baruch Samuel Bloomberg, Premio Nobel de Medicina 1976, publicada por Central IFM.
3: En el año 2011 muere en California, en Estados Unidos, el científico estadounidense Baruch Samuel Bloomberg, quien obtuvo el Premio Nobel de Medicina en 1976 por sus hallazgos sobre el origen y diseminación de enfermedades infecciosas. Además, identificó el virus de la hepatitis B y después desarrolla la vacuna para la misma.
0: En un día como hoy, pero del año 1957, ocurrió un sismo de 7.8 en Guerrero. La madrugada del domingo 28 de julio, a las 2:40 horas, a 90 kilómetros al sureste de Acapulco, Guerrero, y a 341 kilómetros de la Ciudad de México, ocurrió un sismo de magnitud 7.8 que generó considerables daños en la ciudad. La afección más icónica fue la caída del Ángel de la Independencia. Por tal razón, a este sismo se le conoce como el Temblor del Ángel. El monumento fue reconstruido y reestructurado por un conjunto de técnicos dirigido por el escultor José María Fernández Urbina, reinaugurándose el 16 de septiembre de 1958. Escuchemos la cápsula 28 de julio de 1857, Caída del Ángel de la Independencia, publicada por la Secretaría de Cultura de la Ciudad de México.
4: En la madrugada del domingo 28 de julio de 1957, la Ciudad de México resintió durante 90 segundos un temblor de 8 grados en la escala de Mercalli. Varios edificios se derrumbaron. Muchos resultaron dañados. Sin embargo, de todos los accidentes, el más recordado fue la caída del Ángel de la Independencia. Al día siguiente, el periódico La Prensa escribió: se derrumbó destrozado como anunciando desgracia. El monumento decapitado, mito fundacional de la independencia, solo pudo provocar un sentimiento de tristeza, abandono y orfandad. Su caída parecía la primera parte de otra tragedia. Un año antes, en 1956, Efraín Huerta, en su poema Avenida Juárez, constató la suerte de quien se paseaba en el centro de la ciudad. Se camina como entre cipreses, bajo la larga sombra del miedo, siempre al pie de la muerte. Y uno no sabe nada, porque está dicho que uno debe callar y no saber nada, dueño de apenas del cielo que lo ampara, salvado por el ángel perverso del poema y sus alas.
0: En 2004 falleció Francis Crick, biofísico británico. En 1953, junto a James Watson, descubrió la estructura del ADN, mismo que contiene la información sobre la apariencia y el modo en que funciona cualquier ser vivo, asentando así las bases de la ciencia genética. En 1962, junto a Watson y Maurice Wilkins, recibió el Premio Nobel de Medicina en reconocimiento a su labor y descubrimiento que ayudaría enormemente a la ciencia moderna. El descubrimiento de Watson y Crick está basado en una teoría desarrollada por Franklin. Sin embargo, para cuando Watson, Crick y Wilkins recibieron el Premio Nobel, Franklin ya había fallecido, lo que impedía que se le otorgara el Nobel. Escuchamos un fragmento de la cápsula Francis Crick en 3 minutos, publicada por Ciencia Divertida.
5: Francis Crick, nacido el 8 de junio de 1916 en Northampton, Inglaterra, es conocido principalmente por ser uno de los descubridores de la estructura del ADN, una hazaña que cambió para siempre el campo de la biología. Desde una edad temprana, Crick mostró un interés profundo por la ciencia, lo que lo llevó a estudiar física en la Universidad de Londres. Durante la Segunda Guerra Mundial, trabajó en el desarrollo de minas magnéticas para la Marina Británica, pero su verdadero impacto en la ciencia vendría después. En 1949, Crick se unió al Laboratorio Cavendish de la Universidad de Cambridge, donde comenzó a trabajar con James Watson, un joven biólogo estadounidense. Juntos, se embarcaron en el desafío de descubrir la estructura del ADN, el código genético que dicta la vida. En esa época, se sabía que el ADN era crucial para la herencia, pero su estructura exacta era un misterio. Utilizando datos cruciales de la cristalografía de rayos X obtenidos por Basil N. Franklin y Maurice Wilkins, Crick y Watson construyeron un modelo en 1953 que mostró que el ADN tiene la forma de una doble hélice.
0: En 1934 nació Helen Escobedo. Fue una artista conocida por su dominio de una amplia gama de disciplinas artísticas que incluyen escultura, dibujo, instalación, poesía, diseño y arquitectura, entre otros. Es recordada como una figura importante en el paisaje cultural mexicano por sus contribuciones como directora de 3 instituciones principales: el Museo Universitario de Ciencias y Artes, mejor conocido como MUCA, el Museo de Arte Moderno, MAM, y el Instituto de Investigaciones Estéticas de la UNAM. Entre sus esculturas monumentales más conocidas en la Ciudad de México están Puertas al Viento, Espacio Escultórico, y que ella creó, y COALT, Espacio Escultórico de la UNAM. En 1986, Escobedo fue nombrada miembro vitalicio de la Real Academia de Ciencias, Letras y Artes de Bélgica. Ella también recibió una beca Guggenheim, una beca del Fondo Nacional Mexicano para la Cultura y las Artes, y el Premio Nacional de Medalla de Oro de Arte y Ciencia en Artes Visuales de México. Escuchemos un fragmento del programa Helen Escobedo, Ambientes Totales, publicada por Laboratorio Arte Alameda.
6: Helen Escobedo, Ambientes Totales, es una revisión del trabajo de la emblemática artista y gestora cultural Helen Escobedo, Ciudad de México, 1934-2010, en el periodo entre 1968 y 2010. Se toma como punto de partida su trabajo en arte de instalación efímera, práctica en la que fue pionera en México, y que desarrolló a través de crecientes experimentos espaciales ubicados entre la escultura, la arquitectura y el diseño. Estos posicionamientos buscaron enfatizar la relación entre la persona y el espacio en todas sus acepciones contextuales, por encima del objeto escultórico como fuente de contemplación estética. Escobedo concebía el arte como una ambientación total, término que utilizó para referirse a sus obras directamente habitables y que alude a su exploración de la estética como una experiencia integral. Para ella, el arte fue siempre un encuentro vivo, activado por la presencia de las y los espectadores de la obra.
0: En 1874 nació Joaquín Torres García, pintor, muralista, ilustrador, escultor, teórico y profesor, considerado uno de los artistas uruguayos con mayor proyección internacional. Colaboró con Antonio Gaudí para una serie de vidrierías para la Catedral de Palma de Mallorca y la Sagrada Familia. Publicó Universalismo Constructivo, contribución a la unificación del arte y la cultura de América, que reúne las conferencias dictadas por Torres García entre 1934 y 1943, acompañadas con la reproducción de 253 dibujos, y pinta 27 murales en el Hospital Saint-Bous en Uruguay. Escuchemos un fragmento de la cápsula Joaquín Torres García, un moderno en la Arcadia, publicada por Hoy es Arte.
7: Joaquín Torres García fue una figura importantísima en la narrativa del arte moderno de la primera mitad del siglo XX. Hay que saber que fue un artista que nació en 1874, quiere decir que se formó durante los últimos 20 años del siglo XIX y vivió toda la primera mitad del siglo XX y estuvo en lugares claves para la historia del arte moderno. Fue ya una figura central en la modernidad catalana, en la escena barcelonesa del arte a principios del siglo XX. Luego fue una figura importantísima en París a finales de los años 20, estuvo en Nueva York y luego se convirtió en una de las más grandes figuras emblemáticas del arte moderno en América Latina. Es un artista que tuvo claro muy tempranamente muchas cosas que hoy los artistas jóvenes asumen como normal, pero que durante mucho tiempo significaron trincheras de batalla, como por ejemplo si hay real oposición entre lo figurativo y lo abstracto, que él nunca creyó en eso. Y es un artista que siempre se dio a la experimentación de las formas, al juego con la figura como elemento de construcción.
0: Y coincidentemente también en un día como hoy del mismo año de 1874 nació Agustín Víctor Casasola, fotógrafo mexicano considerado un pionero en la corriente documentalista latinoamericana. Consciente del poder de la fotografía como capacidad de registro y creó un archivo fotográfico de la historia de México, principalmente de la Revolución Mexicana. En 1903 fundó la Asociación Mexicana de Periodistas y en 1911 la primera sociedad de fotógrafos de prensa. Escuchemos la cápsula El Archivo Casasola en la época de la Constitución, publicada por INA TV.
8: Corría el año de 1912. Las noticias de la revolución acaparaban la prensa cuando el fotorreportero Agustín Víctor Casasola tuvo a bien abrir una agencia fotográfica. Su lema: tengo o hago la fotografía que usted necesite. Además de cubrir la lucha revolucionaria, Agustín Casasola quiso documentar todos los aspectos de la vida nacional, tanto pública como privada. Tarea difícil para una sola persona, así que pronto contrató a fotógrafos externos, compró imágenes y metió a su familia en el negocio. De esta manera, comenzó a conformarse el Archivo Casasola, tesoro que a lo largo de 7 décadas reuniría casi 500,000 de placas y la obra de por lo menos 500 autores. La amplia documentación fotográfica de este acervo no solo ilustra la lucha revolucionaria, sino también las transformaciones políticas que trajo consigo, como la creación del Congreso Constituyente en Querétaro y la planeación y redacción de la Constitución Política de 1917, documento fundacional del México moderno.
0: En 1750 falleció Johann Sebastian Bach, músico y compositor alemán con mayor significado del periodo barroco, miembro más importante de una de las familias de músicos más destacadas de la historia. Tuvo una gran fama como organista y clavecinista en toda Europa, gracias a su gran técnica y capacidad de improvisar música al teclado, además del órgano y clavecín. tocaba el violín y la viola da gamba. Entre sus composiciones se encuentran Tocata and Fugue in D menor, Pasión según San Mateo, Conciertos de Brandenburgo, suites orquestales y por mencionar solo algunas. Escuchemos un fragmento de Adagio publicada por la Orquesta Sinfónica de Ucrania.

En 1741 falleció Antonio Vivaldi, compositor y violinista italiano. Su carrera como compositor comenzó mientras se encontraba en La Pietà, pues sus colecciones de sonatas impresas para trío y sonatas de violín aparecieron en 1705 y 1709. A partir de este momento, su carrera como compositor y violinista iría en ascenso. A lo largo de su carrera, creó más de 500 conciertos y 70 sonatas, 45 óperas, música religiosa como el oratorio Judita Trumpans, Gloria en Re, entre otros. Sus conciertos fueron un modelo a seguir en toda Europa, influyendo en todos sus contemporáneos. Escuchemos Antiqua Metropoli Vivaldi, Il Petre Rosso, publicada por Música UNAM.

En 1943 nació Richard Wright, músico de Reino Unido, recordado por haber sido un miembro fundador de la banda de rock experimental Pink Floyd, junto a Roger Waters y Nick Mason. Fue tecladista de la agrupación hasta 1979, cuando sus diferencias con Waters lo llevaron a abandonar la banda mientras corrían las grabaciones de la canción The Wall. Posteriormente emprendió su carrera como solista, debutando con el álbum Wet Dream. La composición más reconocida de Richard es The Great Gig in the Sky. Guy fue introducido al Salón de la Fama del Rock and Roll en el año 1996 junto a la agrupación. Escuchemos David Gilmour y Richard Wright, Breakthrough, publicado por David Gilmour.

hablemos de George Crabbe. Fue un escritor inglés de poemas y relatos en verso memorables por sus detalles realistas de la vida cotidiana. Crabbe creció en el entonces empobrecido pueblo costero de Aldenburg, donde su padre era recaudador de impuestos sobre la sal, y a los 14 años entró como aprendiz de cirujano. Odiando su entorno humilde y su trabajo infructuoso, los abandonó ambos en 1780 y se fue a Londres. En 1781 escribió una carta desesperada de apelación a Edmund Burke, quien leyó los escritos de Crabbe, persuadió a James Dudley para que publicara uno de sus poemas didácticos y descriptivos, La Biblioteca. Burke también utilizó su influencia para que Crabbe fuera aceptado para la ordenación sacerdotal, y en 1782 se convirtió en capellán del duque de Rutland en el castillo de Belvoir. En 1783, Crabbe demostró todo su poder como poeta con el pueblo, escrito en parte como una protesta contra Oliver Goldsmith, el pueblo abandonado que Crabbe consideró demasiado sentimental e idílico. Fue su intento de retratar de forma realista la miseria y la degradación de la pobreza rural. Crabbe hizo buen uso en el pueblo de su detallada observación de la vida en el desolado campo de que él mismo provenía. El pueblo fue popular, pero fue seguido por un sucesor indigno. Tras su paso por The Newspaper, Crabbe no publicó poesía durante los siguientes 22 años. Continuó escribiendo, colaborando en The History and the Antiquities of the County of Leicester de John Nichols, y en otras obras de historia local. También escribió un tratado de botánica y tres novelas, todas las cuales quemó posteriormente. Vamos a un corte promocional, enseguida regresamos a Cultura y Sociedad.

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Muchas gracias por continuar con nosotros en Cultura y Sociedad. Continuamos con la información. Claudia Curiel de Icaza, secretaria de Cultura Federal, informó en su cuenta de X que la institución a su cargo inició las acciones correspondientes para exigir el retiro de 8 bienes arqueológicos de origen mexicano, incluidos en el catálogo de una de las subastas de la Casa de Pujas Española, Set Dart. Según la funcionaria, el Instituto Nacional de Antropología e Historia identificó las piezas como patrimonio que fue extraído de forma ilegal mediante saqueo en sitios ubicados en la región del occidente de México, el Bajío, la región Mixteca y la zona central del actual estado de Guerrero. Los ferrocarriles son el esqueleto de la nación, forman parte de la edificación de su pasado y su futuro. En la actualidad, con el retorno de los trenes al país, tenemos la posibilidad de reflexionar la importancia que este transporte tuvo en la conformación, no solo de la sociedad mexicana, sino de la misma democracia nacional. Así lo afirmó Teresa Márquez Martínez, directora del Museo Nacional de los Ferrocarriles Mexicanos. El recinto, ubicado en Puebla, se prepara para celebrar su 40 aniversario en julio de 2027, mientras el Centro de Documentación e Investigación Ferroviaria cumplirá 30 años de resguardar la memoria ferrocarrilera. Entre las actividades que se realizarán para esa fecha, se contempla una muestra sobre el caricaturista Antonio Elguera, admirador de las locomotoras y las vías, y un encuentro de especialistas que analizarán la importancia de este transporte en el pasado y en la actualidad. Del 4 al 16 de agosto, el recinto celebrará una edición especial del programa Estación Verano, que incluye 17 talleres creativos para niños y jóvenes, además de una decena de actividades culturales, artísticas, recreativas y comunitarias. En San Cristóbal de las Casas, Chiapas, expertos del Instituto Nacional de Antropología e Historia documentaron una cueva con 13 depósitos rituales prehispánicos, los cuales albergaban 179 piezas prehispánicas, en lo que constituye uno de los hallazgos arqueológicos más importantes en las últimas décadas en esa región. Así lo informó la dependencia del INAH. Agregó que la cueva se localiza en las inmediaciones del Arco del Tiempo, una de las bóvedas naturales más grandes del mundo, situado en el cañón del río La Venta, en el municipio de Cintalapa, situado en el centro del estado. La Organización de las Naciones Unidas para la Educación, la Ciencia y la Cultura declaró ayer a dos teatros situados en la Amazonia brasileña como patrimonio de la humanidad. Los recintos reconocidos son el Teatro Amazonas en la ciudad de Manaus y el Teatro de Paz en la ciudad de Belém, inaugurados a finales del siglo XIX, son una clara expresión de las transformaciones económicas, urbanas y culturales vividas por la región y de su inserción en corrientes arquitectónicas y artísticas.

La Secretaría de Cultura del Estado de Tabasco presentó la agenda para el mes de agosto del Museo de Historia Natural José Narciso Rovirosa. En sus redes sociales, la dependencia que encabeza Aida Elba Castillo Santiago informó que este mes trae actividades para todas las edades, talleres infantiles para despertar la creatividad, recorridos en la estación de reptiles y sesiones de ecoyoga para reconectar con los elementos de la naturaleza.

En más información a nivel internacional, bueno, nacional más bien, se han reducido a 7.500 las lenguas utilizadas en la escala mundial, revela un estudio. A escala mundial se utilizan actualmente unas 7.500 lenguas, siendo el inglés, el chino, mandarín, el hindi, el español, el árabe y el francés las más comunes, contando tanto a los hablantes nativos como a los no nativos. Sin embargo, estamos muy lejos de la cifra máxima registrada a lo largo de la historia. Con esa información nos despedimos por el día de hoy. Yo soy Francisco Valencia y agradezco como siempre a la maestra Saraí Jiménez en la operación técnica y en la producción, acompañada ya de los prestadores del servicio social. También agradecemos a la maestra Stephanie Pérez en el contacto de las entrevistas. Ella es encargada de educación continua. También agradecemos al maestro Sergio Vázquez en la programación, a la maestra Marina Gómez en la responsabilidad del área de radio, al maestro Juan José Padilla Herrera, director general de comunicación social, y al licenciado Guillermo Narváez Osorio, rector de nuestra máxima casa de estudios, por prestarnos este espacio. Muchas gracias, nos escuchamos mañana en punto de las 10 de la mañana.

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11: Son las 11:03.

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1: Escuchaste Déjala que baile sola, de Rafael Mendoza, Fit Iraida Noriega. 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
2: Son las 11:22.

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12: Son las 11:38.

0: Gracias.
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4: La Reserva de la Biosfera Huanja alberga ecosistemas como selvas altas perennifolia, alta o mediana subperennifolia, vegetación hidrófila y manglar, que son hábitat de más de 800 especies de flora y fauna. Un trabajo de investigación de profesores y alumnos de la Universidad Juárez Autónoma de Tabasco. 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
9: Son las 11:53.

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2: Son las 12. Con 31 minutos.
3: 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La música en el cine. Supercan. El doctor Simón Barciniestro, un científico loco, secuestra un perro para inyectarle un elixir. El perrito escapa, pero causa un accidente en el laboratorio de Barciniestro que expone al perro a varias sustancias. Dotado ahora de superpoderes y de la capacidad de hablar, el animalito es adoptado por un ex policía viudo que tiene un hijo de 15 años llamado Jack. Jack convence al perro de usar sus superpoderes para ayudar a los demás. Con el nombre de Supercan, el perro lucha contra Barciniestro, quien pretende conquistar la ciudad, y esta es una divertida película que seguramente te gustará por su carácter cómico. La banda sonora es de Randy Edelman y aquí escuchamos un fragmento de ella. Supercan. 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
1: La prisa por comer. Comer forma parte de nuestra vida. Sin embargo, las prisas y la vida a veces nos llevan a comer de manera atropellada y sin disfrutar, para poder abarcar todo lo que incluimos en la agenda. Esto puede tener varias consecuencias negativas para la salud. 1. Mala digestión. Comer rápido puede llevar a una mala digestión y problemas gastrointestinales. 2. Aumento de peso. Comer sin prestar atención puede llevar a consumir más calorías de las necesarias. 3. Problemas de salud bucal. Comer rápido puede aumentar el riesgo de caries y problemas de salud bucal. 4. Falta de nutrientes. Comer sin concentración puede llevar a una ingesta insuficiente de nutrientes esenciales. 5. Falta de disfrute. Comer sin concentración puede hacer que se pierda el disfrute de la comida. 6. Dolor de estómago. Comer rápido puede causar dolor de estómago y malestar. No masticar adecuadamente puede derivar en aerofagia, un fenómeno producido por la ingesta excesiva de aire que provoca hinchazón, eructos, gases e incluso dolor en los casos más graves. Además, si los alimentos que contienen azúcares, como la pasta, el arroz o la fruta, no se absorben adecuadamente, pueden fermentar, provocando malas digestiones. Es importante comer de manera consciente, saborear los alimentos y prestar atención a las señales de hambre y saciedad del cuerpo. 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

0: Y dime ahora, ¿cómo disfrutas cada bocado a la hora de la comida?
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0: 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Son las 12:47.
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6: 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En este espacio de gran significación para la vida universitaria, se lleva a cabo los actos cívicos. 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En el año 2006, se inició su remodelación, incorporando una estatua de Benito Juárez García. 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

buenas tardes, amigos. Sean bienvenidos a UJAN Noticias Radio. Soy Marina Gómez Carrera y le doy la bienvenida a hoy, martes 28 de julio de este 2026. Escucha usted 96.1 FM Radio UJAD, voz universitaria, y le hemos dado la bienvenida con esta entrada triunfal. Yudita Triunfal es justamente, como recordamos el día de hoy, al compositor y violinista italiano Antonio Vivaldi, una de las figuras más influyentes del barroco. Él falleció un día como hoy en 1741, y déjeme comentarlo que a lo largo de su carrera compuso más de 500 conciertos, 70 sonatas y 45 óperas, además de destacadas obras religiosas como Gloria en Re y esta que hemos escuchado, Judita Triumphans, cuya influencia marcó el desarrollo de la música europea del siglo XVIII. Escuchemos un poco más de esta extraordinaria obra.

0: Pues bien, así es como iniciamos este martes, también con información en el ámbito internacional. El día de hoy Japón ha activado protocolos de emergencias, esto tras un terremoto de magnitud 7.1, el cual fue registrado en el sur del país.
1: Una persona murió y alrededor de 80 resultaron heridas tras un terremoto de magnitud 7.1 que sacudió la prefectura de Kumamoto, en el sur de Japón. Además, se teme que hasta 30 personas permanezcan atrapadas tras el derrumbe de un centro comercial. El movimiento telúrico ocurrió a las 16:27 horas, tiempo local, con un epicentro ubicado a unos 10 kilómetros de profundidad bajo la prefectura de Kumamoto, en la isla de Kyushu. Tras el sismo, la Agencia Meteorológica de Japón emitió una advertencia de tsunami para algunas zonas de la costa, ante la posibilidad de olas de hasta un metro de altura. Varias áreas alcanzaron el nivel máximo de la escala sísmica japonesa, mientras equipos de emergencia trabajaban en las zonas afectadas. De acuerdo con información de la revista El Confidencial, Japón se encuentra en el llamado Anillo de Fuego del Pacífico, una de las regiones con mayor actividad sísmica del planeta, por lo que su infraestructura

0: De acuerdo con el reporte difundido por el Servicio Sismológico Nacional, el epicentro se ubicó a 113 kilómetros del suroeste de Ciudad Hidalgo. El reporte del Servicio Meteorológico Nacional indicó que el movimiento sería una réplica del sismo de magnitud 7.4 ocurrido el pasado 17 de julio en la misma zona. La actividad posterior a un terremoto de mayor magnitud puede prolongarse durante días, semanas o incluso más tiempo. El organismo señala que las réplicas son movimientos sísmicos que se presentan después de un evento principal, como consecuencia del reacomodo de las rocas en la zona de la ruptura. Su número y su magnitud pueden variar. Ante la actividad sísmica registrada en Chiapas, se recomienda a la población mantenerse atenta a los comunicados oficiales del Servicio Sismológico Nacional y de Protección Civil, así como evitar difundir información no verificada. Para Radio y TV, UJAT Noticias.
1: Pues bien, continuando con las cuestiones meteorológicas, todo lo que está aconteciendo, el huracán Genève continúa su desplazamiento sobre el Océano Pacífico. Esto representa estar más alejado cada vez de las costas mexicanas.
0: De acuerdo con el último aviso disponible, el huracán Genève se localiza la mañana de este martes aproximadamente a 850 kilómetros del suroeste de Cabo San Lucas, esto en Baja California Sur, con vientos máximos sostenidos de 205 kilómetros por hora y rachas de hasta 250 kilómetros por hora. El sistema mantiene su categoría de huracán y se desplaza hacia aguas abiertas del Pacífico. La Comisión Nacional del Agua informó que el ciclón tropical continuará alejándose del territorio mexicano. Sin embargo, sus desprendimientos nubosos reforzarán la posibilidad de lluvias en Baja California Sur. El organismo mantiene vigilancia permanente sobre la evolución y trayectoria del fenómeno. Para este día, el pronóstico también contempla lluvias puntuales intensas en sectores de Jalisco, Colima, Michoacán, Guerrero y Oaxaca, además de precipitaciones fuertes en otras entidades del occidente y sur del país, acompañadas de descargas eléctricas y posibles rachas de viento. En nuestra entidad, el sistema no representa una amenaza directa. No obstante, las condiciones atmosféricas regionales favorecen la presencia de lluvias aisladas. Para Radio y TV, UJAT Noticias.
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1: Pues bien, en lo que respecta a nuestra entidad en cuestión climática, Tabasco mantendrá condiciones de tiempo inestable, esto con posibilidad de lluvias y tormentas eléctricas en distintas regiones del estado.
0: El estado de Tabasco experimenta este día una jornada con cielo medio nublado a nublado y probabilidad de lluvias, acompañadas de actividad eléctrica debido a la presencia de sistemas atmosféricos que favorecen el ingreso de humedad hacia el sureste mexicano. Las precipitaciones podrían presentarse de manera variable y generar acumulaciones importantes en algunos puntos. De acuerdo con el Servicio Meteorológico Nacional de la Comisión Nacional del Agua, el pronóstico de hoy contempla lluvias fuertes a muy fuertes en entidades del sur y sureste del país, mientras que para Tabasco se mantiene la posibilidad de precipitaciones y tormentas durante el periodo. En territorio tabasqueño persistirá el ambiente caluroso con temperaturas máximas que podrían superar los 30 grados Celsius. Ante la combinación de calor, humedad y lluvias, se recomienda a la población mantenerse atenta a los avisos meteorológicos. Para Villahermosa y los municipios del estado, se prevé una jornada con condiciones variables, por lo que se recomienda consultar las actualizaciones del Servicio Meteorológico Nacional antes de realizar actividades al aire libre. Para Radio y TV, UJAT Noticias.
1: Pues bien, información universitaria, nuestra casa de estudios fortalece la restauración de manglares. Esto es un compromiso justamente con los ecosistemas.
3: Como parte de su compromiso con la conservación de los ecosistemas estratégicos de la entidad, la Universidad Juárez Autónoma de Tabasco ha impulsado, a través de la División Académica de Ciencias Biológicas, importantes acciones de restauración ambiental que han permitido la producción y siembra de cerca de 70.000 plantas de mangle en la Reserva de la Biosfera Huanja. En el marco del Día Internacional para la Conservación del Ecosistema de Manglar, el profesor investigador de la DAC Biol y responsable del Laboratorio de Manglares Interiores, Carlos Manuel Burelo Ramos, dio a conocer que la UJAT, con apoyo de las empresas petroleras SLB y Repsol, iniciará una nueva etapa de este esfuerzo, con la meta de establecer 10.000 plantas más, producidas en coordinación con habitantes de la reserva y el programa federal Sembrando Vida. Explicó que los manglares desempeñan un papel fundamental para la biodiversidad y la mitigación del cambio climático, ya que protegen las costas de la erosión provocada por el mar. Almacena

0: hasta 5 veces más carbono que otras especies vegetales y funcionan como refugio para aves, mamíferos, plantas y una gran diversidad de organismos. Por su parte, la técnica de laboratorio de manglares interiores, Judith Paola Cardeño Reséndiz, informó que la siguiente etapa del proyecto contempla la restauración de áreas en las comunidades de San Pedro, en Balancán, así como provincia y La Palma, en Tenosique, donde se sembrarán aproximadamente 10.000 plantas de mangle. Para Radio y TV, UJAT Noticias.
1: Pues bien, información en el ámbito internacional, las antenas espaciales de la NASA y también las de la ESA en España se salvaron de los incendios y mantienen sus operaciones.
2: Las estaciones de seguimiento espacial de la NASA y la Agencia Espacial Europea, ubicadas en Robledo de Chavela, Madrid, y Cebreros, Ávila, lograron mantenerse a salvo tras los incendios forestales que afectaron la región. Una primera inspección no detectó daños estructurales importantes en las instalaciones. La NASA informó que las afectaciones en el complejo de comunicaciones del espacio profundo de Madrid se concentraron principalmente en el pavimento y la vegetación cercana, mientras continúan las investigaciones de seguridad, el personal permanece protegido y las operaciones siguen activas. El complejo madrileño, operado junto con el Instituto Nacional de Técnica Aeroespacial, cuenta con 6 grandes antenas que brindan comunicación a misiones espaciales, incluidas algunas relacionadas con Marte y la exploración lunar. La agencia transfirió temporalmente el soporte de operaciones a sus estaciones en California y Australia para garantizar la comunicación con las naves. Según la información por el diario ABC, La Agencia Espacial Europea confirmó que sus comunicaciones continúan con normalidad y que 2 de sus trabajadores ya regresaron a la estación de Cebreros mientras avanza la evaluación tras el paso del fuego. Para Radio y TV, UJAT Noticias.
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1: Gracias, amigos, por continuar con nosotros en UJAT Noticias Radio. Y pues ya saben, los martes justamente estamos muy bien acompañados siempre por la sección Solo por Hoy, con integrantes de la Central Mexicana de Servicios Generales de Alcohólicos Anónimos, Asociación Civil. Y como siempre, pues tenemos la fortuna de tener a integrantes de esta central. Ya algunos que han regresado con nosotros, nos da muchísimo gusto poder saludarlos, porque hoy nos traen un tema también muy interesante, el apadrinamiento. Entonces nos gustaría que conversaran con nuestro público justamente de qué se trata el apadrinamiento, quiénes pueden ser padrinos y cómo en algún momento dado acudir a la Central Mexicana de Servicios por ayuda. Adelante, buenas tardes.
19: Buenas tardes, licenciada. Un gusto para nosotros estar nuevamente y sobre todo dándole las gracias a este espacio que nos dan en este medio de comunicación. El tema del apadrinamiento muchas veces quizás no se toque en mucho grado, porque el apadrinamiento es un acompañamiento que tiene que llevar el alcohólico en su proceso de recuperación. Y si hablo de proceso, es de que siempre va a tener un padrino. Él tiene que buscar a una persona que él, que donde él platique, ¿sí?, tenga esa confianza de platicar, ¿sí? Muchas veces todo ser humano pues tenemos fallas, ¿no? Pero a veces en el grupo encuentras a personas donde tú platicas todos tus problemas y esa persona te escucha, ¿sí? Y siempre que tú platicas tus situaciones, emociones que tú no puedes controlar, se lo platicas a esa persona y esa persona te entiende, te comprende, y es ahí donde empieza a hacerse ese lazo del padrino. ¿Por qué? Porque le vas teniendo esa confianza. Vas teniendo esa confianza y él te va acompañando, sugerencias, cómo le tienes que hacer, qué tienes que... ¿Por qué? Porque él ya pasó por esa etapa.
1: Justamente lo que le iba a decir, tiene que ser otra persona que ya estuvo en esa misma situación, ¿no?
19: Así es, sí, ya pasó esa etapa y en el momento que tú le platicas, ¿sí? Entonces, él ya te da la sugerencia de cómo le hizo él para poder salir de esa situación.
1: Bueno, se conocen ahí justamente todos los integrantes y en estas pláticas que tienen durante las 2 horas, 2 horas que están ahí, hora y media que están todos los días, pues uno se encuentra más afinidad uno que con otro. ¿Uno elige al padrino o el padrino elige al ahijado? ¿Cómo es?
20: Sí, muy buenas tardes, gracias por la oportunidad de participar en esta radio, ¿no? La parte importante del apadrinamiento, él es la persona que llega por primera vez, el doceavo, el ahijado, es el que elige al padrino. ¿Y cómo lo va a elegir? Tiene características importantes para darse a conocer un buen padrino, que llegue a sus reuniones todos los días, 1 hora y media, que tenga servicio, que esté militando en el grupo, y lo más importante, que siente la confianza. Que se tenga la confianza a través de la participación y de la experiencia, porque tal vez se comparte y sean similares y puede que ahí le agrade. En un caso muy particular, el apadrinamiento inicia desde que se lleva al doceavo, al nuevo. Esa persona lo lleva al grupo y desde ahí él puede tomar una decisión, buscar. De hecho, tenemos un folleto del apadrinamiento, todos nos da la información necesaria, podemos tener de uno a varios padrinos, pero ya el ser humano, el doceavo, va a determinar cuántos padrinos requiere o cuánto quiere, porque en un momento dado no se puede encontrar un padrino en ese momento, puede necesitar de otro, porque por su caso a lo mejor está complicado y necesita el apadrinamiento.
1: De más de uno, ¿no?
20: Así es.
1: Ah, perfecto. Entonces, ¿cómo se ayuda el apadrinamiento al principiante? Es lo que usted nos comentaba en este instante, ¿no?
20: Así es.
1: Justamente. ¿Y cómo se debe de escoger a un padrino? Pues yo viendo la actividad, el ejemplo que da, de la resiliencia que ha tenido la persona. ¿Y puede un hombre apadrinar a una mujer o viceversa?
19: No es recomendable. Cuando una persona, cuando un hombre pues, apadrina a una mujer, tienen que ser dos compañeros, no puede ir solo. Pero nuestro folleto dice que la mujer, pues tiene que ser con la mujer. Aunque es el mismo problema del alcoholismo, pero sí se requiere de una mujer compañera. ¿Por qué? Porque hay situaciones que la mujer no te lo puede platicar a ti.
1: Claro, que se entiende. Entonces, de mujer a mujer, así como es. Ustedes como señores, varones, pues es lo mismo, ¿no? La situación, ¿quién mejor que me pueda entender que la misma persona de mi género, ¿no? Y que sea tal vez un poquito más la apertura, como bien dice usted. Eso es muy importante. Sí. ¿Deben el padrino y el principiante ser tan parecidos como sea posible?
20: En su momento dado puede que tenga alguna característica en su experiencia, de ahí puede adoptarla para que tenga confianza y se le pueda acercar y pedir el apadrinamiento. De hecho, el apadrinamiento es importante en la parte de Alcohólicos Anónimos, porque sin eso pues nos podemos desviar, y muchos doceavos vuelven a la recaída porque no se apadrinan, porque pasan situaciones en su vida diaria que no saben cómo resolverlo. El padrino está si el individuo, el doceavo, se acerca y solicita la ayuda, porque de esa manera se va. Y tiene que tener el padrino, tiene que tener varios años de sobriedad. El folleto dice hasta un año, pero tiene que tener ya su rato dentro de Alcohólicos Anónimos.
1: Claro que sí, para que sea el soporte, ¿no?, del que está apoyando. Y quiero imaginar que también es una gran responsabilidad el aceptar ser padrino. Porque no, imagino, tal vez no solamente en el momento en que estemos en las reuniones diarias, sino aunque estemos fuera de las reuniones, poder apoyarme a través de una comunicación vía telefónica, o no sé, si es posible eso, el apadrinamiento, porque pues las recaídas es cuando no estamos juntos, ¿no? Y estoy pensando que estoy con la situación de tener en ese momento ante mí la posibilidad de volver a recaer, pero pues si hablo con mi padrino, esa es la característica del padrino, que puedo contar con él en cualquier momento.
19: Así es. Todo alcohólico, independientemente cuánto tiempo lleve del programa, siempre tiene que tener su padrino. No puede caminar solo. A pesar de los años que lleve, no puede decir, porque yo ya soy padrino, pero yo como padrino tengo a mi padrino también.
1: Claro.
19: Sí, ¿por qué? Porque se requiere, le decía al principio, el apadrinamiento es un acompañamiento, y lo acaba de decir, hay momentos que nos pasan en la vida, pues estamos expuestos a muchas cosas, y a veces nos cerramos y rápidamente le marcamos al padrino, y digo, oye, quiero hablar contigo, sí, ven, o ¿dónde estás? Yo te veo, y ya empiezas a platicar, y sientes el desahogo, te regala la experiencia, y regresas bien. Sí, esa es la parte muy fundamental de un apadrinamiento.
1: Claro, y que como bien decía aquí el compañero también, de que desde el principio es importante contar con un padrino. Ahora, y también ya nos han comentado que pueden ser más de un padrino, ¿no?, dependiendo de la situación del ahijado. Pero puede también pasar el de que se pueda cambiar de padrino. ¿Es posible o se ha dado o no sé cómo?
19: Sí, mire, sí en su momento lo puede hacer uno. Sí, le decía hace rato, a veces encuentras en la otra persona como que tiene la misma experiencia que tú viviste, ¿sí? Y en ese momento digo, no, pues me voy con él porque él tiene la misma experiencia que yo viví y ya se la voy a contar. O sea, ¿por qué el padrino? Porque hay cosas o hay problemas que tú no lo puedes decir en tribuna, que son muy, muy, muy reservadas para ti.
1: Claro.
19: Pero es un daño que ahí está y no lo puedes superar. Entonces, tú vas con tu padrino y se lo platicas, y solamente tu padrino conoce tu historia, nadie más. Entonces, esa es la parte más fundamental también del apadrinamiento.
1: Sí, entonces, pues detectar quién es más, probablemente, o quiero pensar que tal vez en la tribuna escuché yo parte de la historia que yo puedo hacer mía, no decir, lo que él pasó, por lo que él pasó, yo pasé o estoy pasando. Entonces, puede ser una manera de saber elegir a mi padrino, ¿no? Yo creo que por eso es la situación de ir y conversarlo en la tribuna, para que el momento que los demás escuchemos, yo diga con quién me identifico, o viendo la problemática que tengo. Cualquier miembro puede ser padrino. Ya nos han dicho que pues solamente que tengo más de un año de sobriedad, que es lo ideal, ¿no? Sí. Y ¿puede un miembro apadrinar al mismo tiempo a más de un principiante?
20: Sí, sí lo puede realizar. Siempre y cuando pues tenga el espacio, porque el padrino tiene que estar 24/7, o sea, todos los días.
1: Eso es.
20: Antes de llegar a la primera copa, antes de cometer los errores, en su momento dado el padrino tiene que ser accesible a eso. Y por lo tanto, sí puede apadrinar a otros compañeros, a otros doceavos que se acerquen, y es ahí donde está la parte importante de que el padrino se va a guardar todo. Y pues, por ende, al confesarte algo, como tu cuerpo y tu mente se ve dañada también, y el padrino tiene que estar fuerte y buscar el apadrinamiento, porque esa parte puede también perjudicarle, claro, parte psicológicamente, ¿no? Y por lo tanto pues estamos activos, y es más importante que el padrino asista a sus reuniones, porque de esa manera se mantiene más libre.
1: Claro, ¿no? Al momento de externar, de liberarnos de muchas cosas que traemos dentro, y que pues el que te elijan, siento yo como siempre es un honor que te elijan para algo, ¿no? Entonces en este tiempo y en este tipo de situaciones, que alguien te elija como padrino, me imagino ser el primer padrino de alguien, también sí, debe ser muy emocionante, y aparte una gran responsabilidad, y tiene la consigna de no negarse a ser padrinos.
19: Claro que sí, no podemos negarnos. ¿Por qué? Porque nosotros sabemos que en su principio nosotros lo requerimos, ¿sí? ¿Qué pasa, por ejemplo, cuando, por decir así, un padrino, a veces estamos expuestos, le decía, se va a beber, ¿sí? En su momento el ahijado queda al abandono.
1: Sí.
19: Inmediatamente el ahijado tiene que buscar a otro padrino, ¿sí? O fallecimiento, ya no vive, y entonces tiene que buscar, pero tiene que hacerlo, porque les decía hace rato, no podemos caminar solos.
1: Así, ¿sí? Es, siempre con el acompañamiento, siempre es más fácil buscando, teniendo un apoyo, ¿no?
19: Sí, así es.
1: Entonces, sí, es muy importante, mire qué tanto conocer de la importancia de ese apadrinamiento, el apoyo personal y continuo a un recién llegado, pues siempre es importante, ¿no? Sobre todo porque no sabemos a qué nos estamos enfrentando y todo lo que nos falta para avanzar y mantener la sobriedad, que no es fácil, sobre todo para el padrino, y más si estás dando ejemplo al ahijado o a los ahijados. Pues qué bueno que esta ayuda y esta gran, el asumir esta responsabilidad del apadrinamiento de otra persona, pues también es una cuestión de satisfacción, una necesidad que tienen todos ustedes, o la mayoría de los seres humanos, ¿no? De ayudar a salvar a otras personas de estas dificultades. Como usted bien dice, sí, yo no me puedo negar a ser padrino cuando yo necesité de alguien, estuvo la ayuda, es mi oportunidad de ayudar. Y pues ustedes nos ayudan a todo nuestro auditorio dando a conocer estas características tan importantes, estos objetivos tan específicos que tiene el Comité de Servicios Generales del área de Tabasco, de esta región. Para todas las personas que tengan alguna dificultad con el alcohol o sustancias, o prevenir también, ya nos han dicho que es muy importante, sí, ¿no? No, es que yo no soy bebedor, yo bebo nomás los fines de semana. O como he visto muchos lugares, papás que le dicen al hijo que tome, porque mejor que lo haga con los amigos, mejor que lo haga conmigo, ¿no? Y eso es un detonante que puede empezar a allanar un camino que no es nada fácil recorrer.
19: Sí,
1: he aprendido mucho con todos ustedes, así y esperemos es que así sea. Esa es la intención del trabajo arduo que ustedes hacen, de ese lema que tienen, que es el servicio, el corazón latente de Alcohólicos Anónimos, y que pues esperemos que en otras secciones, solo por hoy, nos traigan otros temas tan interesantes como el que nos ha reunido el día de hoy. Muchísimas gracias a ambos, y pues les damos el agradecimiento y les dejamos como siempre la puerta abierta para que regresen. Siempre.
19: Gracias, ¿sí? gracias.
1: Muchísimas pues bien, gracias. Muchas gracias a ustedes, gracias, amigos. Les invitamos a un bloque promocional y enseguida volvemos con más información. 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
12: Gracias por continuar con nosotros. Lo hacemos con una recomendación justamente de la Secretaría de Salud del Estado de Tabasco, y es que ante el incremento de las lluvias en diversas regiones del país, la Secretaría de Salud de nuestra entidad ha reiterado el llamado a la población para reforzar las medidas de prevención contra el dengue, esta enfermedad transmitida por el mosquito Aedes aegypti, cuyo ciclo de reproducción se favorece con la acumulación de agua en recipientes y espacios al aire libre. Las autoridades sanitarias recomendaron mantener patios, azoteas y jardines libres de objetos que puedan almacenar agua, además de aplicar la estrategia lava, tapa, voltea y tira, con el objetivo de eliminar los criaderos del mosquito y reducir así el riesgo de contagios durante la temporada de lluvias. Asimismo, se ha exhortado a la población a utilizar repelente, instalar mosquiteros en puertas y ventanas, vestir ropa de manga larga cuando sea posible y proteger especialmente a niños, niñas, adultos mayores y personas con enfermedades crónicas, quienes son más vulnerables a presentar complicaciones por esta enfermedad. La Secretaría de Salud también recordó que síntomas como fiebre alta, dolor de cabeza intenso, molestia detrás de los ojos, dolores musculares y articulares, así como erupciones en la piel, pueden estar relacionados con el dengue, por lo que recomendó acudir de inmediato a la unidad médica más cercana y evitar la automedicación, especialmente con medicamentos que puedan favorecer hemorragias. Así que pues ahí están las recomendaciones ante las lluvias. La Secretaría de Salud pues hace un llamado para reforzar las medidas de prevención ante casos de dengue. En otra información, ámbito de la naturaleza, un estudio científico confirmó la existencia del gato de arena. Esto por una investigación que dio inicio por un video publicado en YouTube.

En otra información, vamos a hablar sobre la cápsula del día. Vamos a escuchar un nocturno de Frédéric Chopin.

Y es que este nocturno de Frédéric Chopin abre la conversación para la cápsula de este día. Hoy estamos conmemorando el Día Mundial contra la Hepatitis, una fecha impulsada por la Organización Mundial de la Salud. Esto para fortalecer la prevención, la detección y tratamiento de la hepatitis viral. La jornada honra al profesor Baruch Samuel Bloomberg, quien fue el descubridor del virus de la hepatitis B. Actualmente, las hepatitis B y C provocan alrededor de 1.4 millones de muertes al año, eso en el mundo, por lo que la OMS, la Organización Mundial de la Salud, hace un llamado a ampliar la vacunación, reforzar las medidas de prevención y mejorar el acceso al diagnóstico oportuno. Esta es la cápsula del día.

0: La hepatitis es una inflamación del hígado causada principalmente por virus identificados con las letras A, B, C, D y E. Algunas variantes pueden desaparecer con el tiempo, mientras que otras, como la hepatitis B y C, pueden convertirse en enfermedades crónicas y provocar complicaciones como cirrosis o cáncer hepático. En México, la Secretaría de Salud mantiene estrategias de prevención, diagnóstico y atención, principalmente enfocadas en la hepatitis B y C. De acuerdo con información de programas de salud pública, se estima que alrededor de 532 mil personas viven con infección por hepatitis C en el país. Sin embargo, una proporción importante desconoce su diagnóstico, lo que dificulta el acceso oportuno al tratamiento. En Tabasco, autoridades sanitarias reforzaron la campaña de vacunación contra la hepatitis A, luego de confirmarse 29 casos en estudiantes de educación básica en el municipio de Macuspana. La Secretaría de Salud informó que el brote se encontraba en fase de control y que se realizaron acciones de vigilancia, orientación sanitaria y asesoría a la institución educativa donde se detectaron los contagios. La hepatitis A es una infección viral que se transmite principalmente por consumir agua o alimentos contaminados y afecta con mayor frecuencia a menores de 15 años. Especialistas recomiendan mantener medidas preventivas como el lavado constante de manos, evitar consumir alimentos de dudosa procedencia y acudir a los servicios médicos ante síntomas como cansancio, fiebre, dolor abdominal, náuseas o coloración amarillenta en piel y ojos. En este Día Mundial contra la Hepatitis, el llamado es a informarse, prevenir y acudir oportunamente a las unidades de salud, porque detectar a tiempo puede evitar complicaciones y contribuir a reducir el impacto de esta enfermedad en Tabasco y todo México. Para Radio y TV, UJAT Noticias.
1: Pues bien, con eso abrimos también la información en el ámbito universitario. Y es que el rector de la UJAD, Guillermo Narváez Osorio, destacó que la innovación tecnológica y los derechos humanos deben avanzar de manera conjunta con principios éticos que protejan la dignidad, privacidad e igualdad.
2: El reto no es elegir entre la innovación tecnológica y los derechos humanos, sino demostrar que ambos pueden avanzar de manera conjunta, afirmó el rector de la Universidad Juárez Autónoma de Tabasco, Guillermo Narváez Osorio, al inaugurar el cuarto Congreso Internacional Inteligencia Artificial y Derechos Humanos. Retos globales para la abogacía en la era digital y la 54 Asamblea Nacional de la Federación Mexicana de Colegios de Abogados. El encuentro, organizado por la Federación Mexicana de Colegios de Abogados, en coordinación de la División Académica de Ciencias Sociales y Humanidades de la UJAT, congrega a especialistas, impartidores de justicia, académicos, estudiantes y profesionales del derecho de México y otros países para analizar los desafíos jurídicos y éticos que plantea el acelerado desarrollo de la inteligencia artificial. Durante su intervención, Narváez Osorio destacó que la inteligencia artificial ofrece importantes oportunidades para fortalecer la impartición de justicia, la transparencia y el acceso a los servicios jurídicos. Sin embargo, advirtió que su desarrollo debe sustentarse en principios éticos y jurídicos que garanticen la protección de la dignidad humana, la privacidad y la igualdad. Asimismo, subrayó que las universidades tienen la responsabilidad de formar profesionistas capaces de comprender las nuevas tecnologías con una visión ética y humanista, además de impulsar la investigación interdisciplinaria y el pensamiento crítico para responder a los desafíos de la era digital. En ese marco, se entregó la medalla Sergio García Ramírez, máxima distinción de la Federación Mexicana de Colegios de Abogados, a destacadas personas por su aportación al desarrollo del derecho, la academia y la defensa de los derechos humanos, además de un reconocimiento a la abogada Aleida Rodríguez Cupil. Para Radio y TV, UJAT Noticias.
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0: Amigos, gracias por continuar con nosotros en Buscando Noticias Radio. Ya han escuchado ustedes, estamos en el momento de la entrevista aquí en cabina, completamente en vivo. Nos da muchísimo gusto recibir en esta oportunidad a maestros y profesores invitados y también de la División Académica de Educación y Artes de la DAEA. Así que me da muchísimo gusto recibir al profesor investigador de esa división, al doctor Carlos Arturo Olarte Ramos. Maestro, sea usted bienvenido.
1: Gracias, como siempre, muchas gracias por el espacio y el tiempo.
0: No, para eso estamos y nos da muchísimo gusto porque viene muy bien acompañado en esta oportunidad el doctor Juan Carlos López García, que déjeme le comento, es profesor investigador en el Departamento de Estudios Culturales de la Universidad Autónoma Metropolitana Unidad Lerma. Sea usted bienvenido.
2: Muchísimas gracias.
0: No solamente
2: gracias
0: a la estación, sino a nuestra universidad.
2: Muchísimas gracias.
0: Gracias por aceptar la invitación de la UJAT.
2: No, siempre es un gusto.
0: No, pues el doctor está en esta oportunidad gracias a la invitación que ha hecho la Academia de Comunicación de la DAEA, pero para eso vamos a invitar al doctor Carlos Arturo Olarte, nos comente al respecto.
1: Claro que sí, y bueno, la División Académica de Educación y Artes, donde se imparte la licenciatura en comunicación, se está actualizando en el programa de estudios, y bueno, dentro de las actividades que estamos llevando a cabo precisamente para fortalecer la cuestión académica de nuestro cuerpo docente, estamos invitando por parte de la Academia de Comunicación a un grupo de docentes de otras universidades para que nos estén compartiendo conocimientos, estrategias y demás en temáticas que están emergentes. Entonces, en esta ocasión tenemos la visita del doctor Juan Carlos, que viene de la Universidad Autónoma Metropolitana Unidad Lerma, con el tema de redes sociales, y anteriormente tuvimos una actividad con la doctora Dafne Rodríguez de la UDG, y posteriormente tenemos también otra con la doctora Jamie de Ecosur, que todo tiene que ver con comunicación y esas nuevas, las temáticas emergentes de la comunicación de la que estamos actualizándonos en el plan de estudios.
0: ¡Wow! Pues tremenda reestructuración que está sufriendo, y eso, pues el estar actualizado es lo mejor. Antes, amigos, de iniciar esta conversación, pues la verdad es que aquí una servidora estaba poniendo antecedentes al invitado y al maestro sobre el poco manejo que tengo de las redes, y justamente el taller que está impartiendo el doctor Juan Carlos López García es sobre cursos sobre redes sociales. ¿Cómo fue la invitación, maestro, y que usted haya aceptado venir acá?
2: En efecto, bueno, la invitación vino del doctor Carlos Olarte, ¿no?, a quien conozco desde hace ya un par de años, y en el contexto, por supuesto, de la reestructuración de la licenciatura en comunicación. Lo que busca hacer el curso es básicamente aprovechar nuevas herramientas de análisis en las ciencias sociales para poder estudiar los distintos fenómenos del mundo contemporáneo, ¿no? Entre ellos, por supuesto, la cultura digital y lo que conocemos o comúnmente solemos asociar con el nombre redes sociales, ¿no? Estas plataformas como Twitter, Instagram, Facebook, ¿no? Pero que, bueno, aprovechan las herramientas del análisis de redes sociales, pero se aprovechan, entre otras cosas, todos estos datos, estas huellas que vamos dejando a lo largo de nuestro navegar en la web, y sí, pues digamos, nos permiten entender los vínculos que vamos generando a partir de estas plataformas. Sin embargo, es importante señalar, pues redes sociales es algo mucho más amplio, ¿no? Todos tenemos o formamos parte de una red social, ¿no? Nuestra red social de amigos, nuestra red social de colegas, ¿no? Sin embargo, esas que no son tan famosas, pero también podemos representarlas, esas relaciones que establecemos en el día a día, también podemos representarlas mediante bolitas y rayitas, me gusta decir, a través de softwares especializados para buscar entender si las redes o las relaciones que establecemos en el día a día, el conjunto de relaciones dentro del cual estamos inmersos, pues contribuyen, por ejemplo, a explicar determinados fenómenos como nuestro éxito o fracaso, por ejemplo, ¿no? O digamos, si la búsqueda de información o recursos está determinado por el tipo de relaciones de las cuales en las cuales estamos insertos.
0: Claro que sí, buscar las bondades, ¿no? Siento yo, porque a veces pues hay quienes decimos nos quita el tiempo, pero es buscar la oportunidad que brinda todas estas aplicaciones o todas estas redes sociales que, uh-huh, como bien nos ha comentado el doctor, va más allá de las que comúnmente conocemos. Y lo importante que es ver si en realidad hace relaciones, qué tan reales o no, de con las personas con las que estamos conviviendo, pero creo que otra importancia también es el ver y saber manejar, sobre todo para los profesores, estar a la vanguardia de lo que los chicos manejan mucho mejor que uno, ¿no? Entonces, es. En ese caso, usted que está trabajando con puros maestros en esta oportunidad, en este taller, ¿cómo ve la actividad con los profesores de la DAEA, la actualización que tienen, o es mucho la falta de conocimiento sobre el taller que usted está impartiendo en este momento?
2: Bueno, no, muchísima disposición de parte de los colegas de la UJAT. Esta es una institución en la cual tuve la oportunidad de estar el año pasado, ¿no? Y siempre hemos tenido relaciones de colaboración intensas y muy, muy agradables, ¿no? Hay mucha disposición de parte de los colegas de la carrera de comunicación en incorporar este tipo de herramientas, pues que, como bien dices, son novedosas y hacen un poco sentido, me parece, permiten conectar mejor con los estudiantes, porque pues es un lenguaje con el cual pues también están mucho más familiarizados, ¿no? La cercanía o la familiaridad que tenemos con estas plataformas de social media, como también les dicen, ¿no? Pues también es interesante y creo que nos acerca un poco más a la comprensión de las redes sociales, que no necesariamente pasan por este tipo de plataformas, ¿no?
0: Entonces sí, es muy importante, maestro Larte, también esa invitación a todos los maestros de la división, sobre todo de la licenciatura en comunicación, que es la que se encuentra en reestructuración, ver el cómo han tomado ese tipo de talleres que ustedes se han abocado pues a la actualización justamente de nuestros profesores.
1: De hecho, el taller nos va a permitir trabajar el análisis de las redes sociales y cómo están impactando tanto en la población como quien produce los mensajes para esos medios para esas redes. Pero además nos va a permitir analizar cómo una persona puede ser vinculada con otra persona y tejer sus redes sociales más allá de esas cuestiones tecnológicas y ver lo positivo y lo negativo. Y creo que esto está favoreciendo mucho en la capacitación del cuerpo docente, porque nos vamos a conectar más con la población estudiantil que maneja de manera adecuada las redes sociales. Entonces, creo que es un vínculo, un puente que se está estableciendo y que nos va a permitir atendernos más al código de los muchachos.
0: Pues sí, eso es muy interesante, y la disposición que tenga también los profesores a la apertura, porque probablemente a algunos nos sucedió después de la pandemia, ¿no? Regresar y tener que dar clases vía distancia y utilizar este tipo de herramientas que probablemente no todos estaban actualizados en ese momento, pues es muy importante tomarlo con los cambios que vienen, y la capacitación siempre ha sido muy importante. Este taller, maestro, que usted está dando, ¿está aún en tiempo y forma? ¿Qué duración tendrá o ya ha terminado?
2: No, se impartió, comenzó el día de ayer y se imparte hasta este viernes en un horario de 2 a 5 de la tarde, aquí mismo en las instalaciones de la UJAT. Entonces, pues si hay alguien que esté interesado en participar, pues con mucho gusto lo recibiremos.
0: Claro, que hay que aprovechar que tenemos acá al doctor Juan Carlos, ¿no? Para todo este tipo de conocimientos, que siempre es muy bueno tener la actualización, sobre todo, yo diría, una servidora para saber sobre redes sociales, cómo manejarlas también, y abrir esas redes con pues a los alumnos, con los compañeros. Digo, muchas de las bondades es pues descubrir a otras personas con las que tal vez no tengamos la oportunidad de coincidir en el mismo lugar, pero que gracias a la apertura de estas relaciones de las redes sociales, pues tenemos la oportunidad hasta de invitarlos, ¿no? Como el doctor, a que vengan, o compañeros, refiero que hasta la primaria, que en la vida volveríamos a ver, nos da la oportunidad de mantener esas conversaciones, algo tan banal como eso, ¿no? Me refiero. Y en cuanto al taller, ¿cuál es ya la visión que ve usted, doctor, en dejar esa semilla en nuestros profesores?
2: Pues me parece que lo importante sería la posibilidad de incorporar nuevas herramientas en el área de la investigación, ¿no? Sobre todo herramientas como estas que estamos intentando enseñar, que es herramientas especializadas para el análisis de redes, y para poder, digamos, también manejar el gran volumen de datos que se va generando día a día, ¿no? Poder tener representaciones pues mucho más, no sé cuál será la palabra, pero sí, digamos, representaciones más adecuadas con el gran volumen de datos que tenemos y que generamos como sociedad día con día. El análisis de redes sociales, como mencionaba, pues digamos permite visualizar datos, permite identificar patrones, permite explicar a partir de la propia estructura de las redes, ¿no?, ciertos fenómenos. Entonces, me parece que el objetivo en ese sentido pues es generar, familiarizar a los docentes de esta institución con el uso de nuevas herramientas para pues fomentar una mejor calidad educativa en el estudiantado, ¿no?
0: Claro que sí, y eso por lo que se ha preocupado justamente la Academia de Comunicación con esta reestructuración en la capacitación de sus docentes. Pues no resta más que agradecerle que haya aceptado la invitación, en especial del maestro Carlos Arturo Olarte Ramos, para venir y de nueva cuenta a nuestra universidad. Y la felicitación también para la presidenta de la academia, la doctora Rocío López Martínez, quienes pues en conjunto con la academia trabajan para ser parte de esta capacitación, de esta reestructuración de la licenciatura. Maestro, así que llévenos también el saludo para la maestra y las felicitaciones para todo el grupo.
1: Claro que sí, y bueno, para el público que nos está escuchando, saber de que la comunicación es importante, es fundamental, y que desde la Universidad de Juárez nos estamos capacitando para ofrecerle mejores alternativas a nuestros estudiantes.
0: Pues bueno, ahí está, esto, por eso no se para, y aparte tenemos todavía inteligencia artificial, que también están los chicos a todo lo que da, y nosotros pues no nos podemos quedar atrás. Así es. En otra capacitación. Pues bien, vamos a invitarles a un bloque promocional, y enseguida volvemos con más información a UJAP Noticias Radio.
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0: Las 2 de la tarde, aquí en UJAT Noticias Radio. Muchas gracias por continuar con nosotros. Información en el ámbito universitario. La División Académica de Ciencias Biológicas de la Universidad Juárez Autónoma de Tabasco fue sede de una jornada de voluntariado organizada en coordinación con la empresa SLB México, mediante la cual se realizaron trabajos de rehabilitación y pintura en el edificio donde se imparten los programas de maestría y doctorado, así como en parte de la barda perimetral del campus de la DAC Biol. El director de esta división, Arturo Garrido Mora, explicó que esa iniciativa es resultado de la estrecha colaboración que mantienen investigadores de la división con empresas dedicadas al cuidado del medio ambiente. Destacó que académicos de la UJAT han desarrollado proyectos de restauración de manglares, lo que ha fortalecido la relación institucional con SLB. Señaló que además del apoyo que la empresa brinda a proyectos de conservación ambiental y a comunidades cercanas, en esa ocasión decidió contribuir al mejoramiento de la infraestructura universitaria mediante una jornada en la que participaron trabajadores de la compañía, profesores y estudiantes. Por su parte, la coordinadora de responsabilidad social de esta empresa, Araceli Eunice Fierro Morales, explicó que la actividad forma parte del programa interno Buen Vecino, específicamente de la campaña Pinta tu Comunidad, mediante la cual la empresa impulsa acciones de beneficio social en las comunidades donde mantiene operaciones. Explicó que el objetivo de esas acciones es retribuir a las comunidades que permiten el desarrollo de las actividades de la compañía, fortaleciendo el vínculo entre la iniciativa privada y la sociedad. Pues es de esa manera como la empresa SLB y la DAC Biol unen esfuerzos para rehabilitar espacios de posgrado mediante jornada de voluntariado. Vamos a las efemérides del día.

0: Conoce los principales hechos históricos y fenómenos que marcaron un día como hoy, 28 de julio, 1859, en Veracruz, el presidente Benito Juárez promulga la Ley Orgánica del Registro Civil. 1821, en Lima, Perú, el general argentino José de San Martín proclama la independencia del Perú. 1858, en Argentina, se usa por primera vez la huella dactilar como método de identificación. 1914, el Imperio Austrohúngaro declara la guerra al Reino de Serbia, dando inicio a la Primera Guerra Mundial. 1920, Francisco Villa pacta con el gobierno de la Huertista su retiro de las armas. 1957, un terremoto de magnitud 7.9 en la escala de magnitud de momento y con epicentro cerca de Acapulco causa grandes daños en la Ciudad de México, entre otros, la caída del Ángel de la Independencia. 1976, en China, sucede el terremoto de Taishan que deja 242.000 muertos. 2019, el ciclista Egan Bernal gana su primer Tour de Francia, convirtiéndose en el primer ciclista colombiano y latinoamericano en conseguirlo. Para Radio y TV, UJAT Noticias.
1: Pues bien, continuando con información universitaria, impulsa la DACIT y la participación estudiantil mediante actividades cívicas que fomentan honor, disciplina y compromiso universitario.
2: La División Académica de Ciencias y Tecnologías de la Información le recuerda a su comunidad estudiantil que se mantiene abierta la convocatoria para integrar la escolta oficial de la DACITI, un proyecto dirigido a estudiantes activos interesados en representar a esta comunidad universitaria durante actos cívicos, eventos institucionales y ceremonias. La convocatoria establece como requisitos que debe ser estudiante en activo de la división, contar con disponibilidad de horario, además de demostrar actitud de servicio, responsabilidad y capacidad para trabajar en equipo. Quienes resulten seleccionados participarán en actividades relacionadas con la representación institucional, ensayos y presentaciones conforme al calendario oficial, contribuyendo al fortalecimiento de los valores universitarios y al sentido de pertenencia hacia la máxima casa de estudios de los tabasqueños. El registro se realiza a través de la Coordinación de Difusión Cultural y Extensión de la DACITI. Las personas interesadas pueden escanear el código QR disponible en la convocatoria que está alojada en los perfiles oficiales de red.

0: Las actividades del quinto curso de verano Mundialito Juchimán 2026. Este es organizado por el Centro de Fomento al Deporte, el cual reúne a niñas y niños en un programa diseñado para fomentar la actividad física, la convivencia y el aprendizaje a través del deporte. Esto inspirado en el ambiente que dejó la reciente Copa del Mundo de la FIFA. En presencia del señor rector de la UJAD, Guillermo Narváez Osorio, el secretario de Servicios Académicos, Luis Manuel Hernández Gobea, destacó que este curso refleja el compromiso de la universidad con la formación integral de la niñez, al ofrecer espacios donde el deporte y la recreación contribuyen al desarrollo de valores y estilos de vida saludables. Resaltó el trabajo coordinado que realiza el CEFODE con el respaldo de docentes, estudiantes y familias, lo que permite consolidar un programa que fortalece la integración y el sentido de comunidad dentro de la institución, además de brindar a las y los participantes una experiencia enriquecedora durante el periodo vacacional. Las autoridades universitarias realizaron un recorrido por las distintas áreas de actividades, esto acompañados por los equipos representativos de México, Brasil y Argentina, observando el entusiasmo con el que los participantes van a comenzar las dinámicas deportivas y recreativas preparadas para esta edición. En la ceremonia celebrada en la cancha techada del Centro Deportivo de la UJAD, también estuvieron presentes la directora del Centro de Fomento al Deporte, Virginia Yáñez Figueroa, y el presidente del Consejo Directivo Estudiantil Universitario de Tabasco, Kevin Eduardo García Ortiz, así como de madres, padres de familia y demás familiares de los pequeños. Por otra información, impulsa la División Académica Multidisciplinaria de Jalpa de Méndez nuevas oportunidades de formación en inglés para fortalecer las competencias lingüísticas de la comunidad.
1: La Universidad Juárez Autónoma de Tabasco, a través de la División Académica Multidisciplinaria de Jalpa de Méndez, abrió la convocatoria para participar en los cursos de inglés sabatino ciclo 2026-02, cursos dirigidos a niñas, niños, jóvenes y adultos interesados en desarrollar sus habilidades en este idioma. El programa contempla grupos para menores de entre 10 y 14 años, así como para adultos de 15 años en adelante, con clases que se impartirán los días sábados en horario 9 de la mañana, 1:30 de la tarde, en las instalaciones de la División Académica. El periodo de inscripción y reinscripción se realizará del 29 de junio al 10 de julio y, en una segunda fase, del 30 de julio al 6 de agosto. Mientras que el inicio de actividades académicas está programado para el próximo 22 de agosto. Para la apertura de cada grupo se requiere un mínimo de 25 participantes. En caso de contar con menos estudiantes, los grupos quedarán sujetos a consideración. Las personas interesadas pueden solicitar mayor información con la química Liliana Rodríguez González, responsable del proceso de inscripción, a través del 99-33-58-1500, 5216, en horario de 9 de la mañana a 3 de la tarde. Con estas acciones, la UJAD amplía sus espacios de formación complementaria y contribuye al desarrollo de competencias que favorecen la comunicación académica y profesional. Para Radio y TV, UJAD Noticias.
0: Bien, otra información ya del ámbito nacional. México prepara regulación para el uso de redes sociales en menores. Esta propuesta busca reducir los riesgos del uso excesivo de celulares, videojuegos y plataformas digitales.
2: El Gobierno de México prepara una iniciativa para regular el uso excesivo de plataformas digitales y redes sociales entre menores de edad. La presidenta Claudia Sheinbaum señaló que la propuesta será enviada al Congreso después de generar un consenso entre familias, especialistas y autoridades. La mandataria explicó que el uso prolongado de celulares puede afectar el desarrollo de niñas, niños y adolescentes. Agregó que cerca del 70% de madres y padres está de acuerdo con limitar estos dispositivos dentro de las escuelas. El secretario de Educación, Mario Delgado, indicó que la discusión también debe incluir el uso de pantallas en los hogares, y especialistas advirtieron que la exposición excesiva puede afectar la atención, la concentración y la toma de decisiones. De acuerdo con la información publicada por Xinhua, 16 estados del país ya aplican restricciones al uso de celular en escuelas, mientras se impulsan foros para promover una relación más responsable con la tecnología. Para Radio y TV, UJAD Noticias.
0: Pues bueno, nada que no pudiera ser posible. La inteligencia artificial está siendo utilizada por la delincuencia para cometer fraudes cada vez más sofisticados. Aquí la información.
1: América Latina concentra el 48.3%.
0: Perdón que me decía.

0: 90% de los casos de fraude de identidad generados con inteligencia artificial que se han registrado a nivel mundial, según datos del informe elaborado por firmas especializadas Único y Liminal. Estas firmas entregan un estudio que advierte que los ciberdelincuentes emplean herramientas de inteligencia artificial para crear identidades sintéticas, alterar documentos, clonar rostros y simular voces, con el propósito de vulnerar los sistemas de verificación utilizados por instituciones financieras, plataformas digitales y empresas. En el caso de México, especialistas señalan que los intentos de fraude mantienen una tendencia creciente, impulsando a bancos y compañías tecnológicas a reforzar sus mecanismos de autenticación mediante biometría y validación de identidad. Los expertos a nivel internacional recomiendan a todos los usuarios evitar compartir información personal en sitios no verificados, activar la autenticación de dos factores y confirmar la autenticidad de mensajes, llamadas o videollamadas que soliciten datos confidenciales ante el incremento del uso de herramientas de inteligencia artificial con fines delictivos. Para TV y Radio, UJAT Noticias.
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0: Gracias, amigos, por continuar con nosotros. Ya tenemos la entrevista en cabina y nos da muchísimo gusto recibir de nueva cuenta al maestro Neil Ebed Melet Morales Rodríguez, instructor de fotografía digital. Ya hemos tenido la oportunidad de que esté con nosotros en lo que es el curso taller de fotografía, pero ahora viene a invitarnos al curso taller de fotografía digital nivel intermedio, ¿verdad, maestro? Bienvenido, muy buenas tardes.
1: Muchas gracias por la invitación y sí, venimos a hablar de este nivel del curso intermedio, así que si nos están oyendo por acá y tienen ese interés en la fotografía, pero ya conocen algo básico y quieren aprender algo más, tienen esa inquietud, este es el taller.
0: Pues bien, nos gustaría nos comentara sobre el objetivo de este taller y cuál es el propósito que van a tener los chicos, o más bien que van a recibir si toman ese taller digital intermedio.
1: Sí, sí, por supuesto, le cuento. El objetivo de este taller es profundizar en el conocimiento del equipo. Ya tenemos una cámara, ya sabemos más o menos a qué moverle. En el que es básico también se da por si les interesa, a lo mejor tienen un equipo que no saben usarlo, ese es el básico, pero para quienes ya saben y quieren aprender, por ejemplo, técnicas, y lo voy a decir así con mucho respeto, ya quieren empezar a cobrar, ya quieren empezar a ganar dinero porque estoy gastando en cámara.
0: A generar,
1: y,
0: ¿no?
1: Como ya, los chicos, ya, ¿sí? Ajá. Entonces, para eso es este curso, para enseñar estas técnicas que son las generalmente más usadas en el día a día, o cuando un cliente dice, oye, quiero que me hagas una foto porque la quiero de perfil para mi currículum, ¿no? Y bueno, para eso hay que considerar cosas como el flash, la iluminación. Al inicio no tenemos noción de eso, por eso es que en este curso vamos a aprender de eso. Por ejemplo, de arquitectura, alguien que es arquitecto y lo contratan para hacer fotos de estas fachadas o todo el interior de las casas, cómo quedan, para promotores inmobiliarios. Por ahí se les va pues a enseñar esto, estas técnicas, estos métodos y estos programas igual.
0: Claro, también conocer, por ejemplo, tenemos una cámara muy sofisticada y a veces no sabemos cómo manejarla, ¿verdad? Es como cuando yo fui a buscar un teléfono y le digo, ¿qué le interesa? Mire, con que tome fotos bonitas porque yo no sé tomar y que puedo yo hacer mensajes, ¿no? O llamadas. Pero entonces lo importante de tener un equipo es sacarle el provecho y sobre todo conocer qué es la obturación, qué es la apertura de la lente, o no sé, creo que la otra vez conversaba con usted, maestro, sobre estas cámaras tipo reflex, que es de lentes intercambiables.
1: Correcto.
0: Porque probablemente tengamos, pero no tenemos el equipo, pero no sabemos usarlo, no sabemos sacarle todo lo que, el jugo que deberíamos aprovechar.
1: Exacto,
0: ¿no?
1: Sí, sí, a veces pasa que heredamos o uno compra.
0: Nos gustan las cámaras,
1: sí, pero no sabemos manejarlas. Nos gustan las cámaras, exacto, y tenemos ya equipo, pero a veces no sabemos en qué momento utilizarlo. Y a mí me pasaba mucho al inicio que tenía el cuerpo de la cámara y tres objetivos, o tres lentes también que se llama. Y me llevaba todo y iba cargando de más y a la mera hora solo usaba una parte del equipo, ¿no? Porque yo no sabía en qué momento se utiliza, ¿no? O a veces compraba equipo que al final no me sirvió. Yo tenía esa inquietud. Oh, necesito un flash. Me compro y compré cualquiera. Y ya ahora, pues precisamente en el curso vamos viendo todas estas herramientas. Yo traigo todo mi equipo. O sea, nada más necesitan ustedes una cámara con estos objetivos intercambiables, a los que se le pueda mover el diafragma, el ISO, la velocidad de obturación. Todo lo demás aquí lo podemos ver entre nosotros para obtener esa retroalimentación. Y por si en algún momento del futuro, como menciono, se quieren profesionalizar y ya empezar a cobrar, lo digo yo, pues saber en qué invertir. Porque al final una mala inversión luego al rato cuesta mucho.
0: Claro, no me va a redituar entonces.
1: Es correcto, sí. Entonces ese en resumen es el objetivo de este taller intermedio. Van a ser 5 sesiones.
0: 5 sesiones. ¿Cuándo inicia, maestro?
1: Iniciamos el 29 de agosto, es sábado. Son 5 sesiones cada sábado. Y en un horario de 9 de la mañana a 2 de la tarde.
0: Pues bueno, aún están a tiempo porque ya están abiertas las inscripciones.
1: Correcto, sí, sí, pueden pedir informes si ustedes están ahí escuchándonos, interesados. Pueden hablar, escribir más bien a la página de Facebook de la Dirección General de Comunicación Social de la UJAT, por ahí. Si no, pueden marcar al teléfono, anótelo por favor, uh-huh. 9933-581500. En la extensión 5400, se los repito, anótenlo, 9933-581500, en la extensión 5400.
0: Pues bien, es una muy buena oportunidad para conocer sobre lo que es fotografía digital. Y se llevarán algunos bonus extra, porque ya le conozco, usted va a sacar toda la parafernalia que trae, maestro, hasta el dron.
1: Sí, de hecho, eso es la parte interesante, que no solo nos quedamos en la parte técnica, también exploramos mucho la parte artística, incluso me atrevo a decir la parte filosófica. Nos ponemos a discutir de, o sea, qué es una foto en el sentido del concepto, pero qué es una foto más allá de eso, ¿no? Creo que eso nos ayuda a desvelar, a despertar nuestra creatividad y poder llevar a la simple fotografía, que es una herramienta muy útil, a otros campos que no nos imaginamos. Y por supuesto, una sorpresa por ahí es que siempre al final hacemos unas exposiciones o mostramos nuestro trabajo final, ¿no? Y creo que eso es algo muy bonito también, que a partir de las 5 sesiones nosotros concluimos el curso con algo tangible y algo que representa la calidad del trabajo que aprendimos en todos estos, en este taller.
0: Claro que sí, aparte de lo que usted ha mencionado, tal vez de fotografía de estructuras arquitectónicas, cuerpos, rostros, me atrevo a decir, no sé, de retrato, digo, ¿no?
1: Sí, de naturaleza.
0: De naturaleza, eso, por ejemplo, todos tenemos nuestras diferentes aficiones, probablemente, ¿no?, de fotografía, y o qué tratamos de fotografiar, algo que quede en nuestro recuerdo. A mí me encanta la naturaleza, uh-huh. Me encantan las fotos que usted ha hecho para lo de ahora el Wanja.
1: Sí.
0: Y sobre todo también hasta de aves, ¿no?, de fauna.
1: Sí, sí.
0: También
1: sí.
0: Es muy importante saber qué tipo de luz es la importante, si claro. Estamos a contraluz o de nivel de obturación. Ahí es donde yo me perdí un poco, la verdad, sí, sí. Pero bueno, es bueno conocerlo. Pero vuelvo a repetir, sacar jugo a nuestro equipo, saber qué adquirir si me quiero especializar en algún tipo de fotografía.
1: Exacto,
0: ¿no,
1: ellos que traigan como esa idea, yo quiero salir de aquí aprendiendo tal tipo de foto o yo trabajo en tal cosa, eso lo vemos en la primera clase y eso permite que yo pueda tener esa atención personalizada, vamos a decirlo así, con cada uno y ya sé más o menos hacia qué lado ir y qué enseñarles.
0: Claro, eso es muy importante, sobre todo porque ya son unas fotos que quieren tomar, es que me gusta de deportes, cuando aquel
1: exacto.
0: Está haciendo el ejercicio, ¿no?
1: Exacto.
0: O algunas de movimiento, que se ve todavía el halo de luz, que está,
1: claro.
0: Bueno, no sé, muchas de las exposiciones se ve, maestro, ¿no? Entonces, por eso digo, todos tenemos nuestros gustos en cuanto a la fotografía y pues como usted ha comentado y ha dado la pauta, a que si ya es algo especial, pues venir y comentarlo a usted para que sobre eso también fluya, ¿no?, la conversación en clase y las indicaciones tal vez y también la manera pues de guiarle mejor en el camino de adquirir equipo, de sacarle el jugo al equipo que traiga cada quien. Entonces, ¿qué se necesita para llevar este curso?
1: Sí, ¿qué necesitamos? Es muy importante que tengan su propia cámara porque nada más no tengo tantas para prestar.
0: ¿Sí?
1: Entonces, su cámara, ya sea réflex, que son cámaras con espejo que se les llama también, o cámara mirrorless, que es la última tecnología, ¿no? Lo importante es que sea digital y que se le puedan mover los valores de diafragma, velocidad de obturación y el ISO. Si es de lentes intercambiables, pues mejor, para que probemos diferentes opciones. Y también, como yo lo pongo como opcional, pero la verdad es que sí se utiliza mucho, son tripiés, que traigan un tripié, porque para ciertas técnicas sí necesitamos que la cámara esté muy estática. Y eso es básicamente, que por supuesto que traigan unos conocimientos básicos para que ya vayamos, digamos, explotemos en la creatividad y nos detengamos muy poco en la teoría básica, pero vayamos ya a lo...
0: Porque todo es más lo práctico, ¿no?
1: Sí, sí, la idea es que sea muy práctico, que no nos encerremos aquí en el aula, sino que salgamos, por ahí estoy viendo, ahí para que se animen, para hacer una excursión, no comprometo, pero ahí pues voy a ver si se puede el Yunca, no me maten si no. Pero sí, la idea es que salgamos a un lugar donde hayan diferentes entornos y podamos poner en práctica todo esto.
0: Claro, es como por ejemplo las vacaciones, queremos tener buenas fotografías, ¿no?
1: Claro.
0: Por ejemplo, yo no tuve oportunidad de ir a una embarcación y pues a veces es un poco difícil, pero a mi esposo que le encanta hasta pudo poner la cámara y que girara sola para hacer la fotografía. Entonces, porque hay gente que le gusta.
1: Correcto.
0: Pues qué bueno. Entonces, pues el nuevo me cuenta la invitación, maestro, las inscripciones ya están abiertas y el inicio de curso es en agosto.
1: 29 de agosto, correcto.
0: 29 de agosto terminando.
1: Sábado.
0: Ah, perfecto. Entonces, ¿dónde pueden comunicarse el teléfono?
1: Sí, por Facebook en la Dirección General de Comunicación Social de LOJAT, sino al teléfono más seguro 9933-581500 en la extensión 5400.
0: Pues bien, ahí tienen ustedes la oportunidad. No, ¿el cupo, maestro, es limitado?
1: Sí, hay cupo máximo de 14 personas y yo creo que ya se inscribió la mitad, así que ya...
0: Dios métale. Mío, pues no lo deje para mañana, porque solemos dejar las cosas para lo último, ¿verdad? Entonces, no lo haga, sea parte de este curso taller de fotografía digital nivel intermedio, que la verdad promete estar muy bien, y la verdad aproveche usted la oportunidad del que el maestro Neil pues sea su profesor.
1: Muchas gracias, sí, ojalá se animen.
0: Así es, pues bien, está la invitación y vamos a continuar con el programa después de un bloque promocional y enseguida volvemos con más información.
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12: Gracias por continuar con nosotros. Otra efeméride del día de hoy, como iniciamos hace un momento, le comentábamos que un día como hoy, 28 de julio de 1925, nació en Nueva York el científico estadounidense Baruch Samuel Bloomberg, que fue reconocido por descubrir el virus de la hepatitis B y también desarrollar la primera vacuna contra esta enfermedad. Su contribución le valió el Premio Nobel de Fisiología o Medicina en 1976, y de esa manera le recordamos justamente hoy, 28 de julio. Pues bien, continuamos con información en el ámbito de la ciencia, y es que una investigación periodística señala presuntas irregularidades en un ensayo de edición genética realizado a una menor en Shanghái.
13: Una investigación de la revista Science y Retraction Watch reveló que una niña china de 6 años pereció 7 días después de convertirse en la primera persona en recibir una terapia experimental de edición genética dirigida al cerebro. El tratamiento, desarrollado en el hospital de Tsinghua de Shanghái para atender el síndrome genético raro de Snyder-Block-Campau, habría provocado una severa reacción inmunitaria. El deceso no fue reportado públicamente y tampoco se actualizó el registro oficial del ensayo clínico. El tratamiento utilizó una técnica basada en editores de bases derivados de CRISPR, administrados mediante virus adenoasociados. La genetista Gemma Marfani, de la Universidad de Barcelona, afirmó que existen indicios de posibles fallas en los procedimientos científicos y bioéticos, al señalar que estudios previos en primates habían mostrado afectaciones graves que, presuntamente, no fueron comunicadas a la familia antes de aplicar la terapia. Para Radio y TV, UJAD Noticias.
12: Especialistas en psicología afirman que saludar a tus vecinos fortalece la convivencia y el bienestar emocional.
14: Saludar de manera habitual a los vecinos no solo es una muestra de cortesía, sino también una acción que fortalece la convivencia y contribuye al bienestar emocional. De acuerdo con Eric Kim, investigador de la Universidad de Michigan, y Dan Withers, director de investigación del Índice Nacional de Salud y Bienestar de Gallup, quienes destacan que las interacciones cotidianas favorecen la salud mental y fortalecen la cohesión dentro de las comunidades. Por su parte, Korungup Psychology explica que gestos simples, como decir buenos días o sonreír, ayudan a generar confianza, reducir la sensación de aislamiento y fortalecer el sentido de pertenencia. La organización señala que un saludo cordial hace que las personas se sientan reconocidas y facilita la construcción de relaciones positivas entre vecinos. La información fue publicada por El Imparcial con base en estudios de Korungup Psychology, la Universidad de Michigan y datos difundidos por Cordis, sustentados en el Índice Nacional de Salud y Bienestar de Gallup. Para Radio y TV, UJAD Noticias.
12: En otra información, esta del ámbito internacional, el Instituto Cervantes analiza la reapertura de su sede en Gibraltar como parte de su estrategia de expansión internacional.
13: Más de 80 directores del Instituto Cervantes se reúnen en Jerez de la Frontera para definir las estrategias del próximo curso, con la posible reapertura de la sede de Gibraltar, cerrada desde 2015, como uno de los principales temas. El director del organismo, Luis García Montero, afirmó que el proyecto está listo y podría concretarse el próximo año, sujeto a la aprobación del gobierno español. La sede de Gibraltar abrió en 2011 para promover las enseñanzas del español y las actividades culturales. Durante casi 4 años atendió a unos 1.200 alumnos al año, por lo que su reapertura busca fortalecer nuevamente la presencia cultural española en el Peñón. El encuentro también analiza el crecimiento del español en el Reino Unido, los retos de la enseñanza del idioma y rinde homenaje al poeta José Manuel Caballero Bonal, además de recibir el legado del escritor Fernando Quiñones. De acuerdo con la información del diario digital El País, el Instituto Cervantes busca fortalecer la promoción internacional del español con la reapertura de la sede de Gibraltar como uno de los principales objetivos. Para Radio y TV, UJAD Noticias.
12: En el ámbito de la cultura, déjeme comentarle que un importante hallazgo arqueológico en Calakmul aporta nuevas evidencias sobre el desarrollo temprano de la escritura y el calendario de la civilización maya.

0: Pues también continuando con información en el ámbito de la cultura, descubren en Chiapas una cueva ceremonial de la antigua cultura Zoque. El hallazgo arqueológico revela 179 piezas prehispánicas.
1: Especialistas del Instituto Nacional de Antropología e Historia descubrieron una cueva ceremonial en el municipio de Cintalapa, Chiapas, donde fueron localizados 13 depósitos rituales con 179 piezas cerámicas en excelente estado de conservación. El sitio aporta nuevas evidencias sobre las creencias y ceremonias de la antigua cultura Zoque. La cueva, conocida como Mundo Zoque, se encuentra en las inmediaciones del Arco del Tiempo, dentro del cañón del río La Venta. Su difícil acceso permitió conservar objetos utilizados en antiguos rituales relacionados con la lluvia y la fertilidad. De acuerdo con el comunicado del Gobierno de México, el contexto arqueológico corresponde al periodo clásico tardío entre los años 600 y 900 de nuestra era. Los especialistas continuarán con estudios para conocer con mayor precisión la historia y la función ceremonial de este importante sitio. Este hallazgo representa un avance para la arqueología mexicana y fortalece el conocimiento sobre el legado de la cultura. Para Radio y TV, UJAT Noticias.
0: Pues en Chile crece un gigantesco vertedero de ropa desechada de Europa, con más de 60.000 toneladas de textiles.
2: Una montaña de más de 60.000 toneladas de ropa usada crece cada año en el desierto de Atacama, en Chile. La acumulación, visible desde el espacio, está formada por millones de prendas desechadas principalmente desde Europa y ha sido considerada por la ONU como una emergencia ambiental y social. La Unión Europea es el principal exportador mundial de ropa descartada. Gran parte de estos textiles llega al puerto de Iquique para ser revendida en América Latina, pero las prendas que no encuentran comprador terminan abandonadas en Alto Hospicio, donde incluso son quemadas o enterradas, generando contaminación. Investigaciones de organizaciones ambientales han identificado entre los residuos prendas de marcas internacionales como H&M, Zara, Adidas, Nike y Levi's. Habitantes de la zona denuncian afectaciones por la quema de textiles sintéticos, cuyos componentes liberan sustancias tóxicas al ambiente. Según datos publicados por Infobae, Chile recibe entre 120.000 y 180.000 toneladas de ropa usada al año, convirtiéndose en uno de los principales importadores de segunda mano. Para Radio y TV, UJAT Noticias.
0: Bien, otra información, especialistas alertan sobre la desaparición de miles de idiomas en el mundo.

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0: Escucha usted a Ben Sound con A New Beginning, un nuevo comienzo. Y esto es para la efeméride de este día, ya que un día como hoy, de 2004, falleció el biofísico británico Francis Crick, quien en 1953, junto con James Watson, descubrió la estructura del ADN, molécula que almacena la información genética de todos los seres vivos. Por este hallazgo, Crick, Watson y Maurice Wilkins recibieron el Premio Nobel de Fisiología o de Medicina en 1962. La investigación se sustentó en aportaciones fundamentales de Rosalind Franklin, cuyo trabajo fue decisivo para uno de los mayores avances de la genética moderna. Pues bien, vamos a continuar con información de cultura, y es que dos datos históricos de la Amazonia brasileña fueron inscritos como Patrimonio de la Humanidad por la UNESCO.
1: La Organización de las Naciones Unidas para la Educación, la Ciencia y la Cultura, conocida como UNESCO, declaró Patrimonio de la Humanidad al Teatro Amazonas en Manaos y al Teatro da Paz en Belém, dos emblemáticos recintos que reflejan el auge económico y cultural que vivió la Amazonía brasileña a finales del siglo XIX. El organismo internacional también incorporó a su lista el Centro Histórico de la Ciudad Portuaria de Gdynia, en Polonia, reconocido por su arquitectura modernista y por representar una etapa clave en la historia del país durante el periodo de entreguerras. De acuerdo con información publicada por la UNESCO, también fueron reconocidos el archipiélago de Chang'an en China por su importancia para la conservación de aves migratorias y la urbanización forestal de Schönefeld en Alemania como parte del conjunto de complejos residenciales del modernismo berlines. Con estas incorporaciones, la UNESCO fortalece la protección de sitios que representan el patrimonio cultural y natural de distintas regiones del mundo, promoviendo su conservación para futuras generaciones. Para Radio y TV, UJAT Noticias.
0: La Biblioteca La Fragua de la Benemérita Universidad Autónoma de Puebla resguarda tesoros medievales.
2: La Biblioteca José María La Fragua, ubicada en el edificio carolino de la Benemérita Universidad Autónoma de Puebla, resguarda el fondo bibliográfico antiguo más grande del estado, explicó Mercedes Salomón Salazar, directora de la biblioteca. Entre sus piezas más valiosas se encuentran 17 libros incunables, impresos entre 1454 y 1500, así como un libro de horas elaboradas en Inglaterra durante el siglo XIV. El origen de la colección se remonta a 1587, con la fundación del Colegio del Espíritu Santo de la Compañía de Jesús. Con el paso de los siglos, el acervo creció mediante la incorporación de bibliotecas religiosas y donaciones. De acuerdo con la información publicada por Milenio, la Biblioteca La Fragua supera a la Biblioteca Palafoxiana en el volumen de fondo antiguo y actualmente desarrolla un programa de digitalización para preservar y facilitar la consulta de sus obras más valiosas. Para Radio y TV, UJAT Noticias.
0: México y Francia buscan limitar el uso del veto en la ONU, impulsando una iniciativa para evitar bloqueos ante casos de atrocidades masivas.
3: El secretario de Relaciones Exteriores, Roberto Velasco, sostuvo una conversación telefónica con el canciller francés Jean-Noël Barrot para dar seguimiento a los acuerdos alcanzados por los gobiernos de México y Francia. Durante la llamada, ambos funcionarios abordaron la iniciativa franco-mexicana que propone restringir el uso del veto en el Consejo de Seguridad de las Naciones Unidas cuando se presenten casos de atrocidades masivas. La Cancillería mexicana informó que también se buscará sumar a más países a esta propuesta, con el objetivo de evitar bloqueos en decisiones relacionadas con la seguridad internacional y la protección de la población civil. De acuerdo con la información publicada por Milenio, los cancilleres también dialogaron sobre el relanzamiento del Consejo Estratégico Franco-Mexicano, mecanismo que pretende fortalecer la cooperación y las relaciones económicas bilaterales. Para Radio y TV, UJAT Noticias.
0: El presidente estadounidense Donald Trump aseguró que los aranceles han impulsado la relocalización de inversiones y líneas de producción automotriz.
4: El presidente de Estados Unidos, Donald Trump, afirmó que su política de aranceles a los vehículos importados ya está provocando el regreso de líneas de producción automotriz desde México hacia territorio estadounidense. Durante una visita al centro de pruebas de General Motors en el estado de Michigan, sostuvo que varias armadoras han comenzado a trasladar sus operaciones para evitar el pago de tarifas y aprovechar los beneficios de fabricar dentro de Estados Unidos. Trump destacó que empresas como Toyota, Hyundai, Ford y General Motors han anunciado nuevas inversiones y ampliaciones de capacidades en Estados Unidos. Señaló que Ford destinará $3,000 millones para producir componentes de una nueva camioneta en Michigan, mientras que General Motors incrementó el 20% de la producción de camionetas y vehículos utilitarios durante este año. El presidente reiteró que los automóviles fabricados en Estados Unidos están exentos de aranceles, mientras que los importados enfrentan gravames del 25%. La información fue publicada por El Financiero con declaraciones del presidente de Estados Unidos, Donald Trump, durante su visita al complejo de pruebas de General Motors en Michigan. En la cobertura también se menciona a la empresa Toyota, Hyundai, Ford, General Motors, así como a la presidenta mexicana Claudia Sheinbaum. Para Radio y TV, UJAD Noticias.
0: Información nacional, México está entre los países menos afectados por los nuevos aranceles de Trump.
1: Un análisis de la organización global Tradearlet ubicó a México entre los países menos perjudicados por la actualización de aranceles anunciada por el gobierno estadounidense. La nueva política comercial del presidente de Estados Unidos, Donald Trump, modificó los aranceles apacibles a decenas de socios comerciales. Sin embargo, México se mantiene entre las economías con menor impacto gracias a los beneficios del tratado entre México, Estados Unidos y Canadá. La información publicada por el diario El Financiero indica que la explicación radica en que la mayoría de las exportaciones mexicanas que cumplen con las reglas del T-MEC continúan exentas de los nuevos gravámenes, mientras que las naciones como Brasil, China, Vietnam e Indonesia enfrentan afectaciones mayores. El secretario de Economía, Marcelo Ebrard, aseguró que la actualización no modifica el tratamiento arancelario efectivo para México, ya que alrededor del 85% de las exportaciones mexicanas hacia Estados Unidos aseguran ingresando libres de aranceles al cumplir con el tratado comercial. Especialistas advirtieron que las negociaciones comerciales continuarán en los próximos meses para definir las condiciones del acuerdo y evitar nuevas restricciones al intercambio regional. Para Radio y TV, UJAD Noticias.
0: En México, multarán con hasta más de 6 millones de pesos a todas las aerolíneas si el vuelo se retrasa.
5: La Procuraduría Federal del Consumidor recordó que los pasajeros cuentan con derechos protegidos por la Ley Federal de Protección al Consumidor y la Ley de Aviación Civil. Además, junto con la Agencia Federal de Aviación Civil, advierte que las sanciones contra aerolíneas que incumplen compensaciones a pasajeros son severas. Las multas individuales van de 200 a 5.000 UMAS, es decir, entre 22.000 y más de 540.000 pesos por infracción. En casos colectivos, las sanciones pueden superar los 6 millones de pesos. Estas multas son independientes de la compensación directa que la empresa debe entregar al usuario. La Profeco informó que las aerolíneas están obligadas a brindar información veraz, clara, comprobable y oportuna sobre cualquier cambio en sus itinerarios. Esta obligación aplica en las páginas de internet, mostradores, salas de espera, centros de atención e incluso a bordo de las aeronaves. Según información del diario digital El Imparcial, las empresas de transporte aéreo deben transparentar el precio total del boleto, detallando la tarifa base, comisiones, impuestos, la tarifa de usos de aeropuerto, conocida como TUA, así como cualquier cargo adicional y los términos y condiciones del servicio contratado. Para Radio y TV, UJAD Noticias.
0: En información de tecnología, automotriz japonesa busca producir 1,000 robots humanoides al mes, esto a partir de 2027, para fortalecer la automatización industrial.
5: La empresa japonesa Mitsubishi Motors anunció una alianza con la startup Highlanders Inc., surgida de la Universidad de Tokio, para desarrollar y fabricar en serie robots humanoides equipados con inteligencia artificial. El proyecto contempla alcanzar una producción de 1,000 unidades mensuales para finales de 2027, con el objetivo de apoyar las labores industriales y hacer frente a la creciente escasez de mano de obra provocada por el envejecimiento de la población japonesa. Los primeros robots serán probados en la planta de motores que la compañía opera en Kioto. La colaboración combina la experiencia de Mitsubishi Motors en manufactura con el desarrollo tecnológico de Higlanders en robótica e inteligencia artificial. Los robots serán utilizados inicialmente para tareas como el manejo de piezas, ensamblaje de componentes e inspección de calidad, mientras recopilan información que permita perfeccionar su desempeño y ampliar su uso en otros procesos industriales. La información publicada por The Mainichi con datos de Mitsubishi Motors y Headlanders Inc. En la cobertura se destaca el plan del gobierno de Japón para incorporar hasta 10 millones de robots con inteligencia artificial en 18 sectores estratégicos hacia 2040. Iniciativa impulsada por Noetra en colaboración con SoftBank, NEC, Honda y el Instituto Nacional de Ciencias y Tecnología Industrial Avanzada de Japón. Para Radio y TV, UJAT Noticias.
0: En otra nota de tecnología, la Comisión Europea concluyó de manera preliminar que TikTok incumple la ley de servicios digitales al no proteger adecuadamente la privacidad de niños y adolescentes.
6: Autoridades de Bruselas señalaron que la configuración de privacidad de la red social permite que los perfiles de usuarios menores de edad sean visibles públicamente, lo que incrementa su exposición a riesgos como ciberacoso, contactos no deseados y conductas depredadoras. De acuerdo con información publicada por CICSE, la Comisión Europea advirtió que adolescentes de entre 13 y 15 años pueden modificar con facilidad sus cuentas privadas a públicas, mientras que los perfiles de jóvenes de 16 y 17 años pueden quedar expuestos a cualquier usuario de Internet. La comisión también cuestionó la permanencia de contenidos publicados por menores, al considerar que pueden generar consecuencias negativas a largo plazo. Por su parte, TikTok sostiene que cuenta con más de 50 medidas de privacidad y que los perfiles de menores de 18 años están configurados como privados de manera predeterminada. El procedimiento aún no concluye. Si Bruselas confirma la infracción, la empresa podría recibir una multa hasta del 6% de su facturación global. El caso forma parte de una investigación más amplia sobre las prácticas de la plataforma y la protección de sus usuarios más jóvenes. Para Radio y TV, UJAT Noticias.

Escucha usted Brandenburgo, este concierto, porque hoy estamos recordando al compositor alemán Johann Sebastian Bach, quien falleció un día como hoy en 1750, considerado la máxima figura del periodo barroco. Entre sus obras más célebres destacan la Tocata y Fuga en re menor y los conciertos de Brandenburgo y la Pasión según San Mateo, fundamentales en la historia de la música universal. Y con esto nos vamos, nos retiramos por el día de hoy. Tengas una excelente tarde, un muy buen provecho.

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3: 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La música en el cine. Supercan. El doctor Simón Barciniestro, un científico loco, secuestra un perro para inyectarle un elixir. El perrito escapa, pero causa un accidente en el laboratorio de Barciniestro que expone al perro a varias sustancias. Dotado ahora de superpoderes y de la capacidad de hablar, el animalito es adoptado por un ex policía viudo que tiene un hijo de 15 años llamado Jack. Jack convence al perro de usar sus superpoderes para ayudar a los demás. Con el nombre de Supercan, el perro lucha contra Barciniestro, quien pretende conquistar la ciudad, y esta es una divertida película que seguramente te gustará por su carácter cómico. La banda sonora es de Randy Edelman y aquí escuchamos un fragmento de ella. Supercan.

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1: La prisa por comer. Comer forma parte de nuestra vida. Sin embargo, las prisas y la vida a veces nos llevan a comer de manera atropellada y sin disfrutar, para poder abarcar todo lo que incluimos en la agenda. Esto puede tener varias consecuencias negativas para la salud. 1. Mala digestión. Comer rápido puede llevar a una mala digestión y problemas gastrointestinales. 2. Aumento de peso. Comer sin prestar atención puede llevar a consumir más calorías de las necesarias. 3. Problemas de salud bucal. Comer rápido puede aumentar el riesgo de caries y problemas de salud bucal. 4. Falta de nutrientes. Comer sin concentración puede llevar a una ingesta insuficiente de nutrientes esenciales. 5. Falta de disfrute. Comer sin concentración puede hacer que se pierda el disfrute de la comida. 6. Dolor de estómago. Comer rápido puede causar dolor de estómago y malestar. No masticar adecuadamente puede derivar en anofagia, un fenómeno producido por la ingesta excesiva de aire que provoca hinchazón, eructos, gases e incluso dolor en los casos más graves. Además, si los alimentos que contienen azúcares, como la pasta, el arroz o la fruta, no se absorben adecuadamente, pueden fermentar provocando malas digestiones. Es importante comer de manera consciente, saborear los alimentos y prestar atención a las señales de hambre y saciedad del cuerpo. 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
0: Son las 3 con 19 minutos.

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8: Son las 3:36.

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0: Escuchaste Déjala que baile sola, de Rafael Mendoza, Fit Iraida Noriega. 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
1: Son las 3:54.

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3: Son las 4, con un minuto.
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0: Hola a todas y a todos, bienvenidos a una edición más en De qué hablan las mujeres. Hoy nos vamos a contagiar de orgullo local, de arte y de muchísima sensibilidad, porque les quiero platicar de un espacio que está transformando la escena cultural de nuestra Villahermosa, la Galería Madre Palmera. Este maravilloso rincón es fruto del talento y la visión de una gran mujer y extraordinaria artista plástica tabasqueña, nuestra querida Victoria Durán. Así que preparen su café porque hoy vamos a platicar de cómo sus trazos, su creatividad y este espacio tan único nos demuestran el enorme poder que tenemos las mujeres cuando decidimos plasmar nuestra voz en el arte. Quédense con nosotros que de esto y más vamos a hablar hoy. Así que arrancamos en ¿De qué hablan las mujeres?
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0: Hola Victoria Durán, ¿cómo estás? Bienvenida a nuestro programa. Me da mucho gusto tenerte en esta cabina. Es un honor, la verdad, que nos visites. Eres muy joven, Victoria, y ella nos viene a presentar Galería Madre Palmera. ¿Cómo estás?
1: Hola Sandra, hola. Mucho gusto. Estoy súper contenta de estar aquí contigo para llegar a más audiencias y poder hablar de este proyecto tan bonito que fundamos mi esposo y yo.
0: Claro que sí, nos vas a platicar de eso, pero si quieres y un momento me permites leer tu semblanza, por favor, para que nuestro público sepa un poco más de ti. Victoria Durán es artista plástica tabasqueña y junto al fotógrafo y cineasta Antonio Desner es cofundadora de Madre Palmera, galería de arte contemporáneo y emergentes con sedes en Villahermosa y la Ciudad de México. Su trabajo se mueve con naturalidad entre la pintura, el dibujo y la ilustración. De acercamiento empírico, explora las técnicas sin limitaciones y sostiene un estilo en permanente transformación. Tabasqueña de raíz y de mirada, Victoria Durán pertenece a una generación de creadores comprometidos con su tierra y con el futuro del arte en el sureste mexicano. En Madre Palmera, esa convicción tiene casa, jardín y palmeras. Y la verdad está precioso, yo ya fui. Precioso, Victoria, sí. Y de eso nos vas a platicar. Pero para entrar en confianza con nuestras radioescuchas y nuestros amigos también radioescuchas, compártenos, ¿en qué momento de tu vida supiste que el arte plástico no era solo un pasatiempo, sino tu verdadera voz y vocación, Victoria?
1: Uy, pues ¿cómo empezar? Yo empecé a dibujar desde muy pequeña. Pues yo lo veía como lo que hacen todos los niños, que agarramos las crayolas y empezamos a dibujar, pero luego fui creciendo y con una maestra dedicada en la secundaria que me enseñó un poco de historia del arte, pinté mi primer cuadro. Después de eso, ya en la preparatoria, yo estudié en el Cobatá Plantel 1 en un evento que hubo, logré vender 2 de mis cuadros. Vendí el que estaba presentando en ese momento, sí, y el coleccionista privado que me lo compró me encargó uno más grande todavía, que fue un reto enorme, era un cuadro de 2 metros por 1.20 más o menos.
0: Excelente.
1: Y desde ahí yo creo que el haberle vendido a ese coleccionista privado me dio la confianza que necesitaba para darme cuenta que mi trabajo valía, porque yo normalmente hacía mis dibujos y los regalaba, que si entre amigos, familiares, hasta que llegó esa persona que confió en mí, me la compró la obra, llegó esa revelación a mí que podía dedicarme a esto.
0: Uh-huh. Recientemente abriste junto a tu esposo la Galería Madre Palmera en la Colonia El Recreo. Háblanos primero, ¿por qué el nombre?
1: Bueno, el nombre viene de que la galería está en un espacio doméstico convertido en galería de arte. Este espacio doméstico fue la casa donde creció mi esposo Antonio, la casa que compró su mamá. Entonces, de esa parte tan fuerte de nuestra identidad familiar viene la parte de madre. Y como decías al principio, la casa tiene un jardín y tiene palmeras en la parte de atrás que plantó el abuelito de mi esposo. Ajá, incluso tenemos una foto de él plantándolas y ahora son unos árboles que miden más de 7 metros. Entonces, de ahí viene nuestra parte de palmera, de cómo está hecha la casa, el jardín, cosas que nos recuerdan a ella y cosas que nos recuerdan a nuestras raíces. Sí, está pegada
0: esto
1: a la laguna de las
0: ilusiones. Le da otra transformación, ¿verdad?
1: Sí.
0: A la vista.
1: Sí, la vuelve mágica porque te puedes acercar, puedes observar la naturaleza, las diferentes aves que habitan en la laguna.
0: Exacto, árboles y todo, de verdad que es preciosa la casa. Usted tiene que visitar Madre Palmera. ¿Cómo surge esta idea de romper con la frialdad de las galerías tradicionales a una casa y convertirla en galería? ¿Cómo surge esa idea?
1: Pues cuando mi esposo y yo nos conocimos, los dos nos dedicábamos al arte, él es fotógrafo y cineasta, y yo me dedicaba a las ilustraciones, a hacer portadas para libros, y los dos necesitábamos un espacio donde exponer nuestro trabajo, y conocíamos a muchos artistas que también necesitaban un espacio. Entonces tomamos lo que teníamos, que era nuestra casa, y decidimos convertirla en un espacio abierto para todos, para que los coleccionistas puedan

0: bordado.
1: Exacto. Decías. Tenemos talleres que más adelante vamos a hablar de eso, que hablan del bordado, y también queremos presentar pues todo tipo de arte, ya sea escultura, proyectar alguna película, algún cortometraje. Es un espacio cultural que va a estar abierto para todos, uh-huh, y que justo queremos que no tenga frialdad, que sea todo lo contrario, que genere comunidad y que genere conexiones genuinas.
0: Como estar en casa, ¿no?
1: Así
0: y ver algo, tener, sentarte en la sala de tu casa y ver una obra de arte, ¿no?
1: Sí.
0: Enfrente. ¿Y tuviste que tirar paredes? ¿Sigues viviendo ahí? ¿Gastaste mucho dinero en esa transformación?
1: Pues mucho del trabajo ya estaba hecho porque la arquitectura de la casa es muy bonita. Gracias a Dios no tuvimos que remodelar nada, pero sí le dimos un gran trabajo de mantenimiento, en el que incluye pues los murales que estoy pintando en este momento dentro de la casa. Y sobre tu pregunta si seguimos viviendo ahí, pues sí, nos limitamos a un par de cuartos donde dormimos y trabajamos. La cocina sigue habilitada, gracias a Dios. Entonces nos funciona también en los talleres y en los eventos porque ofrecemos refrigerios y podemos dar más opciones a la gente que nos visite.
0: No voy a hacer que al rato alguien esté ya casi sentado en la,
1: sí,
0: en
1: no
0: la orilla de
1: meter
0: tu cama, ¿no? Pero la verdad es muy acogedor, ¿no? Una
1: Muchas
0: casa
1: gracias.
0: Y aparte, y tu casa que es muy bonita. Vamos a la pausa promocional, enseguida regresamos.

0: No te vayas, sigue con nosotros aquí en ¿De qué hablan las mujeres? 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
3: Instituto Juárez.
4: He intentado la noble empresa, tanto tiempo deseada y tan enormemente exigida por esa juventud, dotada por la naturaleza, con tanta inteligencia y con tanta avidez de ciencia.
3: Esas fueron las palabras que pronunció Simón Sarlatnova, gobernador de Tabasco, el 1 de enero de 1879, en la inauguración del Instituto Juárez, en lo que por varios años fue el edificio que albergó el poder ejecutivo, uno de los pocos ejemplos del estilo neoclásico tardío, característico del periodo porfirista. Situado en la esquina de las calles Constitución, al frente lo que hoy es 27 de febrero, y Peredo al costado. 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

0: Muchas gracias, gracias por continuar con nosotros aquí en De qué hablan las mujeres. Estamos platicando con Victoria Durán y, bueno, la parte creadora de la galería Madre Palmera, porque también está apoyada por su esposo. Pero platícanos, Victoria, ¿qué propone o cuál es la diferencia de esta galería con otras de la ciudad?
1: Pues esta galería está centrada en el arte y en las clases. No nos vamos a dedicar a venderte que si café, que si comida, porque no queremos que se trate solo de eso. Queremos que la gente se dé cuenta de que se trata del arte y de venir a admirarlo y de venir a aprender. Entonces yo creo que eso nos hace diferentes y también, pues, yo quiero asegurarles a todos los que visiten Madre Palmera que siempre los vamos a recibir con una sonrisa. Uh-huh. Y la actitud creo que es algo muy importante de nuestros valores. Madre Palmera es una galería que coopera, comparte y hace comunidad. Entonces esos valores principales que tenemos los reflejamos en todo lo que hacemos.
0: Y que nos hace falta bastante, la verdad. Nos hace falta en nuestra sociedad tener de eso, más valores, pero sobre todo hacer comunidad, compañerismo, tener empatía, ¿no? Que claro, eso es lo que busca tu galería también, ¿no?
1: Sí.
0: Como mujer creadora, Victoria, ¿cuáles han sido los retos más grandes que has tenido que romper para ganarte un lugar en la escena artística actual?
1: Uy, pues vamos a hablar de temas sensibles. Uy, porque sí, yo soy sobreviviente de la violencia familiar. Entonces yo a una muy corta edad, a los 18 años, tuve que salir de mi casa. Y desde ese momento el arte fue lo que me sostuvo, porque cuando yo me salí de la casa de mis papás, yo llevaba cargando ese cuadro de 2 metros del que te hablé antes.
0: Sí, sí.
1: Entonces, Victoria, llevaba ahí toda mi vida, y después de que vendí ese cuadro, llegaron más ventas y llegó más arte. Y a pesar de que en esos momentos yo estaba estudiando medicina y después me salí de esa carrera y me metí a una ingeniería, cosas que no tenían nada que ver con el arte siempre estuvo ahí al lado de mí diciéndome, mírame, este es tu camino, hasta que por fin tomé las riendas del camino y me fui hacia donde tenía que ir. Entonces esos han sido parte de los retos, y entre ellos, pues, no sé qué decirte, porque actualmente hay muchas puertas abiertas hacia nosotras las mujeres, gracias a Dios, porque se busca visibilizar más la inclusión. Pero también muchas de esas puertas terminan siendo viciadas porque hay muchos hombres en el mando. Entonces eso te termina dejando en un escalón y ya no puedes seguir subiendo. Esos han sido parte de los retos, pero esta galería que estamos haciendo mi esposo y yo, justamente busca esta equidad, que todos tengamos las mismas oportunidades y que todos estemos en un nivel horizontal en el que nadie es más que nadie y que todos buscamos compartir y generar comunidad entre todos.
0: ¿Qué les dirías a esas niñas ahorita que te estoy escuchando de esos problemas que viven de violencia familiar y que no saben cómo salir adelante? A lo mejor alguna escribe un libro, a lo mejor alguna dibuja y está ahí sin poderlo publicar porque le da miedo, porque sus papás la violentan. ¿Con qué le dirías a esas niñas y niños que nos están escuchando?
1: Por mucho tiempo, mientras yo viví ese proceso de violencia, el arte fue, sin darme cuenta, mi terapia. Porque el estar dibujando, el estar pintando en todo momento, aunque no tuviera que ver con la violencia que me estaban haciendo y tuviera que ver con otras cosas, al menos me hacía sentirme en un espacio seguro y en un espacio aparte, en mi mundo imaginario.
0: Sí.
1: Entonces a todas esas niñas les digo que se acerquen a instituciones como nosotros, galerías de arte, lugares donde puedan presentarse un trabajo. Y si les da miedo que sepan su identidad, te puedes poner un nombre artístico, puedes hacerte una identidad distinta y puedes presentar tu trabajo sin miedo, porque nadie te va a juzgar. El arte es para admirarse, para comprenderse, para cada quien hacer su punto de vista al respecto, pero siempre con respeto hacia los artistas.
0: Qué valiente eres, Victoria, la verdad, y muy bonitas palabras que les dices a los niños y a las niñas. Inauguraron con una impresionante exhibición de 39 obras de arte contemporáneo y emergente. ¿Qué va a encontrar la gente de Villahermosa cuando cruce la puerta de la galería?
1: Cuando crucen la puerta de la galería, primero van a encontrar una enorme sonrisa porque les estamos presentando un trabajo que nos tomó 2 años en incubación para presentarlo y muchos más años le tomó a Antonio Desner tomar las fotografías, y van a encontrar un mundo maravilloso de flores. Es la exposición que se llama Flores para Xochipilli y Xochiquetzal. Son fotografías de Antonio Desner en gran formato en esas cámaras antiguas que a lo mejor a algunas personas les tocó todavía que les tomaran fotos y que se tapara el fotógrafo con la sábana detrás de la cámara.
0: ¡Ay, Dios mío! ¡Qué padre!
1: Entonces van a encontrar un detalle magnífico, impresiones en gran formato y flores que a lo mejor ya conocían y varias que probablemente no conocían, que les van a impactar aún así.
0: Háblanos del autor.
1: El autor es Antonio Esner y como ya lo dije varias veces, es mi esposo. Él es tabasqueño, él nació aquí, su familia es de aquí. Él aprendió a tomar fotos por su abuelito. El que plantó las palmeras, también él tomaba fotos. Y él también hizo un cortometraje llamado Días Pequeños, que lo grabó en el Tomás Garrido. Está muy bonito por si gustan verlo. Él se ha dedicado a tomar diversas cosas, toma retratos, fotografía comercial, y empezó a explorar las flores como una manera de mostrarle a la gente flores atípicas. Y entre esta exploración visual, encontró cómo abstraer la foto a algo más plástico, no solo a lo que uno espera a lo mejor de ver tan directo. Se toma un poco más como explorar las flores de esa manera, a lo mejor como imaginarse como un polinizador viendo la flor.
0: Excelente. ¿Qué técnicas se usaron en estas obras?
1: Se utilizaron una cámara de gran formato, como ya te había mencionado. Usa un tipo de película que le dicen placas. A lo mejor varias de las personas que nos están escuchando llegaron a utilizar las cámaras de rollo. Esta cámara específica, en lugar de usar un rollo, toma una sola foto por vez.
0: Entonces, ¿una sola foto?
1: Sí, una sola foto. Entonces, cada vez que teníamos la flor enfrente, era un reto y era aventarse, a apostarle toda esa foto, porque además, una vez que él pone la película, ya no puede ver el visor de la cámara, entonces ya no ve lo que está tomando. Ya lo que él decidió antes es finito y ya.
0: La exposición todavía está, ¿verdad?, en tu galería.
1: Sí, la exposición está disponible hasta finales de agosto.
0: Vamos a la pausa promocional, enseguida regresamos.

0: 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Son las 4 con 21 minutos.
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0: Gracias, muchas gracias por continuar con nosotros a través de Radio UJAD en este programa de ¿Qué hablan las mujeres? Y platicando con Victoria Durán. Victoria, háblanos un poco de el futuro. ¿Qué viene para esta galería?
1: Bueno, esta galería trae muchas cosas. Podemos empezar con el futuro más próximo, que es el verano. Vamos a estar ofreciendo cursos de verano porque queremos generar conexión y comunidad. Entonces, abrimos nuestras puertas a todas las infancias de 8 a 12 años en esta temporada de verano, del 20 de julio al 28 de agosto. Tendremos actividades distintas de lunes a viernes, de 10:30 de la mañana a 2:30 de la tarde. Todas las actividades incluyen materiales y están diseñadas para estimular la creatividad y la motricidad fina.
0: ¿Talleres, pláticas en algún futuro?
1: También tenemos la modalidad de Activa tu Taller, que son actividades para todas las edades que ya van a encontrar disponibles en nuestra página web, que es www.madrepalmera.com. Ahí la modalidad significa que tenemos una oferta amplia de talleres disponibles en el que necesitamos 5 personas que se junten para activarlo. Tú puedes juntar a lo mejor a 4 amigos más, 4 familiares más o 5 personas que no conoces y que le gusta lo mismo que a ti, se inscriben a ese taller y ya que tenemos el cupo, abrimos una fecha para que vayas y lo tomes.
0: ¿Cómo puede la persona que nos está escuchando poder exponer ahí en tu galería? ¿Cuál es el procedimiento que tiene que tener?
1: Lo primero que tendrían que hacer es acercarse a nosotros. Nos pueden encontrar en la página web, que es www.madrepalmera.com, por nuestro WhatsApp, que es 5534156413. O acercarse 5534156413. O acercarse a nuestra galería, que está en Paseo de las Flores, número 249, Colonia Jardines de Villahermosa o Colonia El Recreo. Una vez que se acercan a nosotros, se reúnen y nosotros platicamos con ellos para ver cuál es su propuesta o los podemos orientar hacia qué proyecto podemos presentar, vemos qué exposiciones tenemos ahorita, cómo está la agenda. Y así, lo único que tienen que hacer es acercarse a nosotros y nosotros los vamos a guiar y los vamos a ayudar en lo más que podamos.
0: Las obras tienen que tener algo en específico, porque a veces te puedo llevar una hoja y decir que es mi obra o cualquier cosa, ustedes pueden organizarse con él.
1: Como artista, lo más preferible es que ya hayas producido bastante obra, ya que el espacio es grande, entonces lo mejor sería sacar una exposición individual. Pero si tienes poco trabajo, se puede trabajar una exposición colectiva, donde varias personas, nosotros busquemos un tema en común, algo que los una, y hacemos una curaduría al respecto, y ya vamos haciendo un listado de artistas que nos vayan pasando su contacto, que se vayan acercando a nosotros, y siempre te vamos a estar informando de lo que pueda salir.
0: ¿Qué opinas del sector cultural en Tabasco? ¿Crees que está unido o hay a veces problemas al interior?
1: Yo creo que hay muchos grupos que tienen iniciativas y generan mucho ruido al respecto, que es muy positivo porque así entre más gente conozca el arte y lo aprecie, es mejor para todos. Somos entre todos una comunidad grande en el estado que a lo mejor las envidias o a veces las ideas políticas nos pueden dividir de repente, pero siempre hay que encontrar lo conjunto que es el arte, que le trae un beneficio a la comunidad, no solo al artista ni al coleccionista, sino a todos. Entonces yo creo que siempre hace falta unión en todos lados, pero Madre Palmera trae iniciativas para que nos unamos todos y nos acerquemos, porque creo que hay que apoyarnos entre todos, sobre todo si estamos en la misma escena que es tan pequeña, de repente.
0: Porque a veces la cultura es tan difícil tenerla ahí, que la gente vaya, acuda a estos eventos.
1: Yo creo que porque muchas veces la gente no le da el valor que tiene. A lo mejor piensan, ay, esta pintura no debe costar tanto porque yo siento que la podría haber hecho. Pero entonces quiere decir que no conocen de historia del arte, de cuánto le ha costado a los artistas presentar su trabajo, no conocen a lo mejor del oficio, o no le ven la oportunidad, pero el coleccionismo es algo muy importante porque hoy estás apoyando a un artista, pero en 10 años que ese artista ya haya hecho su carrera, tu compra que hiciste al principio va a crecer y siempre va a ir creciendo. Y luego cuando pase más tiempo y fallezca el artista, tu obra va a valer muchísimo. Y lo hemos visto en muchos ejemplos, entonces, ¿por qué no pensar que eso puede pasar en nuestro estado si está tan lleno de artistas?
0: ¿Crees que es elitista la cultura?
1: Yo pensaría que no, porque he visto artistas que vienen de muchos lados y lo que falta es que haya alguien que te compre. Entonces, el trabajo del coleccionista y el artista siempre va en conjunto, porque si tú de repente estás en una colección de un museo, tu nombre va a ser más grande. Entonces es cuestión de que la gente te conozca y le dé el valor al arte.
0: Cuéntanos un poco, Madre Palmera en la Ciudad de México, ¿cómo funciona este intercambio cultural para llevar el talento de Tabasco hacia el centro del país para las personas que estén interesadas?
1: Sí, Madre Palmera tiene dos sedes, los dos son espacios domésticos. La sede que tenemos en Ciudad de México es un showroom, se llama Madre Palmera Showroom, y es un departamento convertido en un espacio para mostrar a lo mejor una cantidad más pequeña de fotografías o de obra, como la que puedes encontrar en la casa, pero es una rama más de Madre Palmera que va a enlazar el trabajo que hagamos aquí en Tabasco para poderlo mostrar también en la Ciudad de México, que hay mucho público que quiere conocer a los artistas de acá.
0: Para cerrar la entrevista, ¿qué mensaje dejas hoy a esa mujer, a esos juchimanes aquí en la UJAD, estudiantes que tienen guardadas esas pinturas o escritos y que por miedo no se atreven a difundirlo al mundo?
1: Yo los invito a que sigan haciendo arte, a que no paren de producir, y si no hacen arte hoy, que busquen una manera de hacerlo, de expresarse, porque van a encontrar cosas dentro de ustedes que a lo mejor no conocían. Y si ya tienen mucho trabajo y piensan que es demasiado y que quieren que alguien los vea, que ese impulso los lleve a acercarse a galerías y a espacios para que, ahora sí que el que no habla, Dios no lo oye. Entonces, si no se acercan, no los vamos a encontrar. Y si no vienen a las actividades y no presentan su trabajo, no va a haber forma de que el mundo los conozca. Y siempre tienen que seguir produciendo para siempre tener algo nuevo que mostrarle a los demás, porque eso es lo que mantiene el arte fresco y a la comunidad viva, cuando vean que se está produciendo y produciendo arte en el estado.
0: Victoria, muchas gracias por haber estado con nosotros. Un gusto conocerte y saber acerca de tu historia. Muy amable muchas por haber estado con nosotros, Sandra. Victoria. Muy amable, igual a tu esposo, muchas gracias, gracias por haber estado con nosotros. Gracias, gracias a todos. Les mando un fuerte abrazo. Gracias a Yarita y a los controles técnicos. Se despide de ustedes Sandra Villafuerte.

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2: Son las 4. Con 33 minutos.
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1: Son las 4. Con 51 minutos.
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11: ¿Qué tal? ¿Cómo están? Me da mucho gusto saludarles. Ya saben, usted está sintonizando el 96.1 de FM en Radio UJAT. Hoy es 28 de julio, el Día Mundial contra la Hepatitis. Este Día Mundial contra la Hepatitis se conmemora cada 28 de julio y la campaña de la Organización Panamericana de la Salud para el 2026 se centra en el lema Hepatitis de la A a la E, lo que necesita saber, buscando eliminar las barreras de diagnóstico y tratamiento para el año 2030. Y ahora, vamos al corte informativo. Un terremoto de magnitud 7,1 sacudió este martes la prefectura de Kumamoto, en el sur de Japón. Miles de personas se quedaron sin electricidad. Carreteras resultaron dañadas y hay al menos 50 heridos, incluidos algunos que quedaron atrapados en el interior de un centro comercial parcialmente derrumbado. Un hospital reportó más de 50 heridos, según informó la cadena pública NHK. Asimismo, varias personas que viajaban en un tren de alta velocidad en el momento del sismo resultaron heridas, indicó el periódico Nikkei. Cuatro exservidores de la Secretaría de Salud Estatal y dos del Instituto de Educación para Jóvenes y Adultos fueron detenidos por presuntos actos de corrupción, informó la Fiscalía General de Chiapas. La dependencia informó en un comunicado que, en conjunto con la Secretaría Anticorrupción y la Auditoría Superior del Estado, realizan distintas investigaciones a la gestión de servidores durante el 2025, de las que han derivado denuncias penales por diversas irregularidades en el manejo de recursos públicos. La Comisión Nacional Forestal anunció el envío de un contingente integrado por 104 combatientes y técnicos especializados a la provincia de Ontario, Canadá, con el propósito de apoyar las labores de control y liquidación de los incendios forestales que afectan esa región. La misión forma parte de la cooperación internacional entre ambos países y contempla una estancia mínima de 30 días. El gerente de manejo del fuego de la CONAFOR, César Alberto Robles, informó que el personal mexicano iniciará el despliegue con el objetivo de fortalecer las acciones que realizan las autoridades canadienses durante una de las etapas más intensas de la temporada de incendios forestales. La experiencia de las Brigadas Nacionales permitirá contribuir a las estrategias de contención y protección de los ecosistemas afectados. El Consejo Electoral CEP de Haití programó el lunes las primeras elecciones presidenciales en una década para diciembre, con una segunda vuelta en febrero. Después de que los planes para celebrar la votación en agosto con una segunda vuelta en diciembre fueran pospuestos por preocupaciones de seguridad, Haití no ha celebrado elecciones desde el año 2016. Su último presidente, Jovenel Moïse, fue asesinado en 2021 después de retrasar una votación. Gobiernos sucesivos han tenido la tarea de organizar elecciones, pero han declarado que la inseguridad en medio de un conflicto con poderosas bandas armadas lo hacía imposible. El presidente de Estados Unidos, Donald Trump, afirmó la mañana de este martes que renovar un acuerdo comercial con México y Canadá, el T-MEC, es más importante para esos países que para Estados Unidos. Consultado si actualizaría el acuerdo entre Estados Unidos, México y Canadá, Trump respondió a Fox News: "No me importa. Es decir, la verdad es que no quiero hacerlo", dice el presidente. "Prefiero ser independiente. La cuestión es esta: México y Canadá nos necesitan. Nosotros no los necesitamos a ellos. El acuerdo es importante para ellos. Para nosotros no lo es", dijo el presidente Donald Trump. Hasta aquí este corte informativo, yo les espero más adelante. Muchas gracias. Se despide de ustedes Sandra Villafuerte.
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0: Para crecer y desarrollarse no hay nada mejor que experimentar en carne propia. Pero qué mejor que hacerlo en el ámbito de la investigación científica. Y aquí hay que preguntarnos algo, ¿qué retos y oportunidades encontramos? Bueno, es ahí donde la ciencia está en los detalles. Sean bienvenidas y bienvenidos. Hola, hola, ¿cómo están? Sean bienvenidas y bienvenidos a eso que es La Ciencia Está en los Detalles. En este programa especial, como pudieron ver, estamos en otro espacio de nuestra Universidad Juárez Autónoma de Tabasco. Y para que se vayan dando una idea, pues estamos desde el Teatro Universitario. Así que, pues muchas gracias por estar con nosotros. ¡Qué padrísimo, oigan! Bueno, a nombre de la Dirección General de Comunicación Social, de la Secretaría de Investigación, Posgrado y Vinculación y también el Área de Sistemas y Tecnologías de la Información, les damos la más cordial bienvenida a este su programa, La Ciencia Está en los Detalles. Este es un programa de divulgación científica que generamos para tener este puente entre comunicación de toda nuestra sociedad y, por supuesto, a las personas que se dedican a esto tan hermoso que es la investigación científica. Soy Adrián de Dios y qué gustazo estar con todas y todos ustedes en este espacio, porque fíjense, estamos haciendo historia. Es la primera vez que una producción de TV UJAT llega hasta el Teatro Universitario, así que pues nos merecemos otro aplauso todos, chicas y chicos. Y fíjense que sí, muy emocionados porque somos parte del verano de la investigación científica en esta edición vigésimo segunda edición. Es correcto, así es, de este 2026. Y fíjense que en esta ocasión tenemos muy grandes invitados que pues ya han sido parte del verano de la investigación científica, otros que van a iniciar, y es por ello que vamos a ir presentándonos. Vienen directamente de la División Académica de Ciencias Básicas el doctor Raúl García Morales. Mi estimado, ¿cómo estás? Bienvenido.
1: Muchas gracias por la invitación.
0: Qué gustazo, manito. Gracias. Doctor, posdoctorado ya, posdoctorante, ¿no?
1: Así es, posdoctorado.
0: Qué padrísimo, bienvenido. Muchas gracias por estar por acá.
1: Gracias, gracias.
0: También nos acompañan de la División Académica de Ciencias Sociales y Humanidades, la licenciada Jazmín Pérez Denis. Mi estimadísima, ¿cómo estás? Bienvenido a la DAXI.
2: Muy bien, buen día. Gracias por la invitación.
0: Muchísimas gracias, Oji. Y por acá también nos acompañan desde la División Académica de Ciencias Agropecuarias, la licenciada Judith de Carmen Castillo Rodríguez. Mi estimada, ¿cómo estás? Bienvenida.
3: Muy bien, gracias por la invitación.
0: Gracias a ti. Eso, la DACA, que se sienta el power de la DACA. Y por último, pero no menos importante, mi estimado Diego Rodríguez Luna, quien es de la DACITI, de la División Académica de Ciencias y Tecnologías de la Información. Así que bienvenido, mi estimado. Nuestro próximo veraneante.
4: Así es.
0: ¿Cómo estás, manito?
4: Bien, algo nervioso, pero acalorado, muy emocionado, ¿no? También. Acalorado, sobre todo.
0: El calor de las luces, man. Te vas a ir acostumbrando. Bueno, pues fíjense que en ese primer panel justo estamos aquí con exveraneantes y nuestro primer veraneante también que tenemos en esta ocasión. Y vamos a ir conociendo los pasos que han tenido en el desarrollo de sus años en la academia. Justo, pues nuestro postdoctorante Raúl es quien ha caminado un poquito más en la ciencia, ¿verdad? Sí. Pues bienvenido, mano. ¿Cómo estás?
1: Muy bien, muchas gracias de nuevo a todos y a ustedes, el comité organizador, por la invitación. Aquí estamos, pues mi nombre, ¿no? Ya me presentaron, soy el doctor Raúl García Morales, soy egresado de aquí de la UJAT, mi alma mater está en la División Académica de Ciencias Básicas, en la licenciatura en Química. ¿De dónde vengo? Más bien, ¿cómo fue que llegué al verano científico, no? Fue hace, ¿cuántos años? Más de 12 años, ¿verdad?
0: 12 años.
1: Más de 12 años, fue en el 2012. Entonces, en el 2012 tuvimos la oportunidad de poder realizar el verano científico. En ese entonces organizaba este evento, pues había varias instituciones, ¿no? Ajá. Dentro de ellas la UJAT, la universidad, y también la Academia Mexicana de Ciencias, ¿sí? Entonces, en ese entonces, mis compañeros y yo hacíamos los trámites, los requisitos, y pues de ahí éramos seleccionados para poder realizarnos.
0: Sí. Sobre todo por el área en el que estás, mi estimado, les voy a platicar un poquito de la trayectoria, amplia trayectoria de Raúl.

0: y también al desarrollo de biosensores electroquímicos basados en óxido reductasas, en sinergia con nanomateriales. Y bueno, también ha recibido varios reconocimientos como medalla a la excelencia académica estudiantil Manuel Sánchez Mármol, eso en el 2023 de nuestra universidad, claro. Y sus estancias van desde la estancia de investigación en Kulaku, Leuven de Bélgica, eso de aplicación de biocatálisis enzimática en medios complejos, esto en trabajo enviado a Congreso Nacional 2014. Y también en Estados Unidos, has estado en Monterrey, mi estimado, en la UNAM, qué padrísimo. Y pues ahora está desarrollando tu postdoc aquí en la División de Ciencias Básicas, ¿no? Sí,
1: exactamente. Estamos actualmente realizando una estancia postdoctoral, bueno, así se le llama. Estamos haciendo, somos como profesores invitados o investigadores invitados. Estamos a través del programa de postdoctorado nacional de la CECITI, antiguamente conocido como CONACYT. Y bueno, estamos pues adheridos a la División Académica de Ciencias Básicas, desarrollando pues investigación de tanto de básica como de frontera en los temas que ya mencionaste. Estamos en el área de tratamiento de agua o remediación de agua utilizando bionanofotocatalizadores, ¿no? Es algo pues que ya se ha ido cosechando a lo largo de toda la trayectoria y que pues bueno, aquí lo estamos también desarrollando, ¿no?
0: Sí, porque ya no es solo a lo que observamos como tal, tenemos que encontrar la raíz, ¿no? Desde más pequeño, a nanoescala.
1: A nanoescala, sí, estamos tratando de aprovechar las máximas propiedades, características posibles para mejorar los sistemas, ¿no? En este caso, el sistema es para degradar contaminantes en agua.
0: ¡Qué padrísimo! Sí, oye, qué interesante, ¿no?
1: Está
0: divertidísimo.
1: Divertido, claro que sí. Los alumnos pues también se interesan mucho, se motivan mucho con estos porque son temas novedosos que tanto pues conllevan nanomateriales como tal y también biocosas, ¿no? Entonces, entes biológicos que nos pueden ayudar a pues a mejorar todo nuestro entorno.
0: Qué padrísimo, oye, qué interesante, ¿no? Y ahorita nos vas a ir platicando de qué es lo que estás haciendo ahorita.
1: Claro que sí.
0: Porque hay que recalcar también que estás siguiendo la línea, ¿no? Estás aportando tu perspectiva.
1: Estamos ahí y justamente nació del verano científico.
0: Perfectísimo, un fuerte aplauso al doctor Raúl, que está buscando la mejora continua de nuestro medio ambiente. Y por acá también platicábamos de otra licenciada, otra también que es exveraneante, Yasmín Pérez Denis de la DAXI, quien es abogada egresada por nuestra Universidad Juárez Autónoma de Tabasco, defensora de derechos humanos de personas refugiadas, estudiante de la maestría de investigación Métodos Alternos de Solución de Conflictos y Derechos Humanos en nuestra UJAD y coautora del artículo Menstruación Digna, Derecho Humano de Personas Solicitantes de Asilo Internacional y Refugio en México, publicado por la revista Mujeres en la Justicia de la Suprema Corte de Justicia de la Nación, la licenciada Jazmín. Mi estimada Jazmín, un fuerte aplauso también a Jazmín. ¡Eso! ¿Dónde está el power de la DAXI? Bienvenida, ¿cómo estás?
2: Muy bien, muchas gracias nuevamente por la invitación. Pues yo llegué al verano científico, derivado de mi servicio social de práctica profesional, en donde íbamos a albergues, donde estaba alojada población migrante, refugiada, y entonces cuando tú llegas a un lugar y ves las situaciones, mi parte son las ciencias sociales, entonces la ley dice que debe de ser una cosa, pero no sucede en la realidad. Entonces donde empiezan a surgir las dudas, ¿no? De que, y cómo encuentro la solución.
0: Claro.
2: Y la respuesta la encontré a través de las ciencias sociales, que es justamente la investigación, buscar las leyes nacionales, internacionales, y pues gracias a la doctora Silvia María Morales Gómez, que fue mi tutora, ella me invitó al verano científico y me dijo, ese es el camino. Y justamente pues me ha servido y ingresé a la maestría de investigación y pues sí.
0: Wow, así, una cosa lleva a la otra,
2: una
0: ¿no?
2: Una cosa lleva a la otra, sí, entonces invito de verdad a investigar.
0: Oye, ¿sabes qué es lo interesante y curioso? Es que la misma, las leyes se tienen que ir adaptando a cada uno de los fenómenos y es algo complicado porque cada vez están sucediendo nuevos fenómenos, ¿no? ¿Cómo se han ido adaptando ustedes en este ámbito?
2: Bueno, pues siempre existe el deber ser, ¿no? Entonces, hay muchos mecanismos para exigir el cumplimiento de derechos

0: humanos, por eso son garantías. Entonces se basa en el estudio. Una vez que tú encuentras cuál es la respuesta, pues puedes desarrollar los escritos y los medios de defensa para los derechos humanos de las personas que están siendo vulneradas.
1: Eso, ¿no? Y tener la sensibilidad para encontrar tanto las leyes idóneas en este ámbito, ¿no? Que es algo, me imagino, que es donde empiezas a buscar tú para hacer tus estudios de investigación.
0: Así es, justamente mi tema de tesis es derivado del artículo que se publicó en esta revista, que es parte de la Suprema Corte, entonces es muy importante.
1: ¡Qué padrísimo! ¿Y qué has encontrado así de muy rapidísimo, muy que te ha llamado la atención?
0: Bueno, yo diría que hay muchas situaciones de vulnerabilidad que no están siendo identificadas, o cuando están siendo identificadas no hay nada que está no hay ninguna acción que lleve a su resolución o a buscar una mejora. Y justamente para eso es la ciencia. Identificamos situaciones que deben ser corregidas, y una vez que investigamos y redactamos todo esto, debe ser llevado a las autoridades.
1: Exacto.
0: Y es como una directriz para el cambio.
1: ¿Qué es lo que vamos a buscar ahorita, ¿no? También nosotros nos vamos a ir sumando con la divulgación científica, pero nos vamos a una pequeña pausa, amigas, amigos. No se vayan, estamos desde el Teatro Universitario de nuestra Universidad Juárez Autónoma de Tabasco. Eso es La Ciencia es en los Detalles. ¡No se vayan!
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8: Muchísimas gracias por continuar con nosotros, nosotras y nosotros. Estamos desde el Teatro Universitario y esto es Save Your Heart y esto es La Ciencia Está en los Detalles. Gracias por continuar con nosotras y nosotros. También estamos a través de Radio Heart en el 96.1 de FM Voz Universitaria. Y fíjense que seguimos platicando con exveraneantes. Ahorita vamos a seguir platicando con una egresada de la División Académica de Ciencias Agropecuarias y es la licenciada Judith del Carmen Castillo Rodríguez. Un fuerte aplauso también a ella. ¿Cómo estás, oye?
9: Muy bien, gracias. Muchos, al ingresar al verano, el trabajo que realizan es utilizan para titularse. En mi caso, fue al revés. Ah. Cuando yo ingresé al verano, yo ya estaba escribiendo mi artículo para titularme. Y como tenía datos muy frescos y queríamos saber un poquito más del trabajo que habíamos hecho, utilizamos el verano para darle una pequeña continuidad al trabajo que hicimos y tuvimos datos muy interesantes.
8: Qué padrísimo, ¿no? También encontrar esos datos que le puedes dar una utilidad. Y justo, fíjense algo curioso que dices, los artículos ya es la modalidad más utilizada actualmente para titularse, ¿no?
9: En mi división no, es más común el examen Ceneval que un trabajo de investigación, justo porque es muy complicado hacer el experimento, conseguir en dónde, y como en mi caso es ciencias agropecuarias, normalmente es con animales, no puedes conseguir tantos ejemplares tú solo, tienes que buscar un rancho, una clínica, y pues no cualquier productor pues te puede decir, sí, vienes a trabajar con mis animales y yo te dejo, y así no es muy fácil. Entiendo. Por eso los alumnos deciden mejor titularse por el examen, es más fácil, más rápido, y pues todos se quieren titular y de empezar a trabajar.
8: Pero aquí estamos lo que nos gusta, lo difícil, ¿no?
9: Sí. Ajá. Ay, pero es muy bonito.
8: Qué complicado. Fíjense, les platico un poco de Judith, que es médica veterinaria zootecnista, titulada bajo la modalidad de artículo científico, como nos estás comentando, y actualmente trabaja en rancho privado y se dedica a la reproducción clínica de bovinos. Eso es algo muy interesante, ¿no? Que quizá a veces no lo vemos como una oportunidad las nuevas generaciones, pero ahí hay mucho, mucho potencial.
9: Sí. Pero igual es un poquito difícil. En el caso de DACA, la mayoría de las personas que se dirigen a grandes especies son varones, porque pues es muy físico el trabajo.
8: Claro.
9: Son animales de 400, 500 kilos y a veces muchas mujeres por esa parte no entran tanto, pero últimamente he visto que ya empiezan como a buscar porque sí, está muy bonito. Y pues ya ahorita hay muchas tecnologías, herramientas, equipo, puedes manejar a los animales más fácil.
8: Eso, y hay una delicadeza que al fin de cuentas, pues los hombres no tenemos. Y eso lo tienen ustedes, y eso es aportarlo ahí, eso es algo muy interesante. Me faltó mencionar también que haces estudios de prevalencia de parásitos gastrointestinales en becerros, y becerros criados bajo un sistema de pastoreo mixto en Tabasco, ¿verdad?
9: Becerros y búcerros. Los búcerros sí. Son las crías de los búfalos y los becerros las crías de los bovinos.
8: Hoy ya aprendimos algo nuevo.
9: El trabajo, pues, el fin fue comparar estas dos especies que conviven en el estado, pero pues todo el mundo considera el búfalo como un bovino más y es una especie diferente. Y todavía necesitamos conocer mucho del búfalo, cómo se relaciona con nuestro país, porque esta especie tiene poco más de 10 años que se introdujo al país y todavía nos hace falta conocer mucho más de esta especie. Y igual de los bovinos, llevan años aquí y todavía estamos conociendo muchas cosas.
8: Y ni de nosotros sabemos, nosotros como especie humana, ¿no? Pero eso es algo muy interesante que podemos entender cómo aprovecharlos. Y también de no dejando de lado la bioética, que es importante,
9: sí, claro.
8: ¿No? Sobre todo eso. Y por acá tenemos a nuestro futuro veraneante de la División Académica de Ciencias y Tecnologías de la Información, Diego Rodríguez Luna. Mi estimado, un fuerte aplauso a ti también.
10: Muchas gracias, muy buenos días.
8: Pues muchas felicidades que has seleccionado este año para hacer verano, ¿no?
10: Sí, afortunadamente tengo el placer de poder reincidir en lo que es este verano de investigación científica. Tengo muchas intenciones de continuar con lo que es mi investigación anterior. En mi caso, estuve trabajando junto con mi compañero y mi asesor el tema de la inclusión en la educación. Entonces, llegamos al proceso del desarrollo, todo lo que es cómo vamos a ayudar a estas personas. En nuestro caso fue un proyecto para ayudar a las personas con debilidad visual. Entonces,
8: está padrísimo eso.
10: Y pues queremos realmente ahora probar nuestro proyecto, nuestro desarrollo y checar más o menos cómo está el tema en el desarrollo con respecto a las personas que abandonan sus estudios en ciertos niveles académicos, las mejorías que hay con esta clase de tecnologías, si podemos ayudar y aportar algo a la sociedad y que todos tengan una educación de calidad.
8: Fíjate que qué curioso también que lo dices, y va mucho de la mano con, me gusta mucho la semblanza que nos compartes, porque dice, me apasiona el desarrollo tecnológico y sobre todo encontrar la manera de usar el código y el hardware para ofrecer soluciones prácticas a problemas de la vida cotidiana, ¿no? Mi camino en la investigación formal empezó en el verano científico del 2025, donde tuve la oportunidad de trabajar en un proyecto genial, una tableta braille dinámica utilizando Arduino, para ayudar a la accesibilidad educativa. Esa experiencia me abrió los ojos sobre el impacto real que puede tener la tecnología en la inclusión. Lo que aprendí ahí y las ganas de seguir creando herramientas con impacto social son las razones que me impulsaron a investigar y volver a participar este año, listo para seguir aprendiendo, desarrollando y aportando a la comunidad. Un fuerte aplauso, manito. ¿Qué? Genial ese pensamiento, porque justo es lo que estamos buscando, digo, no nada más aquí con el verano científico, sino con otras actividades científicas que se desarrollan a lo largo del año, la Feria Estatal de Ciencias, por ejemplo, ¿no? Que también me imagino que es algo que estás...
10: También tuve la oportunidad de participar en ese caso.
8: Ah, mira.
10: Sí, igual fue una experiencia bastante bonita, un poco cansado porque realmente sí. Tiene que estar uno varias horas, pero pues sí, son experiencias que nos van aportando a nosotros. Y quería mencionar sobre esa frase en concreto, del de buscar soluciones tecnológicas a problemas de la vida cotidiana. Me gustó mucho porque realmente esta nos la aportó una profesora en una clase.
8: Ajá.
10: Pero se me hizo muy específica y muy real a lo que queremos aportar nosotros con el desarrollo tecnológico, ya que siempre podemos decir, sí, están desarrollando, pero ¿qué son aplicaciones? Y no solamente estamos desarrollando aplicaciones para tu celular o para tu computadora. Esas son herramientas con las que nosotros vamos a ayudar, a aportar todo el software con el que trabajan, todo con lo que estamos trabajando aquí, nuestros equipos, todas esas partes son soluciones a problemas reales que nosotros queremos aportar. Y pues es bastante importante, me gusta mucho esa frase por lo mismo.
8: Está increíble porque además es visualizar los problemas y de dónde tomar algún proyecto o modelo que esté funcionando bien, poderlo replicar en un área que requiera mejoras, ¿no?
10: Claro, siempre va a haber espacio para mejoras y ese es un punto bastante importante porque ahí es donde nosotros podemos entrar, investigar y desarrollar mejores propuestas.
8: Está buenísimo. Oye, pues vamos a empezar ya a platicar entre todos, ya los conocimos un poco, muy a grandes rasgos, pero ¿les parece que nos puedan compartir por qué están interesados, ¿no? en la investigación científica? Digo, entendemos que hay muchas bonanzas, vas y visitas lugares, ¿no? Otras partes del mundo, pero en sí, ¿qué les mueve? Empezamos contigo, mi medicina.
11: Principalmente me incentivó la curiosidad Siempre me ha gustado mucho aprender y saber de varios temas, pero también que la ciencia nos ayude a encontrar respuestas. Y si no, pues nos acerca a ellas. Entonces, me gusta saber que como integrante de la sociedad puedo aportar ideas, puedo aportar teorías que con el paso del tiempo ayuden a la mejora de las estructuras de gobierno, a las leyes. Y bueno, me gusta saber que como mujer en la ciencia puedo tener un lugar que incluso en generaciones pasadas de mi familia no tuvieron. Entonces, exacto, diría que es una motivación personal y profesional.
8: Perfectísimo. Y se combina bastante bien esa dualidad, ¿eh? Por acá, mi estimado Raúl. Sí, tú también vas a... Ándale, adelante.
12: Pues mira, igual todo nació, como menciona, pues de la curiosidad, ¿no? Pero principalmente mi curiosidad fue enfocada en el medio ambiente, ¿sí? Esto nace a raíz de empezar a ver desde aquellos tiempos.
8: Ayer, chavo, estás chamaco todavía.
12: Eran temas muy sonados. La capa de ozono,
8: el cambio climático.
12: Entonces, desde ahí empezamos a motivarnos en esos temas, ¿no? Ahí, entonces, de ahí nace esa inquietud, ¿sí? Eso, digamos, desde los estudios de preparatoria, empezamos a motivarnos por ese lado. Bueno, en mi caso particular, me llama mucho la atención el área de las ciencias. Digamos, aparte de eso, pues era un poco, pues no se me dificultaba, ¿no? Pero la que más me llamó la atención fue en la química, ¿sí? De hecho, tuve participaciones en las olimpiadas, en concursos estatales y todo ese rollo, ¿no? Entonces, desde ese tiempo y por el hecho de estar, pues tener los temas estos principales, primordiales de la contaminación, fue que empezamos a tener la inquietud por hacer investigación en el área de ambientales, ¿no? En caso, claro, pues de remediación de agua, ¿no?
8: Y sabes algo que dices muy necesario, empezar a cultivar desde temprana edad el gusto por la sensibilidad, que justo también dice Diego, ¿no? La sensibilidad, y también dice acá, dice Jazz, de este ámbito de empezar a cultivar, una, el amor por nuestra tierra, por mejorar las condiciones y también aportar desde, claro, tu esencia, claro, lo que quieres, sí, en la ciencia, vaya.
12: Sí. Y pues bueno, eso es lo que hemos estado, creo yo, logrando, ¿no? Con un pequeñito granito de arena que pongamos, digamos, en el conocimiento de la humanidad, pues me doy por bien servido, ¿no? Es algo que va a quedar ahí a la posteridad, que puede ser utilizado en un futuro para la mejora de nuestra vida.
8: Está buenísimo. Y por acá, mi estimada también, Judith, pues platícanos rapidísimo, ¿por qué te estás interesada en la investigación científica?
13: Bueno, mi interés inició gracias a la doctora Nadia. Ella fue mi asesora para mi trabajo de titulación y en el verano científico. La conocí en tercer semestre en pandemia y me invitó a participar en el trabajo de tesis de un chico. Y fue mi primer contacto como tal con los rumiantes. Él trabajó con borregos. Y al ver todo lo que él estaba haciendo, empecé a tener muchas dudas sobre borregos, bovinos, búfalos, y es donde empecé a querer saber un poquito más. Ya la doctora me fue orientando, uh-huh, y ya a finales de mi carrera fue que empezamos a planear el trabajo, lo iniciamos, terminamos. Ahora estoy trabajando y todavía me quedan muchas dudas, y en el lugar donde estoy trabajando solo tenemos bovinos. Pero también tenemos planeado hacer varios trabajos, claro, de clínica, reproducción, cirugías,
8: en las becerras. Hay muchísimo que están haciendo, ¿no? Sí, ahorita lo sigues platicando más. Un momentito, nos vamos a una pequeña pausa. Sí, claro. Amigas y amigos, no se olviden que estamos desde el Teatro Universitario y esto es La Ciencia Está en los Detalles. Volvemos en un momento.
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8: Continuamos, amigas y amigos, esto es La Ciencia en los Detalles desde el Teatro UJAT. Así que un fuerte aplauso a todas y a todos los que estamos por acá. Oigan, muy contentas y contentos estamos porque es la primera vez que hacemos una transmisión desde fuera del estudio, del CDI de la Dirección General de Comunicación Social, pero también es la primera vez que estamos participando en este encuentro, este panel de exveraneantes en el 22º encuentro de Verano de la Investigación Científica 2026. Y nos quedamos con una preguntita muy interesante que, Diego, nos falta tu comentario. ¿Por qué estás interesado en hacer investigación? Nos has platicado, ¿no?, de qué te mueve, del área que estás, pero ¿cómo nació en ti en sí la ciencia?
10: Pues fíjate, es un caso bastante curioso, viene de un caso real de necesidad de educación inclusiva. Nos comentan en la coordinación de docencia, fue un caso en particular que una alumna se acerca a la división preguntando por qué planes de estudio tienen para personas con debilidad visual. En este caso surge la duda porque realmente no había como un plan de estudio muy preparado, cómo vamos a abordar esta clase de temas, cómo se le van los materiales bibliográficos, todo lo que sea, cómo se le puede aportar a esta persona. Claro. Entonces surge esa duda y en base a un acercamiento con la coordinación se nos ofrece o se nos hace el cuestionamiento de ¿ustedes tienen alguna idea? ¿Ustedes creen que pueden aportar algo? Entonces esa dudita, eso fue el primer indicio de decir, ok, es un problema real, es algo que realmente se puede solucionar con algún desarrollo de software. Entonces empezamos a investigar, a indagar un poquito, y aquí es cuando caigo yo en el investigar todas las tecnologías y decir, ok, ¿quién de los profesores me puede aportar? ¿Quién es con el que me puedo acercar y tratar de asesorarme? Sí. Que me explique algunos temas que de los que desconozco. Entonces ahí es cuando me acerco con mi asesor, el doctor Guillermo de los Santos Torres. Él vio bastante futuro en el proyecto, entonces fue así como empezamos a meterle cositas de más, cositas que a lo mejor no estaban tan bien, y ir aportando, investigando un poquito más. Y esa sensación de sentir que estás haciendo algo que va a aportar a la sociedad es algo que se siente bien decir, estoy aportando, sí. Estoy investigando para que más personas puedan concluir sus estudios, para que más personas puedan alcanzar mayores niveles académicos. Entonces, eso es lo que más me quedo de este verano de investigación, el pasado verano de investigación científica.
8: Miren, es que es increíble cómo podemos encontrar ciencia o la motivación para estar dentro de la ciencia en cualquier ámbito. Aquí espero también alguno de ustedes pues siente ese impulso, no solo de hacer esta estancia, ¿no? Ojalá que también los chicos por ahí que nos están viendo, pero que quieran llevar a otro nivel sus estudios de este verano científico. Créanme que hay una oportunidad de desarrollar muy interesante. Y justo para que empecemos a conocer a todo nuestro público, pues vámonos con mi duda es... Pues fíjense que ya aquí tenemos a nuestro público también muy ansioso por participar con nosotros y pues tenemos una preguntita por ahí, vamos a empezar con nuestro público y le invitamos a que se ponga de pie para que nos comparta mi duda. Aquí estamos, adelante.
19: Mi nombre es Shaylee y mi pregunta para los cuatro es, ¿qué consejo podrían darle a los veraneantes para aprovechar el verano científico al máximo?
8: Excelente pregunta, muchas gracias. ¿Con quién empezamos rapidísimo? ¿Con el postdoc?
12: Bueno, pues una actividad que pueden realizar es pues siempre tener a la mano una, digamos, por muy pequeña que sea, una libreta de notas, ¿no? ¿Por qué? Porque diría, en los detalles es donde está la importancia, ¿no? Entonces, es importante tener todos los detalles porque muchas veces vas a un verano de investigación a realizar técnicas nuevas, a tener nuevos conocimientos, ¿no? Y entonces muchas veces olvidamos escribir o redactar algo de lo que estamos haciendo, ¿no? Entonces por ahí ese sería uno de los consejos más importantes que creo que para aprovecharlo al máximo en cuanto a la parte, pues digamos, pues ya de aprovechamiento. Técnica y personal, pues si tienen la oportunidad, pues visiten los lugares donde vayan. Uh-huh. Dense un tiempecito para poder conocer la ciudad, si es que van lejos, van fuera. Entonces, eso sería.
8: Buenísimo, gracias. Judith, rapidísimo, también algo que les puedas aportar. Ya tenemos una libreta de apuntes y visitar lugares.
13: Aprovechen cada momento del verano, también que documenten absolutamente todo, no es necesariamente escrito, sino también fotográfico, les claro. Va a servir muchísimo más adelante. Si ustedes deciden continuar con su investigación, pueden utilizar las fotos para guiarse cómo realizaron los procesos y todo eso.
8: Buenísimo, por allá Diego, ¿qué llevas? Porque bueno, ya hiciste tu verano pasado, ¿verdad? Pero ¿qué llevas ahora nuevo?
10: Vamos a continuar con el proceso de investigación. En este caso queremos plantear realmente ya con nuestro proyecto desarrollado, ver si realmente estamos aportando algo a la sociedad, ver en números realmente cómo ha mejorado la educación, si realmente con este equipo las personas, los niños, adolescentes están alcanzando mejores niveles académicos, están comprendiendo mejor los temas. Entonces, por esa parte, yo les quería comentar que haciendo la respuesta a la pregunta, que sí, que no tengan miedo de preguntar, que realmente todo se puede mejorar. Siempre puede preguntarle a alguien si tiene alguna idea, alguna propuesta, si conoce de algún tipo de tema del que ustedes desconozcan, y siempre alguien les va a aportar algo extra a lo que a lo mejor ustedes no han visto, y pues siempre se puede mejorar.
8: Buenísimo. Y por acá también, mis hermanas.
20: Sí, mi aportación es que aprovechen los cursos que son gratuitos en este verano. Hay profesores muy preparados dando este conocimiento a todos los que son parte del verano científico y también quizás un poco del cuadro de investigación, que si se sienten alguna vez agobiados, descansen, porque las ideas surgen cuando uno está a veces en la quietud. Entonces, si uno se sobrecarga, luego no, en lugar de avanzar más, no cumplimos. Entonces, siento que eso sería.
8: Buenísimos, muchas gracias. Por acá tenemos otra preguntita también de nuestro público. Acá tenemos, así, adelante.
21: Buenas tardes, mi nombre es Jorge. Mi pregunta es para Yasmín. De tus investigaciones o tu experiencia, ¿cuál consideras o identificas que es el principal problema en las mujeres migrantes? Gracias.
8: Qué pregunta. Gracias, gracias. Adelante.
20: Pues yo diría que el problema de las mujeres migrantes es que no tienen una voz, entonces las autoridades no las escuchan y es ahí cuando entramos nosotros los investigadores o investigadoras a través de detectar estos problemas que muchas veces ellas se acercan y nos comparten, ¿no? De qué surge esto, las personas me tratan así, no tengo acceso a este servicio, a este derecho. Y justamente es donde nosotros ahí encontramos la inspiración para buscar, para investigar y para poder aportar algo que guíe a que las personas mejoren sus condiciones de vida.
8: Excelente, muchísimas gracias, ¿no? Darles esa voz. Esos. Tenemos otra preguntita por acá.
0: Buenos días, mi nombre es Ana Estrada, soy de la División Académica de Ciencias de la Salud. Y bueno, mi pregunta es para todos, si ustedes pudieran volver a ese primer día de su verano científico, ya con el conocimiento que ustedes tienen ahorita, ¿qué errores evitarían cometer?
8: Se sacudió el teatro. Por acá, ¿quién quiere contestar? Ahora sí.
2: ¿Sí? En mi caso, como trabajé con cultivos de heces de bovinos y búfalos, yo en ese momento era foránea y tenía que viajar y tenía que llevar mis vasitos con cosillas en el transporte y pues ahora con todo lo que sé y todos los cuidados que llevé, sí funcionó, pero pude haber tenido mejores resultados o más larvas si yo hubiera, no sé, conseguido como un mejor método de transporte para mi claro. material y pude haber tenido resultados muchísimo más favorables. Ya ahorita lo sé, pero en ese momento estaba todavía viendo cómo estaba pasando todo, pero ya sucedió.
8: Sucedió, es que así tenía que ser, dijo el destino, así como lo llevas, ¿no? Sí, y eso está muy, muy curioso porque alguien más quiere decir algo de por acá.
20: Sí, yo diría que para mí sería perder el temor cuando uno ya está avanzando y tiene esa inseguridad de mostrar tus avances al asesor, de que ay, me va a corregir o algo así, pero si lo hubiera hecho antes, hubiera tenido correcciones un poquito más anticipadas. Entonces yo diría que eso, perder el temor y desarrollar habilidades emocionales también, porque investigar requiere mucha tenacidad y mucha perseverancia. Cuando nos corrigen, tú crees que ya estás avanzando y de ahí retrocedes, pero sí hay que ser pacientes.
8: ¿Será? Buenísimo. ¿Alguien ya? Nos vamos a nuestra siguiente preguntita. Por acá también tenemos otra pregunta.
22: Hola, adelante. Buenas tardes. Mirna desde Bahía. Quisiera preguntarles a nuestros panelistas que ya son egresados si su experiencia VIC hizo una diferencia en sus currículums.
8: Muchas gracias, Petra. Adelante, Kit. Pues acá.
23: Bueno, mucho gusto, maestra Mirna. Me acuerdo que ella tú también en aquellos tiempos fue una de las personas más influyentes para nosotros en la área de la ciencia,
8: sigue
23: ¿verdad?
8: Sigue siendo la doctora.
23: Estaba en aquel tiempo en el CECITED, ¿verdad?
8: Sí.
23: Exacto, entonces.
8: Sí, doctor. Y lo que sigue, ¿no? ¿Te parece si la dejamos aquí? Claro, ahorita seguimos contestando esta increíble pregunta y ahorita regresamos, amigas y amigos, no se vayan, esto es La Ciencia es en los Detalles. Ahorita regresamos.
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8: Continuamos, amigas y amigos, a eso que es La Ciencia es en los Detalles. Un fuerte aplauso a nuestro público que están aquí de diferentes divisiones académicas. ¿Dónde está la DAEA? ¡Eso! ¿Dónde está la DAX? Ay, sí, trae porra los de Daxi, ya vimos la Daxi, ¿dónde está la Daxi también? Ah, aquí están al frente. Y también nuestros amigos de Los Ríos que nos están viendo por transmisión, ¿dónde están los de la Da City también? por allá, amigos, no están tan lejos como hasta Cunduacán, ¿cómo creen? Y también están nuestros amigos de la DASEA, por supuesto. Es que estamos en el área de DASEA, por el área de DASEA, ¿cómo creen? Y DAIA también está por acá, me imagino. Eso. Pues muchísimas gracias, básicas, y las demás divisiones que están por acá con nosotros. Vamos a seguir entonces respondiendo las preguntas. Nos quedamos con la pregunta que hizo la maestra Mirna. Entonces, pues acá, adelante.
1: Claro que sí, yo diría que definitivamente ser parte del verano científico del año pasado fue un parteaguas en mi desarrollo profesional y justamente fue lo que me abrió los ojos a darme cuenta de que el mundo de la investigación existe, y igual fue el paso que me impulsó a ser parte del posgrado del que estoy estudiando ahora mismo, tanto que soy la persona más joven dentro de mi posgrado. Entonces diría que si no hubiera entrado al verano científico, quizás no estaría aquí, en donde estoy ahora.
8: Hasta estos momentos que el mismo destino nos trajo aquí a todos, el destino nos trajo aquí a todos. Y vamos con la siguiente pregunta, tenemos otra preguntita por ahí, vamos a pedirle, ahora sí, adelante, muchas gracias.
3: Buenas tardes. Como próxima veraneante, mi duda es, por la época en la que estamos, ya muchos estudiantes ya estamos acostumbrados a lo que son las inteligencias artificiales. ¿Qué consejo nos darían para no caer en el error de, o la tentación de cometer plagio al utilizar estas herramientas?
8: Díganlo, ¿qué pasa por usar? Muchas gracias por la pregunta.
10: Sí, realmente es un punto muy importante. Sobre todo lo que más les puedo recomendar es que se documenten, que lean, citen todo lo que tomen de internet. Realmente no tomen todo a la ligera, porque siempre hay material que tiene derechos de autor. Lean mucho, citen todo lo que toquen. Entonces, ese es el consejo que les puedo dar. Se van a documentar mucho y van a aprender de muchas cosas nuevas que encuentran en internet.
8: ¿Alguien más quiere rapidísimo agregar algo? Sí, por acá.
23: Sí, bueno. Pues más que nada, utilícenlo como una herramienta, ¿no? No que sea lo fundamental, sino que usted haga una herramienta para llegar a ese fin.
8: ¿Sí? Excelente, gracias. Por acá otra preguntita.
4: Hola, buenas tardes. Buenos días todavía. Sí. Felicidades a todos los panelistas. Un fuerte aplauso a ellos. Creo que están haciendo lo mejor. Pero mi pregunta concreta, maestra Asvinia Suárez de DAEA. En una sola palabra, ¿cómo definen ustedes el verano científico? En una sola palabra.
8: ¿Por acá empezamos?
1: Crecimiento.
8: Por acá dice desarrollo personal. Sí, por acá.
1: Evolución.
8: Evolución.
10: Creo que estoy muy de acuerdo con la compañera, como crecimiento personal.
8: Pero tienes que decir otra.
10: Podríamos decir aprendizaje.
8: Aprendizaje. Un fuerte aplauso. Que no alcanza una palabra. Muchas gracias por la pregunta, maestra. Una palabra, perdón. La siguiente pregunta, vámonos por allá también. Sí, adelante.
5: Buenas tardes. Mi nombre es Gracie. Soy orgullosamente de la División Académica Multidisciplinaria de Comalcalco. Y mi pregunta es en general para todos. Mirando hacia el inicio de su proyecto, ¿cuál fue el obstáculo o el reto más difícil al que se enfrentaron y cómo lograron superarlo, las estrategias que utilizaron para superar este reto que se les presentó?
8: Buenísima pregunta, muchas gracias. Damse, presente. ¿Quién tuvo obstáculos o solo rapidito?
6: En mi caso fue el tiempo, porque como yo estaba redactando ya mi artículo, también tenía que redactar el trabajo de verano. Y tenía tiempos límites para ambos para entregar los trabajos. Lo que hice fue organizarme, darle tiempo a cada uno, un día trabajo verano, un día trabajo mi artículo, y así terminé ambos en tiempo establecido y así lo logré, coordinándome.
8: Y no durmiendo.
6: No.
8: A veces, ¿no? Una preguntita más por allá tenemos. Bienvenido, adelante. Listísimo.
7: Buenas tardes, mi nombre es América Vianey. Y la pregunta que a mí me gustaría hacerles es, ¿cuál es el tema que ustedes consideran que necesita más investigación actualmente y que los estudiantes estamos pasando por alto?
8: Híjole, me dejas acotar porque sí puede ser su área, ¿no? Pero que realmente es lo más importante lo que están investigando.
23: Pues yo creo que no solamente es un solo tema, ¿no? Es una serie de cuestiones que nos rodean. Entonces yo creo que tenemos que hacer, tener una visión más amplia, ¿no? Y como tiene la, pues digamos ahora la Secretaría de Ciencia Nacional, es una cuestión multi-intertransdisciplinaria, ¿sí? Entonces, no nada más hablar del ambiente, también claro, cuestiones sociales, cuestiones hasta informáticas, ¿no? Que nos ayudan a resolver todos estos problemas.
9: Sí, y muchísimo, ¿no? Y hay que hacer trabajo multidisciplinario, interdisciplinario, transdisciplinario, ¿no? ¿Alguien más quiere agregar algo más? ¿Sí? ¿Alguna otra pregunta por ahí? ¡Adelante, eso! Adelante. Bienvenido. ¿Y desde dónde estás? ¿Desde qué división?
11: Muy buenas tardes. Soy Leitón. Vengo de la División Académica Multidisciplinaria de Jalpa de Méndez. Estoy estudiando la carrera de nanotecnología, ingeniería en nanotecnología. Y esta pregunta va para el doctor. Mi pregunta sería, ¿qué nanomateriales o bionanomateriales ha investigado y si también ha tenido la oportunidad de caracterizarlos?
9: Uf.
23: Bueno, es algo que se, pues que se desarrolla, bueno, que se hace realmente o muy, muy seguidamente en todo el desarrollo de nanomateriales, ¿no? Pues he tenido el gusto de trabajar y colaborar con algunos investigadores de la multidisciplinaria de Jalpa, el doctor García Saleta, por ahí. Un gusto, un saludo. Estamos desarrollando en materiales basados en óxidos mixtos, en óxidos, en dióxido de titanio, en óxido de zinc, y a esto lo estamos acoplando los agentes biológicos, en este caso son las enzimas oxidoreductasas, ¿sí? Eso es para desarrollar biofotocatalizadores que ayuden a remover contaminantes del agua, ¿sí? Por otro lado, estamos estudiando otros materiales como los denominados de dos dimensiones. En este caso, están de dos dimensiones en el nivel nanométrico. ¿Okay? Estos crean como capas que mejoran sus propiedades. ¿Okay? Nos quedamos con eso, pero son a base de molibdeno. ¿Sí? Entonces, he estado trabajando con sulfuro de molibdeno, con carburo de molibdeno, entre otros, y eso nos ayudan en otras cuestiones para desarrollar biosensores. ¿Sí? De igual manera, utilizamos el nanomaterial con ayuda de una enzima oxidoreductasa, ¿no? Esto es para otro tipo de cuestiones en los que en vez de degradar o descontaminar un agua residual, nos ayuda para detectar si existe un contaminante dentro de esta, ¿sí? Entonces, a grandes rasgos, esos son los dos temas que ahorita estamos desarrollando.
9: Híjole, un fuerte aplauso a Raúl, al doctor Raúl.
23: Muchas gracias.
9: Gracias por la pregunta, ¿eh? Una pregunta más tenemos por acá. Sí. Háblale, adelante.
12: Mucho gusto, mi nombre es Antonio, yo vengo de la DATSI. Retomando una pregunta que hizo una compañera sobre inteligencia artificial, me gustaría saber qué inteligencias artificiales recomiendan usar como herramienta, ya sea para redactar, mejorar la escritura, fuentes de información o para citar. ¿Cuáles utilizaron y cuáles recomendarían utilizar? No como para que te haga el trabajo, sino como para ayudarnos a realizar el trabajo.
9: Muy buena pregunta. Y sobre todo, vale la pena agregar, hay software que hacen la revisión antes de decir, ¿no?, qué tanto grado de IA o de plagio estás utilizando, que tenemos aquí en la universidad. ¿Alguien quiere contestar? ¿Sí?
23: Pues, bueno.
9: ¿ChatGPT?
23: Sería lo básico, ¿no? Bueno, es la primordial que utilizan todos los jóvenes ahorita para realizar sus investigaciones, ¿okay? Pero, bueno, si vamos a entrar a ese tema, pues vamos a buscar más... más reconocimiento, más índole científica, ¿no? Entonces ahí entramos con, bueno, hay muchas, yo creo que podrías hacerte de ayuda de varias de ellas, entre tantas, Perplexity, ResearchRabbit, que también te ayuda a organizar todos tus documentos, y por último, la más reciente, también donde que ha demostrado tener un grado de, pues que te arroja los artículos realmente científicos, pues la de Cybot, ¿verdad? Esa es una de las novedades, ¿sí?
9: Está padrísimo que haya oportunidad, ¿no? Sobre todo, aprovecharla como una oportunidad,
23: como,
9: ¿no?
23: Sí,
9: área de, ¿alguien
23: como
9: más
23: una
9: quiere
23: herramienta.
9: ¿Sí? ¿Alguien que utilizan aparte de...?
14: En mi caso, utilicé DeepSeek para crear imágenes. Como no tenía, me pasó el caso de que me puse a tomar muestras y no tomamos muchas fotos al final de querer demostrar el trabajo, no teníamos muchas evidencias fotográficas. Y con la inteligencia artificial podemos hacer fotos de una pradera, bovinos, búfalos. Y de hecho en mi verano nos dieron un curso de cómo utilizar las inteligencias artificiales como medios audiovisuales para nuestro trabajo.
9: Wow, ¡qué padrísimo! Oye, pues a mí qué padre que estén implementando la tecnología para mejorar, pues pulir, ¿no?, ciertos detallitos que a veces no los tenemos en cuenta y que puedan llevar este proyecto a otro nivel. Pues fíjense que estamos llegando al final del programa y estamos pues muy contentas y contentos de que nos hayan acompañado. Pero antes, fíjense, voy a pasar aquí a tomar nuestro libro de visitas que vamos a tener por acá con nuestros invitados, nuestros panelistas. Les voy a agradecer muchísimo que sean parte ya de nuestros invitados y que por ahí puedan registrar un mensajito para el programa. Claro. Y algo que quieran agregar rapidísimo a alguno de ustedes, algo muy breve. Muchas gracias, alguna felicitación o agradecimiento.
10: Pues sí, agradecer primero que nada la invitación, la oportunidad de poder compartir con todos ustedes nuestras experiencias. Ha sido todo bastante agradable, la verdad agradezco muchísimo sus preguntas y les deseo mucha suerte en su verano de investigación.
9: Sí, adelante por acá, mi estimada también, muchas gracias.
14: Igualmente agradezco la invitación y espero que todo lo que hayamos dicho aquí sea de mucha ayuda para los veraneantes de esa generación y de las próximas generaciones.
9: Seguro que sí, por allá tenemos, por acá.
23: Bueno, de nuevo, y pues, muchas gracias por la invitación a todos los que van a regresar verano. En esta ocasión, pues les digo que aprovechen al máximo, anoten todas las observaciones y traten de hacerse de amigos, ¿no? Porque esta también trata de relaciones, ¿sí? Entonces, también aprovechen a conocer. Si van a otro lado, aprovechen a conocer, porque eso también nos ayuda a distraernos, a traer nuevas ideas, ¿sí? Nuevos pensamientos.
9: Gracias. Y por acá rapidísimo, Pistipal.
20: Pues muchas felicitaciones a cada uno de ustedes por decidir unirse a esta actividad. Muchos están descansando, ¿no?, en este momento, sin embargo, ustedes han decidido hacer algo que los lleve a su mejora profesional, que aporte algo en el país, y eso dice mucho de quiénes son.
9: Pues muchísimas gracias, un fuerte aplauso a todas y a todos. Y ese fue un programa especial. Les agradecemos de parte de la Secretaría de Investigación, Posgrado y Vinculación, la Dirección General de Comunicación Social, TV y Radio UJAD, y nuestro Centro de Cómputo, por supuesto, por habernos acompañado en ese programa especial. Soy su amigo y servidor Adrián de Dios Solís, y recuerden, Legado UJAD, estudio en la duda, acción en la fe.

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0: Un gusto como siempre que nos sintonice a través de la señal de TV UJAT, canal 35.1 y desde la 96.1 FM de Radio UJAT, Voz Universitaria. Les saluda Stephanie Pérez e iniciamos con la información universitaria. La DAC Biol y la empresa SLB unen esfuerzos para rehabilitar espacios de posgrado mediante una jornada de voluntariado.
1: La División Académica de Ciencias Biológicas de la Universidad Juárez Autónoma de Tabasco fue sede de una jornada de voluntariado organizada en coordinación con la empresa SLB México, mediante la cual se realizaron trabajos de rehabilitación y pintura en el edificio donde se imparten los programas de maestría y doctorado, así como parte de la barda perimetral del campus. El director de la DAC Biol, Arturo Garrido Mora, explicó que esta iniciativa es resultado de la estrecha colaboración que mantienen investigadores de la división con empresas dedicadas al cuidado del medio ambiente. Destacó que académicos de la UJAT han desarrollado proyectos de restauración de manglares, lo que ha fortalecido la relación institucional.
2: Pues hay investigadores como el doctor Carlos Burelo, que por las cuestiones de los manglares en la zona del área de reserva de Huanjá, tienen tiempo que se trabajan y hay recursos que van para el apoyo del área de reserva y a las comunidades, y donde el diseño de las actividades que se realizan allá es parte de lo que los investigadores son especialistas, y como parte de esa interacción que uno tiene apoyándolos a ellos, ellos también el día de hoy están aquí con un apoyo en nuestra infraestructura. El edificio que está a mis espaldas es el edificio donde se imparten clases de posgrado, maestrías y doctorados, y como pueden ver, los demás están pintaditos. Este le hacía falta una manita de gato, y entonces hoy, de mano directa de los trabajadores de SLB, en colaboración con los profesores y estudiantes, vamos a tomar acciones para que el material que ellos trajeron y la mano de obra cristalice en la mejora de la infraestructura.
1: Señaló que, además del apoyo que la empresa brinda a proyectos de conservación ambiental y comunidades cercanas, en esta ocasión decidió contribuir al mejoramiento de la infraestructura universitaria.